0: y es grato saludarles a través de su programa Variedad de Cánticos en este precioso día miércoles para bendición de cada uno de ustedes. Variedad de Cánticos da inicio ahora mismo.
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0: Esperando y dando la invitación a ustedes que se conecten a la sintonía, que nos escriban, que nos llamen y que adornen de esta manera la programación que es única y especial. Bienvenidos a esta hora de la tarde, audiencia de 107.1.

0: Ciertamente los justos alabarán tu nombre, los rectos morarán en tu presencia. Es lo que declara el Salmo 140, verso 13. Ciertamente los justos alabarán tu nombre, los rectos morarán en tu presencia. Es la ventaja de ser siempre justos, buscar y amar así la rectitud que Dios espera de cada uno de nosotros. Y seguro, la verdad siempre se defenderá sola. Habitaremos, moraremos en su presencia. No habrá falta de ninguna cosa. Siempre habrá gozo, amor, paz, alegría en nuestro ser. De tal modo que tendremos nosotros cómo poder ayudar a los demás.
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0: Vivir la vida llena de alegría y felicidad.
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0: y que el propósito perfecto del Padre se cumpla en nuestras vidas. Es un privilegio ser hijo de Dios, es un privilegio acompañarles en esta tarde.

con hermoso privilegio iniciábamos este espacio y no cabe duda que es uno de los privilegios más hermosos contar con el amor de un padre que sí sabe amar, que sabe que aunque fallamos, ahí está siempre para abrazarnos, para consolarnos y para ayudarnos. Por eso la Biblia dice que cómo escaparemos si descuidamos una salvación tan grande. Hay que cuidar, permanecer siempre alertas, vigilantes a lo que el Padre nos ha entregado. Nada de orgullo, nada de que nuestro ego se vaya tan arriba. Mucho menos la soberbia, porque sabemos que los que la Biblia señala con estos síntomas y que en algún momento cedieron a estas cosas no tuvieron un final feliz, no le fue nada bien, y por eso es importante mantenernos siempre con la sencillez, la humildad que desde el principio nosotros teníamos cuando veníamos al Señor, cuando vinimos a Él, cuando no teníamos nada, ¿verdad? Es decir, cuando las cosas materiales no habían llegado, las posesiones que hoy usted tiene no habían llegado a sus manos, no contaba con esa cuenta tan abundante, ¿verdad? En dinero, ese carro, esa casa, esa motocicleta. Hay personas que notan sus cambios, dan a conocer sus cambios desde el momento que adquieren una bicicleta, cuando adquieren una moto, un carro. No debe de ser así. Alabemos, adoremos a Dios, busquemos su presencia como cuando estas cosas no habían llegado a nuestras vidas, porque Dios debe de ser primero. La Biblia dice, el reino de Dios siempre primero buscadlo. Lo demás es añadidura, lo demás es materia, es perecedero. Solo la voluntad de Dios, solo su palabra permanece para siempre. Y solo los que hacemos su voluntad vamos a permanecer para una herencia incontaminada. Escriba y llámenos al 2772-7276 para llamadas. Escriba 9945-1404 también para sus comunicaciones.

que yo recibí del Señor, lo que también os he enseñado, que el Señor Jesús, la noche que fue entregado, tomó pan, y habiendo dado gracias, lo partió y dijo: tomad, comed, este es mi cuerpo que por vosotros es partido, haced esto en memoria de mí. Comamos todos del pan.

Asimismo tomó también la copa después de haber cenado, diciendo: esta copa es el nuevo pacto en mi sangre. Haced esto todas las veces que la bebiereis en memoria de mí. Bebamos juntos.

0: Así pues, todas las veces que comiereis este pan y bebiereis esta copa, la muerte del Señor anunciáis hasta que Él venga.
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cabe esa interrogante en nuestra vida cuando vemos tanta paciencia y tanta misericordia. Podemos decir, pero ¿quién soy yo? Y al ver todas las bendiciones que el Padre nos otorga a nuestra vida, a nuestras familias, podemos decir, ¿quién soy yo para que de mí tú tengas memoria? Para que hagas tanto por a cambio de poco o nada que yo pueda hacer en beneficio de tu obra acá en la tierra. Pero queda evidenciado el amor y la bondad y misericordia de Dios para con un pueblo que cuanto más el Señor insiste en rescatar, en restaurar, más se oponen, más rebeldes, más caprichosos se vuelven. Vivimos por fe, vivimos por gracia, pero la gracia poco a poco se agota. Y las confusiones, como escrito está, el Dios de este mundo ciega el entendimiento para que la humanidad no se dé cuenta, para que no escuchen, para que no vean, para que no obedezcan. El deleite en esta tierra se ha vuelto tan atractivo que los hombres, dice la Biblia, amaron más las tinieblas que la luz. Pero usted, como oyente, pueblo entendido del Señor, se da cuenta que cada acontecimiento nos habla de la venida de nuestro Padre Celestial. Jesucristo viene en las nubes, Jesucristo viene a tomar a su iglesia lavada y con su sangre preciosa ha sido redimida. Saluditos especiales para mi hermano Rigo Suazo. Mi hermano Rigo acá sobre ruedas en el centro de la ciudad, disfrutando la sintonía de Radio Hexemaní. Enviando los saludos para el hermano Francisco William Caballero, la hermana Carmelina Paredes, la hermana Kaylee Vázquez. Y a la distancia dice el saludo para el hermano Daniel Muñoz, quien en un momento fue de bendición a su vida. Tengo los saludos también por acá para mi hermano Esaú Hernández en Colonia Primero de Mayo. Dios bendiga, hermana Nancy, complázcame, paz en la tormenta. Es la música de Renán Carías, puedes tener paz en medio de la tormenta. Fe y esperanza cuando ya no puedes más. Y aunque ese mundo suyo, mi mundo, que es nuestra vida muchas veces, como dice el popular dicho, cada cabeza es un mundo, ¿verdad? Esté hecho pedazos, el Señor mismo guiará sus pasos y mis pasos. Y aunque cansados estamos porque elegimos el camino angosto, no es difícil. Podemos sí detenernos por un momento para tomar un descanso. Para eso sí se vale hacer una pausa en la vida, para tomar el descanso, para nutrirnos y para continuar. No vamos a hacer un alto en el camino, no vamos a detenernos con el fin de quedarnos, sino para alimentarnos, para tomar esas vitaminas, ese alimento vital para recobrar fuerzas y continuar. Difícil es, dice la música, cansado estás, pero Jesús te sostendrá. 6:24 p.m.

más alto los cielos que la tierra. Así son sus caminos, más alto que nuestros caminos. Y sus pensamientos, más alto que nuestros pensamientos. Así es, mi Señor.

0: ese amor fue por amor, sin lugar a dudas. Y olvidemos, retén lo que tienes, dice la palabra, allá en Apocalipsis, en el tiempo de la profecía, para que ninguno tome tu corona. Sé fiel hasta el final y yo te daré la corona de vida. Sé fiel hasta el final y recibirás y recibiremos y seremos vestidos, dice, de vestiduras blancas. Se nos entregará también un nombre el cual nadie conoce. Seremos adornados según declara la palabra y moraremos en cielo nuevo y tierra nueva, donde ya no habrá más llanto, no habrá tristeza, no habrá dolor, porque estas cosas viejas habrán pasado. Escuchamos la comunicación de mi hermana María Ángela Santos, que nos dice en esta hora.
1: Hermana Nancy, Dios me le bendiga. Y estoy siempre escuchándole y saludando siempre desde el stack de la radio. Son personas muy especiales para mí, les amo mucho. Hermana Carmelina Paredes, hermano Francisco William, hermana Kaylee Vázquez, hermana Nancy Bonilla, muchas bendiciones. Y si el hermano Daniel escucha la radio, pues para él un saludo muy especial y le deseo muchas bendiciones, ya que hacemos mucha amistad con él, mucho aprecio, y siempre les recuerdo con aprecio y cariño, hermana. Y quiero escuchar el tema, hermana, el regreso de un pecador con Manuel Rigoberto. Gracias, hermana Nancy, feliz noche.
0: Usted también, hermana María Ángela Santos, muchas gracias. Que Dios me la bendiga, que Dios me le guarde a usted, a mi hermana Wendy, a todos en casa, a los pequeños que adornan el hogar. Nuestro saludo especial y gracias por bendecir y por declarar siempre, siempre, hermana María Ángela, sus palabras. Y recordarnos lo especial que somos como staff de Radio Getsemaní al valorar la bendición que compartimos día a día, el esfuerzo que dado de parte de Dios tenemos para poder bendecir su vida. Y recordar también a los que ya no están por acá, ahí está el saludo, sí, a veces está en la sintonía, el hermano Daniel Muñoz nos dice, mi hermana María Ángela Santos, gracias por ese cariño especial que usted siempre nos guarda, mi hermana, es recíproco, recuerde que es muy especial y son usted, su familia, para Radio Getsemaní. Muchísimas gracias, mi hermana María Ángela Santos, no está de más siempre escuchar sus expresiones de amor para el staff de Radio Getsemaní. Hoy que hay vida, ¿verdad? Y que podemos alegrar nuestro corazón con sus sinceras palabras. Gracias por hacérnosla llegar a tiempo. La abrazamos y la bendecimos desde cabina de radio y le decimos siga disfrutando la programación hasta Horcones, San Juan, La Paz.

Omar Herrera nos hacía disfrutar este buenísimo éxito, un clásico de la música cristiana también. No dijiste nada. El poder de

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2: Un saludo muy especial para los hermanos de la Iglesia Evangélica Nazaret, Carolina. Que el Señor les bendiga, hermanos.

0: Ya llegamos 6:54 minutos para bendición de cada uno de los oyentes que siguen la sintonía y a la espera de las complacencias.
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0: Dice por acá, bendiciones, complázcame con la alabanza, levántate, Señor de Miel San Marcos, bendiciones. Los escuchamos en Delicias, San Pedro Tutule. Saludos para la familia Hernández Gómez. Gracias por sintonizar y, por supuesto, solicitar la música de Miel San Marcos. Levántate, Señor. Más los justos se alegrarán y cantarán con regocijo. Es lo que dice esta bonita versión en la voz de Miguel San Marcos. Y voy rápidamente con Manolo Rigoberto y luego retorno para despedirme.

la música Levántate, Señor. Llegamos al final de su programa Variedad de Cánticos, con saludos para mi hermano Marlon Cardona, mi hermana Digna Cardona en Barrio Arriba, en esta ciudad. Agradecemos la sintonía que tienen para Radio Getsemaní. Asimismo también a mi hermano Wilmer Martínez. Dios bendiga su vida en Choloma Cortés. Bendiciones, feliz tarde y noche. Ya vamos despidiéndonos, por lo tanto me es imposible poderle complacer, mi hermano Wilmer. Será mañana que tempranito usted pueda comunicarse con nosotros. Buenas noches, Dios le bendiga.

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4: Hola amigos, qué gusto estar nuevamente con ustedes a través de este programa Esperanza para la Familia. Te agradecemos de antemano que nos permitas entrar a tu hogar a través de este programa y que puedas estar con nosotros este espacio de tiempo en donde tenemos temas para reflexionar, para meditar sobre ellos. Y bien, en esta ocasión tenemos un tema muy, muy interesante que estamos seguros que a muchos de los que nos escuchan les va a ayudar, les va a interesar. Y esto lo sabemos pues porque a través de nuestro correo electrónico hemos recibido en varias ocasiones la petición de algunas de las personas que nos escuchan de que tratemos este tema. Estamos hablando de un tema que tiene que ver con un trastorno en la conducta de ingerir alimentos, un trastorno de la conducta alimentaria. En especial nos estamos hablando de que las personas nos han solicitado que tratemos el tema de la anorexia y la bulimia. Quizás son palabras que muchos de los que están escuchando conocen y quizás otras de las personas que están escuchando no conocen, la palabra anorexia y la palabra bulimia. Estos términos, anorexia y bulimia, se refieren a trastornos alimentarios en la conducta alimentaria. Y es un tema que en los últimos 30 años ha venido ganando espacios en los medios de comunicación porque es un asunto que lo vemos cada vez con mayor frecuencia, cada vez de forma más frecuente nos encontramos con personas que están teniendo un problema en su conducta alimentaria de forma voluntaria. Y todo esto afectado por el asunto de tener una imagen corporal mejor según los estándares de estética, según los estándares de belleza que actualmente se están promoviendo en los medios masivos de comunicación. Esto ha afectado la forma como algunas personas, particularmente mujeres, han visto ya el asunto de su alimentación y por lo mismo tratando de lograr esos estándares de belleza, han afectado la forma en cómo se alimentan y los ha llevado a una enfermedad llamada anorexia o, en su caso, a un problema de bulimia, o a ambos, que también es posible que se dé. Como comentaba, en los últimos 30 años, los estándares de belleza han cambiado. Hoy en día, la mujer, particularmente me refiero en este caso a la mujer, hoy en día la mujer atractiva, la mujer bella, es la mujer que es extremadamente delgada, con un cuerpo con ciertas características atléticas, ganadas por varias horas a la semana de gimnasio, de practicar algún deporte, algún tipo de actividad gimnástica. Y todo esto provoca entonces que mujeres que no tienen quizá ese cuerpo, esa forma como se presenta el estándar de belleza, estén deseando tenerla, cumplir los estándares de belleza, y por lo mismo se ven en la necesidad de afectar drásticamente su forma de alimentarse para poder lograr esos estándares de belleza. Sobre todo, querido radioescucha, en nuestro país, México, y en los países latinoamericanos, evidentemente hay una gran diferencia en cuanto a lo que tiene que ver con lo físico, con los países como Estados Unidos. En Estados Unidos, las mujeres normalmente son delgadas, de cierto color de piel, son altas, y en nuestro país, México, no es así la realidad. Tanto el hombre como la mujer es muy diferente al hombre y la mujer norteamericanos. Y sin embargo, debido a que todo lo que viene por televisión o mucho de lo que viene por televisión pues viene de un país como Estados Unidos, se trata de imitar su conducta y se trata de imitar también el estándar de belleza que se promueve en aquel lugar. Por lo tanto, muchas mujeres en Latinoamérica caen en el error de tratar de llenar esos estándares de conducta. Esto produce una ansiedad, un deseo de tener ese tipo de cuerpo, y muchas mujeres en Latinoamérica están teniendo esta afectación en su alimentación, en la anorexia, en la bulimia, y todo es por llegar a lograr ese estándar de belleza que se está promoviendo en los medios masivos de comunicación. La mujer debe de ser delgada, debe de ser con un cuerpo trabajado por una rutina diaria de gimnasia, y ese es el estándar de belleza que se está poniendo. Hay una presión en el mundo en que vivimos, una presión constante a través de los medios de comunicación, de que la mujer exitosa, la mujer bella, la mujer que tiene salud, es la mujer con ciertas características físicas. Y todo esto es un bombardeo que hace que mentalmente muchas personas, al estar frecuentemente bajo los efectos de esto, ya no juzguen de forma correcta cuál es su realidad, cuál es su situación, y entonces caigan en problemas de alimentación, como la anorexia y la bulimia, para lograr esos estándares de belleza. La delgadez aparece como sinónimo de salud y de juventud. Entonces, pues la persona desea tener ese estándar de salud y de juventud, y por eso vienen posteriormente estos desajustes en la forma de alimentarse en las personas. La verdad es de que la cantidad de personas afectadas por trastornos de la alimentación, como la anorexia nerviosa y la bulimia nerviosa, aumenta cada año en forma desmesurada. Hace 20 años quizá, sí había este tipo de problemas, pero ha ido aumentando año con año, este problema, y ya no es extraño que en la consulta médica el médico esté enfrente de personas, particularmente de mujeres, que tengan este problema, esta alteración en la forma de alimentarse. La mayoría de las personas perjudicadas por este asunto son mujeres adolescentes, aunque cada vez es mayor la frecuencia de hombres y también de personas adultas afectadas por este problema. La característica fundamental de la anorexia nerviosa es la pérdida deliberada, es decir, voluntaria, de peso, inducida por el propio enfermo, acompañada por un deseo intenso de estar delgado, y que además en las mujeres llega a afectar de tal forma su constitución física que se acompaña también de trastornos en el ciclo menstrual. Algunos de los pacientes con anorexia nerviosa presentan, además del problema de la anorexia, de la limitación voluntaria de la alimentación, episodios de bulimia, y estos episodios se caracterizan por un deseo irresistible de comer grandes cantidades de alimento en periodos cortos de tiempo. Entonces, la anorexia es la pérdida deliberada de peso a través de abstenerse de alimentos, y la bulimia son esos momentos en donde la persona come muchísimo en un espacio pequeño de tiempo para posteriormente sentirse mal por lo que hizo y evitar nuevamente los alimentos durante un buen tiempo para poder bajar el peso que subió en ese pequeño espacio de tiempo. Y todo esto es, pues, con el fin de mantener un cuerpo extremadamente delgado. La mayor incidencia de estos trastornos alimenticios se da entre los 14 y 18 años de edad. Sin embargo, el 85% de los pacientes están entre los rangos de los 13 y los 20 años de edad. Un dato importante es que entre el 10 y el 19% de las estudiantes mujeres universitarias presentan síntomas bulímicos, y de ellas, entre un 1 y 3% tendrán el padecimiento de bulimia nerviosa. Es muy importante este dato. Son porcentajes importantes. Estamos hablando, entonces, que entre el 10 y el 19% de las estudiantes universitarias presentan episodios bulímicos, síntomas bulímicos. Algo más, la bulimia nerviosa se presenta en la población general en un porcentaje de entre el 2 y el 3%. de las cuales el 90% son mujeres que están entre los 14 y 25 años de edad. Entonces, el problema es vigente, el problema está presente en la sociedad en general, aunque particularmente en la edad entre los 13 y 20 años de edad, y particularmente también en el sexo femenino, aunque como ya lo decíamos con anterioridad, en los últimos años también ha afectado al sexo masculino y aún también a personas de mayor edad. Hay algunas causas, algunos factores que predisponen al problema de la anorexia y de la bulimia. Por ejemplo, psicológicamente la persona que tiene mayores posibilidades de llegar a tener estos problemas es, como ya dijimos, por un lado se trata de adolescentes, pero son personas que tienen características de ser perfeccionistas. Son personas reservadas y que en términos generales tienen buenos rendimientos en las distintas facetas de la vida. Son buenos estudiantes, son personas responsables, son personas que también llevan una buena vida deportiva. Son personas perfeccionistas, son personas reservadas y con buenos rendimientos en varias cosas. También tiene que ver un factor familiar. Las familias de las personas que mayormente caen en este tipo de problemas son familias sobreprotectoras, son familias rígidas y que se caracterizan por una falta de resolución de los conflictos. Es decir, tiene un perfil la familia que puede llevar a que alguien de sus miembros caiga en este tipo de problemas. Familias rígidas, sobreprotectoras, en donde constantemente hay un contexto de estrés, en donde constantemente hay una falta de resolución de problemas, hay problemas no resueltos en esas familias. Y vaya, esto es lo que estadísticamente se ha demostrado, que las personas que caen en este problema de anorexia y bulimia provienen de este tipo de familias. También hay un posible factor genético. Entre un 6 y 10% de las personas que tienen anorexia o bulimia tendrán hermanas que tengan también este mismo problema. Es un posible factor genético. ¿Cuál es el cuadro clínico de las personas con estos trastornos alimentarios? En primer lugar, hay el síntoma predominante que caracteriza a este problema es un temor extremo a ganar peso. La persona vive atemorizada de ganar peso y se acompaña de ideas importantes sobre su propio peso corporal, sobre el tamaño de su propio cuerpo y el firme deseo de estar delgadas. Esto es lo que caracteriza a estos trastornos. Un temor a ganar peso, un deseo fuerte y grande de permanecer delgadas o de estar delgadas. Sin embargo, también hay algo muy importante. Presentan una alteración en la percepción de su propio cuerpo. ¿Qué estoy diciendo con esto? La jovencita puede estar ya de por sí delgada y sin embargo ella a sí misma se percibe como gorda, como que está pasada de peso. Esto es una percepción alterada de su propio cuerpo. Y entonces la persona también cae en otro asunto, que es negar que padece una enfermedad. Es decir, la persona al estar ya delgada y al verse a sí misma con un sobrepeso y tener el deseo de bajar más de peso, esto ya es una percepción enfermiza de su propia realidad. Sin embargo, la persona niega estar enferma y niega tener esa falsa percepción de su propia realidad. Hay algunos otros síntomas importantes que caracterizan al cuadro clínico. La disminución de peso corporal se suele conseguir inicialmente con una dieta con muchísima restricción en su alimentación. Es decir, son exageradamente rigurosas en su alimentación y esto en sí mismo las lleva a perder peso y a estar delgadas como desean estar. Sin embargo, posteriormente, ya no solamente caen en una dieta sumamente estricta, sino que además caen en otras conductas totalmente anormales, como por ejemplo después de comer, provocarse el vómito, tomar laxantes para que lo que comieron pues no se quede en el cuerpo y no les implique ganar peso. También empiecen a consumir medicamentos que quitan el hambre, medicamentos que se conocen médicamente como anorexigénicos. Empiecen a tomar también diuréticos, que son medicamentos para que la persona orine y pierda líquidos a través de la orina. Y también empiezan a practicar de forma excesiva el ejercicio para quemar calorías. Todo esto es el cuadro clínico de la persona que está bajo el problema de la anorexia y de la bulimia. También presentan hábitos alimenticios muy alterados. Comen a solas para no tener la presión de estar comiendo más. Y pasan mucho tiempo con el plato de comida delante, jugando con los alimentos. La persona, la jovencita, se sienta, particularmente le gusta comer a solas, y el plato de comida está delante de ella, están jugando con la comida, como tratando de evitar el comer cualquier cosa. Es algo importante y que llama la atención también es que muestran un gran interés por la alimentación de los demás. Les gusta cocinar para otros miembros de la familia y les gusta planear dietas para otros miembros de la familia también. Y por último, como habíamos mencionado con anterioridad, el efecto sobre la persona, el efecto físico sobre el cuerpo de la persona llega a ser tan importante que incluso llegan a presentarse alteraciones en el ciclo menstrual de la jovencita. Y algo importante, si la anorexia inicia antes de la pubertad, puede presentarse alteraciones en el crecimiento físico, en el cuerpo de la persona, y persistencia de genitales infantiles. Esto es importante que lo sepan todas las personas que están escuchando, porque la anorexia sí conlleva complicaciones en el contexto de la salud física de la persona. Bien, voy a hablar un poco más sobre las conductas características de la anorexia nerviosa. En primer lugar, la persona, como ya lo dijimos, realiza dietas muy severas. Comen extremadamente poco y evitan ciertos alimentos por considerarlos prohibidos. Ciertos alimentos que contienen grasa o carbohidratos los evitan totalmente. Hay rituales obsesivos en la alimentación, como por ejemplo, los alimentos escogen porciones excesivamente pequeñas, los saborean lentamente para entonces esa lentitud provoca que ingieran menor cantidad del alimento y finalmente ingieren una muy pequeña cantidad del alimento. Preparan comida para otras personas con el objeto de llenarse visualmente. Escucha esto, esto es muy importante. Forma parte de las características de conducta en los pacientes con anorexia nerviosa. Les gusta preparar comida para otras personas porque sienten así que se llenan visualmente y eso les ayuda a ya no comer tanto. Y también gustan de estar controlando permanentemente la cantidad de calorías ingeridas. La persona con anorexia es una persona que memoriza las calorías de cada alimento, cuántas calorías brinda una porción de aguacate, cuántas calorías brinda una porción de lechuga, cuántas calorías brinda una porción de carne, de res, etcétera, etcétera. Son personas que se graban de memoria las cantidades calóricas, las proporciones calóricas de cada alimento. La persona con anorexia evita concurrir a reuniones donde puede verse obligada a comer, recurriendo a todo tipo de excusas, a veces ridículas, pero lo que tiene es un temor de estar en un contexto en donde tenga la obligación de comer. La persona también tiene una actividad física excesiva. También le gusta esconder su cuerpo bajo ropa muy holgada, evitando, por supuesto, ropa que haga evidente su realidad física, aunque su realidad física no sea de sobrepeso, aunque la persona esté delgada, evita, por ejemplo, trajes de baño o cualquier tipo de ropa que haga evidente su realidad física. Le gusta también usar colores oscuros en la vestimenta que los haga parecer más delgados de lo que ya están. Hay un abuso de edulcorantes, de sustitutos del azúcar. También varias veces al día se paran desnudos frente a espejos para estar viendo su cuerpo y varias veces al día pueden estarse pesando en alguna báscula para estar viendo exactamente cuál es la condición de su situación física. También estas personas en un momento dado pueden tener episodios de ingesta compulsiva de comida, es decir, lo que se conoce como atracones. Luego de lo cual, pues se sienten extremadamente mal, vomitan y pasan periodos largos de ayuno, incluso ayuno total, para compensar ese momento de haber comido demasiado. Ayunan periódicamente. Y hay constantemente preocupación acerca de la comida. Manejan solamente un tema estas personas. Siempre están hablando de la comida, siempre están hablando de dietas, siempre están hablando de cuáles son los alimentos saludables, los no saludables, los que engordan, los que no engordan. Su plática es de un solo tema. Estas son las conductas características de la persona con anorexia nerviosa. Tienen trastornos en su forma de pensar y en su forma de relacionarse con los demás. Hay una alteración en el carácter de la persona. La persona con anorexia frecuentemente está airada, irritable, agresiva. Es una persona con una gran inseguridad, con una sensación de incapacidad. Estas son las conductas características de la persona con anorexia nerviosa. Tienen trastornos en su forma de pensar y en su forma de relacionarse con los demás. Hay una alteración en el carácter de la persona. La persona con anorexia frecuentemente

0: son personas muy inseguras, con afectaciones en el carácter como la ira, la agresividad y la irritabilidad. Frecuentemente la persona con anorexia está viviendo con un sentimiento de culpa y autodesprecio tras la ingesta de la comida. Qué triste es esto. Qué triste es que jovencitas de 17, 18 años caen en ese sentimiento de culpa y de autodesprecio por el simple hecho de haber ingerido comida. Hay una ansiedad desmedida y frecuentemente en estas jóvenes hay tabaquismo bastante acentuado. Puede haber insomnio, puede haber también un aislamiento social, a la persona no le gusta convivir con otras personas. Hay un desinterés también en el área sexual en las personas casadas y también hay una dificultad de concentración y de aprendizaje. En otras palabras, el problema con la anorexia no se ve solamente en la dirección de la alimentación, sino también en la esfera psíquica. La persona tiene problemas de conducta, problemas en su forma de relacionarse con los demás, en su propio carácter. Entonces es un problema que involucra a la persona entera. Tanto mental como físicamente hablando, hay alteraciones en la persona.
1: 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Continuamos con la segunda parte de este interesante tema.
0: En la bulimia nerviosa también hay ciertas características particulares de ella. La persona también evita concurrir a reuniones donde se pueda ver obligada a comer. También recurre a todo tipo de excusas, también en ocasiones ridículas. La persona con bulimia nerviosa también tiene una actividad física excesiva, aunque puede ser que no sea constante, con el único objetivo de quemar calorías. También es una persona que usa muchísimo los edulcorantes, utiliza mucho sustitutos de azúcar para evitar precisamente el subir de peso. También la persona con bulimia consume medicamentos adelgazantes como son los diuréticos, los laxantes, incluso hormonas tiroideas para acelerar su metabolismo y quemar más calorías, y cualquier alimento que pueda anunciarse o que pueda conocer para disminuir de peso. También la persona con bulimia es una persona que gusta de pesarse varias veces al día, de verse desnudo ante el espejo para ver exactamente cuál es su condición física y estarse examinando con frecuencia. La persona con bulimia también suele ayunar con cierta frecuencia, aunque no es tan característico como la persona que padece de anorexia. La persona con bulimia tiene una característica muy importante. Le gusta almacenar alimentos en distintos lugares de la casa con el propósito, consciente o inconsciente, de contar con ellos al momento de darse ese festín, ese atracón. La bulimia, como ya hemos dicho, es un problema en donde la persona durante mucho tiempo está en un contexto de no comer nada o de comer muy poco y sin embargo de repente en un momento dado cae en un contexto de comer, comer, comer y comer. En espacio de 2-3 horas puede comer hasta 5,000 calorías y bueno, entonces lo que hace la persona es, como ya sabe que va a llegar ese momento, anda poniendo alimentos en diferentes partes de la

0: a casa para que cuando llegue esa ansiedad por comer pueda satisfacerla completamente. También la persona tiene una constante preocupación acerca de la comida. Su plática también es de un solo tema: hablar de la comida, hablar de las dietas, hablar de las calorías, del peso. De todo eso es de lo que habla la persona con bulimia. La persona tiene un terror absoluto a engordar. Y hay un circuito autoperpetuante: dieta, atracón, dieta. O sea, es un círculo vicioso que se está perpetuando en la persona. Lleva un programa estricto de dieta, después lo rompe dándose un festín, comiendo muchísimo, muchísimas calorías, todo tipo de alimentos, pizzas, chocolates, refrescos, carne, lo que sea, para posteriormente de esas horas volver a entrar a un contexto de dieta muy, muy estricta. Entonces, esta es la realidad de la persona con bulimia. Dieta, atracón, dieta, es lo que puede definir la vida de la persona con bulimia. Y todo gobernado por un terror a engordar. También tiene sus trastornos mentales la persona con bulimia. Tiene cambios en el carácter. Es una persona que fácilmente se deprime. Tiene fuertes sentimientos de culpa. Tiene un repudio de sí mismo. Y en ocasiones puede haber una alternancia entre euforia y depresión. Puede estar en un momento dado muy, muy feliz, muy emotivo, muy contento, y después de ese momento estar totalmente deprimido, triste, sin ganas de nada. Es una persona con una autocrítica bastante severa. Y tiene una imperiosa necesidad de recibir la aprobación de los demás. Esto es la realidad mental de la persona con bulimia. El nivel de autoestima que la persona tiene es inversamente proporcional al peso que tiene. Es decir, si se considera delgada, tiene una autoestima bastante buena, o si considera que acaba de aumentar de peso, aunque sea unos cuantos gramos, se odia por lo mismo de una forma bastante, bastante patológica. La persona también además tiene dificultad para la concentración y para el aprendizaje. La persona, por lo mismo que es muy lábil en sus emociones, en sus sentimientos, intercala fácilmente una vida social intensa con intervalos de total aislamiento. Puede ser que en un momento dado le guste estar con amigos, con amigas, participar de una vida social intensa, y en otro momento la persona está totalmente aislada, sin querer saber nada de nadie. La persona casada y que tiene este asunto de la bulimia, o que no está casada, pero que ya inició con una vida sexual, puede oscilar en un momento dado en la abstinencia total del sexo, para posteriormente caer en un contexto incluso de promiscuidad sexual. Y la persona con bulimia también es una persona con alto riesgo de consumir de forma abusiva el alcohol e incluso algunas drogas también. Este es el contexto psicológico, mental, de la persona con bulimia, de la persona con anorexia. ¿Cuál es el tratamiento para las personas que tienen este problema de anorexia y de bulimia? El tratamiento para ellos, en primer lugar, debe de estar enfocado a una recuperación del peso corporal. Como hemos dicho, la persona con anorexia tiene una percepción equivocada de la realidad de su peso. Entonces, a pesar de que la persona está delgada, desea bajar más de peso, y cuando la persona es llevada a una instancia médica, está muy por debajo de su peso corporal habitualmente. Entonces, lo primero que debe de hacerse en el tratamiento de una persona con este trastorno alimentario es la recuperación del peso hasta valores normales. Ese es el primer punto. Y el segundo punto se debe de focalizar en el mantenimiento del peso. Esto es muy importante que quede claro. El primer intento no es tratar en el aspecto psicológico ni en el aspecto farmacológico, sino el primer intento es que la persona recupere su peso hasta un peso ideal, normal, y el segundo punto del tratamiento es mantener ese peso. Bien, entonces la primera etapa tiene que ver con la recuperación del peso. Para esto entonces es fundamental que el alimento que se le empiece a dar a la persona sea el adecuado para que la persona pueda recuperar los nutrientes que ha perdido por sus dietas frecuentes o por su ausencia de alimentación, y se intenta pues que la persona empiece a comer, empiece a subir nuevamente de peso. En esta primera etapa, también es importante que se rompan los círculos viciosos de las conductas familiares que mantienen el trastorno alimentario. ¿A qué me estoy refiriendo? Hemos dicho que la persona tiene ciertas características, como ser perfeccionista, como ser una persona que le gusta la perfección en todos sentidos, pero también vimos que hay algunas características familiares. Por ejemplo, las familias pueden ser demasiado rígidas, demasiado estrictas, y hay que platicar con los padres de la jovencita afectada para que sean menos exigentes y sobreprotectores de sus hijos. Y así la misma persona pueda sentirse un poco más relajada y pueda, pues, iniciar su tratamiento de recuperación. La segunda etapa, como hemos dicho, se focaliza en la estabilización del peso y el restablecimiento psicológico y la prevención de recaídas. Esto ya es en la segunda etapa. El asunto psicológico y la prevención de recaídas, basándose en esto, la estabilización del peso corporal. En este momento, el tratamiento ya es fundamentalmente ambulatorio y la duración mínima de este tratamiento es de 2 años. No por el problema de recuperación del peso. El problema de la recuperación del peso puede ser rápido en unos días, en unas semanas. Sin embargo, el aspecto emocional, mental, debe de durar este tratamiento por lo menos 2 años para que haya una recuperación clara en el aspecto emocional y mental. En este sentido, es necesario la ayuda psicológica de profesionales médicos, de algún psicólogo capacitado para esto, o de un psiquiatra capacitado para esto, y debe de ir acompañado entonces el asunto de la dieta junto ya en este momento con el apoyo psicológico de un profesional que sepa atender este tipo de problemas. Se debe dar también un tratamiento familiar, por lo mismo de que la familia debe de cambiar ciertas cuestiones en la forma de relacionarse entre ellos mismos, entre los miembros de la familia. Y por último, solamente quiero decir, en el asunto del tratamiento profesional, que el tratamiento farmacológico tiene poco que ofrecer en el asunto de la anorexia y de la bulimia. Cuando la anorexia va acompañado con cuadros fuertes de depresión o de ansiedad, entonces pueden darse algunos fármacos conocidos como neurolépticos que ayudan precisamente a la persona a salir de esos estados de depresión o de ansiedad. Y bien, eso es lo que se podría utilizar farmacológicamente hablando. Sin embargo, los estudios médicos recientes señalan y dicen que los fármacos tienen poco que ofrecer, solamente bajo la excepción de cuando hay un fuerte ingrediente de depresión o de ansiedad, entonces sí, hay que utilizar fármacos. Sin embargo, fuera de eso, es poco lo que tienen que ofrecer los fármacos. ¿Por qué tratar todo esto? Como ya dijimos, todo esto es el resultado de un contexto en donde los medios masivos de comunicación están enfatizando con frecuencia la necesidad de que las personas tengan ciertas cualidades físicas sin las cuales la persona pues no puede ser considerada una persona atractiva físicamente hablando. Estamos viviendo en un mundo sumamente materialista, en un mundo que se ha olvidado de cualquier contexto cristiano, espiritual cristiano, y que todo lo importante en este mundo es el cómo me veo, el quién soy, el cuánto valgo por lo que me veo y por lo que soy y por lo que tengo. Y todo esto ha hecho pues que esa propaganda masiva acerca de las cualidades físicas afecten profundamente la vida de muchas personas. En este caso, ese grupo particular de mujeres, adolescentes, de jóvenes que están entre los 13 y los 20, 22 años de edad, se ven fuertemente afectadas por este bombardeo de los medios masivos de comunicación. Qué triste es, pues, que la persona tenga tanto interés exclusivamente en lo material, en lo físico, y se olvide totalmente de que hay otras cosas que son más importantes que el cuerpo. Es cierto, nuestro cuerpo tiene cierta importancia. Somos seres humanos, somos seres que vivimos en este cuerpo físico, en este cuerpo de carne y hueso, y nuestro cuerpo tiene ciertas necesidades. Qué bueno que pueda haber un programa de deportes, que la persona pueda estar llevando y realizando alguna actividad deportiva. Eso es sano, es bueno. Qué bueno que haya una cultura de cuidar el cuerpo en el sentido de permanecer con ciertas características físicas, evitando quizás la obesidad, pues está demostrada que la obesidad es causante de muchísimos males y que es mejor estar delgado que estar con un sobrepeso, con un grado de obesidad. Eso es bueno. No es malo que la persona quiera tener cierta salud, cierto contexto físico de salud. Eso es correcto, no es malo. Sin embargo, qué triste es cuando nuestro cuerpo se convierte como en un ídolo, cuando nuestro propio cuerpo se convierte en lo principal en nuestra vida, y entonces estamos olvidándonos que hay otras cosas más importantes que simplemente nuestro cuerpo y nuestra propia apariencia. Cuando decidimos vivir de esa forma, nos volvemos extremadamente egoístas, nos volvemos extremadamente centrados en nosotros mismos y nos olvidamos que el mundo es más que esto. Nos olvidamos que el mundo es más que un cuerpo bonito o delgado o lo que tú gustes. Es más, la vida, el mundo es más que esto. La Biblia, Jesús en ella nos habla en Mateo capítulo 6, versículo 25, que la vida es más que la comida, que la vida es más que el cuerpo. Es triste reducir nuestra existencia a solamente situaciones de apariencia física, de apariencia personal, y olvidarnos de otros asuntos mucho más importantes. Es mucho mejor aquella persona que quizás no tenga un cuerpo tan atractivo como lo sostienen los medios de comunicación, pero que es una persona que sabe amar a su prójimo, que sabe tratar bien a las personas que lo rodean. Vale mucho más una persona así, vale mucho más una persona que tiene paz en su corazón, que actúa con una libertad en su corazón para poder servir a su prójimo, para poder ayudar a aquel que está necesitado, que aquella persona que está esclavizada a un cuerpo, que está esclavizada a ciertas características físicas que desea tener en su cuerpo, y por lo mismo pasa 2-3 horas en un gimnasio, pasa frecuentemente hablando de dietas, pasa frecuentemente hablando de cómo está su situación física. Qué horrible ensimismamiento está viviendo esa persona. Una persona será mucho más amada y será mucho más respetada cuando está viviendo para servir a su prójimo que cuando está viviendo simple y sencillamente para su propio cuerpo, para su propia apariencia física. Quiero compartir con ustedes un texto de la Biblia que está en el Nuevo Testamento, en el Evangelio de Juan, en el capítulo 17, en el verso 3. Jesucristo dijo estas palabras: "Esta es la vida eterna, que te conozcan a ti, el único Dios verdadero, y a Jesucristo, a quien has enviado." Jesús, el Hijo de Dios, Jesucristo, al cual conocemos como el Hijo de Dios hecho carne, que vino hace 2000 años a este mundo, Él vino a este mundo para enseñarnos la verdadera vida, la vida que verdaderamente satisface la necesidad interna del ser humano. Y Jesucristo, a lo largo de sus enseñanzas en el Nuevo Testamento, hace un énfasis muy claro en que el hombre realmente va a estar satisfecho en su vida cuando conoce a Dios y cuando busca a Dios de todo corazón y tiene comunión con ese Dios. Aquí dice que la vida consiste en conocer a Dios y consiste en conocer al mismo Señor Jesucristo. La vida del hombre no consiste, en otras partes de la Biblia nos enseña Jesús, que la vida del hombre no consiste en la cantidad de bienes que posee. Con esto Jesús está diciendo: no pongas tu confianza en las cosas materiales. No pongas tu confianza en cuánto tienes, o en cuanto no tienes. No pongas tu confianza para lograr la verdadera felicidad en el tipo de ropa que utilizas, en el tipo de casa que habitas, en el tipo de auto que estás utilizando. Y por supuesto, no pongas tu confianza en cómo te ves físicamente para ser o para no ser feliz. Muchas de las personas que quieren ser felices basando esa felicidad en un excelente cuerpo son las personas más tristes y más infelices que existen, porque nunca están satisfechos en cómo se ven, nunca están realmente contentos con su propia apariencia. Siempre desean ser mejores, si pudieran ser más altos, si pudieran estar más delgados, si pudieran estar más musculosos, entonces serían más felices. Pero la verdad es que nunca están satisfechos como son, como se ven, de su apariencia. Qué triste es que buscando la felicidad en eso, la felicidad cada vez se aleja más de las personas. Es como el hombre que ha deseado ser feliz a base de tener mucho dinero. La persona ya tiene mucho dinero, pero no está feliz. Quiere tener más dinero, quiere tener más dinero, quiere tener más dinero. La verdadera felicidad del ser humano no depende entonces de la apariencia física, no depende entonces de la marca de ropa que usa o del perfume que utiliza, y no depende de la marca de auto que utilice ni del tipo de casa en la cual habite. La verdadera felicidad del ser humano, según palabras de nuestro Señor Jesucristo, es conocer a Dios y caminar con Dios. Es tener comunión con el Dios verdadero, con el Dios vivo, del cual la Biblia nos habla, que es un Dios que es cercano al ser humano. El Dios que aparece en las Sagradas Escrituras, el Dios que aparece en la Biblia, es un Dios cercano al ser humano. No es un Dios distante, no es un Dios lejano, es un Dios que gusta de tener comunión, contacto con el ser humano, y que es en esa comunión en donde el ser humano puede tener verdadera vida, puede tener verdadera paz en el corazón, puede sentirse verdaderamente realizado y que como ser humano puede estar satisfecho. Por eso vuelvo a repetir el texto que leía hace un momento. Esta es la vida eterna, que te conozcan a ti, el único Dios verdadero, y a Jesucristo, a quien has enviado. Esta es la verdadera vida del ser humano, poder conocer a Dios, poder hacer la voluntad de Dios, porque para hacer la voluntad de Dios no necesitas estar delgado ni con sobrepeso. Para poder hacer la voluntad de Dios no necesitas ser ni moreno, ni rubio, ni güero. Para poder hacer la voluntad de Dios no tienes que estar alto y tampoco tienes que estar bajito. No necesitas tener una profesión. Para hacer la voluntad de Dios, para poder conocer a Dios, lo único que necesitas es acercarte a ese Dios y desear conocerlo y abandonar cualquier tipo de vida que tú sabes que sea mala, cualquier egoísmo, los pleitos, los enojos, los rencores. Abandonar todo eso y voluntariamente decidirte a cambiar de forma de vida, a poner en primer lugar en tu vida el ser una persona que hace lo bueno para poder entonces así tener comunión con ese Dios que también es bueno. Qué importante es que reflexionemos en esto. ¿Por qué hay tantos problemas de bulimia? ¿Por qué hay tantos problemas de la anorexia? ¿Por qué tantas mujeres en esta etapa de la vida que ya hemos mencionado caen y tienen problemas en todo esto? Por una simple y sencilla razón. Se han olvidado de lo espiritual. Se han olvidado que hay otras cosas más importantes en la vida que verse bien delante de un espejo. Se han olvidado que hay algo mucho más importante en la vida, a que me quede bien aquella camisa, a que me quede bien aquella blusa, aquel pantalón. Hay algo mucho más importante que eso. Es necesario despertar a esta realidad. Ese camino de lo material, ese camino de poner lo material en primer lugar que cualquier otra cosa, es un camino que jamás dará paz. Es un camino que jamás dará satisfacción en la vida de ningún ser humano. Sea que ese camino no material sea enfocado al cuerpo, o sea que ese camino no material sea enfocado al dinero, o sea que ese camino no material sea enfocado a logros, a metas, para yo tener un nombre especial en el mundo en el que vivo, ese camino jamás ha dado felicidad, jamás ha logrado satisfacer las necesidades internas del ser humano, y muchísimos seres en el mundo entero pueden haber constatado ya en lo personal esta verdad que estamos hablando. Lo material jamás ha logrado satisfacer las necesidades espirituales internas del ser humano. Solamente Dios, solamente Cristo Jesús, puede darle sentido a la vida del ser humano y puede llenar el vacío que el ser humano tiene y la necesidad que el ser humano tiene de sentirse amado y de poder amar. Que no te traicionen tus sentimientos, que no te traicionen tus pensamientos, alejándote cada vez más de Dios, buscando la felicidad en donde nunca la vas a encontrar. Entiende, pues, que todos esos valores que se promueven muchas veces en los medios masivos de comunicación son un engaño, son un espejismo. ¿Cuántas personas teniendo un excelente cuerpo y un nivel económico excelente son tristes, se deprimen, viven insatisfechas, viven en tristezas continuas, viven con un carácter irritable, se enojan, se molestan fácilmente y no son felices? Sin embargo, aquellas personas que logran satisfacer su necesidad espiritual en Cristo Jesús, logran la verdadera felicidad. Inténtalo. Busca a Dios, lee la Biblia y entiende, pues, que la vida es más que la comida. Entiende, pues, que la vida es más que verte bien en el espejo. Entiende, pues, que la vida es más que el verte bien ante un mundo que además es cambiante en su forma de percibir la belleza y de poner los estándares de belleza. La vida es mucho más que eso. La vida tiene que ver con tener paz en tu corazón. Y Jesucristo puede darte esa paz que no te han dado las dietas y que no te ha dado la apariencia de tu propio cuerpo. Que Dios te bendiga y ojalá, pues, puedas reflexionar en estas palabras. Que Dios te bendiga y que Dios te ayude.
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Bendiciones, bendiciones para todos nuestros hermanos, para todos nuestros amigos en esta preciosa noche del día miércoles 5 de agosto. Que tenemos a las 8 de la noche aquí en su programa Voces y Cuerdas Cristianas. Comparto con usted la lectura de la palabra, la cual encontramos en el libro de Marcos. Marcos capítulo 4. La leo en nombre del Padre, del Hijo y del Espíritu Santo. Su letra dice así. También les decía Jesús, ¿a qué haremos semejante el reino de Dios? ¿O con qué parábola la vamos a comparar? Es como el grano de mostaza que cuando se siembra en tierra es la más pequeña de todas las semillas que hay en la tierra. Pero después de sembrado crece y se hace la mayor de todas las hortalizas y echa grandes ramas de tal manera que las aves del cielo pueden morar bajo su sombra. Bendita la palabra, guárdala y atesórala en su corazón. Así es la palabra de Dios, una palabra tan de repente insignificante. Puede cambiar la vida de una persona. Y esa misma persona puede llevar la palabra a otros para poder producir ese cambio en otras vidas. Comuníquese a la Hexemanía a través del 2772-7276 o puede hacerlo a través del 9945-1404. Recuerde que estamos hasta las 10 de la noche compartiendo el gozo, el amor y la bendición de nuestro Padre Celestial a través de su programa Voces y Cuerdas Cristianas. Comuníquese a la Hexemanía a través de nuestras líneas telefónicas y ya preparando sus deditos, preparando su celular para comunicarse a las líneas telefónicas y programar esa música que edifica, esa música que bendice, esa música que alimenta al espíritu, que nos acerca más y más a la presencia de nuestro Padre Celestial. Vamos a escuchar de los voceros de Cristo este canto que se titula Eterno Perdón. Bendiciones para usted.

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1: Avanzando en el tiempo, ya tenemos las 8 con 10 minutos aquí en su programa Voces y Cuerdas Cristianas. Hola, Dios le bendiga. Hola. Hola, Dios le bendiga.
2: Hola, buenas noches.
1: Buenas noches, Dios le bendiga. ¿Quién habla?
2: Manuel Heriberto Flores, de Cate Municipalita.
1: Dígame, Manuel Heriberto.
2: Quiero que me complazca con una alabanza.
1: Dígame, ¿qué alabanza desea usted?
2: El avance de la humanidad vive con Grupo Líbano.
1: ¿Cuál canto me dice? ¿Cuál canto, hermano?
2: La alabanza, la humanidad vive con Grupo Líbano.
1: Bueno, sí, ya le la humanidad. Dios le bendiga, hermano.
2: Buenas noches.
1: Dios le bendiga.
2: Amén, hermano.
1: ¿Heriberto Flores?
2: Sí.
1: Bien, Dios le bendiga, hermano.
2: Amén.
1: Gracias por su comunicación desde ya de la comunidad de Tegucigalpa. Ese canto creo que se llama ¿Cómo vive la humanidad? Hola, Dios le bendiga. Dios le bendiga.
3: Dios le bendiga, hermano.
1: Amén. ¿Cuál es su nombre?
3: Le habla Caled de aquí de Vallecido.
1: ¿Caled? ¿Su apellido?
3: Osorio.
1: Mi hermano Caled Osorio de Vallecido, Francisco Morazán.
3: Sí.
1: Dígame, hermano Caled, ¿qué le puedo servir?
3: Complácame con una alabanza, hermano.
1: ¿Qué canto desea usted, hermano?
3: Como Bartimeo, del grupo Nazaret.
1: Como Bartimeo. Bartimeo. ¿Algo más le puedo servir, hermano?
3: Solamente, hermano, bendiciones.
1: Amén, hermano, amén. Gracias por su comunicación, el 2772-7276. Tengo saludos para nuestro hermano Franklin Corea. Nos está sintonizando en la comunidad de Planes, el municipio de Santa María, en el departamento de La Paz. Dios le bendiga, bendiciones para toda la familia. Gracias por estar conectados a la señal de la bendición, a Radio Hexemaní. Ya está programado ese canto que nos solicitó. Vamos, por acá tenemos la programación. Soy bautizado del dúo Primavera del Rey. Luego estará sonando. Saludos y bendiciones para nuestro hermano Evelio Maradiaga. Nos está sintonizando en la comunidad de San Isidro. San Isidro es el municipio de Vallecillo, el departamento de Francisco Morazán. Ya también está programado ese canto de los voceros de Cristo. Gracias, Cristo bendito, para complacer a nuestro hermano Evelio Maradiaga. Bendiciones para él, para todos en casa. Dios les bendiga siempre. Hasta San Antonio de la Cuesta, en el municipio de San Jerónimo, este departamento de Comayagua. Tengo saludos para nuestra hermana Rubenia Marcía, también para mi hermana Cecilia Euceda. Ya tenemos por aquí este canto. Verás la gloria de Dios, del dúo Sinaí. Bueno, y vamos a escuchar este canto del dúo Nazaret. Jehová es mi pastor, nada me faltará.
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1: Tengo saludos, saludos y bendiciones para nuestro hermano Omar Orlando Calderón. Saludos hasta la aldea del Buen Pastor, en el municipio de Lajas. Dios le bendiga, hermano Omar. Que Dios bendiga su vida y toda la familia. Ya escuchamos ese canto que nos solicitó cuando termine mi carrera en este mundo. Dios bendiga la vida de hermano Omar Orlando Calderón. También tengo saludos para nuestro hermano Heriberto Flores, nos está sintonizando en la comunidad de Tegucigalpita, el municipio de Victoria, el departamento de Yoro. Saludito para nuestro hermano Tomás Oliva. El saludo es hasta la comunidad de Agua Fría, en el municipio, departamento de La Paz. Dios le bendiga, hermano Tomás Oliva. Disfrutando la promoción de la Hexmanía en compañía de su esposa, sus hijos. Bendiciones para toda la familia. También está la colonia de Zarcita, en esta ciudad de Comayagua. El saludo es para nuestra hermana Guillermina Fajardo, que Dios le bendiga. Ya está programado ese canto del veto de Dios, la segunda venida de Cristo. Vamos a escuchar del dúo Sinaí este canto que se titula Verás la Gloria de Dios. Bendiciones, bendiciones para usted.

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Avanzando, avanzando en el tiempo, a las 8:40 aquí en su programa Voces y Cuerdas Cristianas. Tengo saludos para nuestro hermano Juan Ramón Nolasco, que está sintonizando en la comunidad de Los Charcos, al municipio de Marcal, en el departamento de La Paz. Que Dios le bendiga, hermano Juan Ramón. Bendiciones, bendiciones para todos en casa. Gracias por estar disfrutando de la programación de la Hexemaní. También saluditos para nuestro hermano Concepción Escoto, nuestro hermano, nuestro amigo. Siempre conectado al programa, a su programa favorito, Voces y Cuerdas Cristianas, ahí en la colonia Los Admines, en esta ciudad de Comayagua. Ya está programado ese canto que nos ha solicitado del dúo Noir Campos, el buen samaritano. Luego estará sonando. Bendiciones, bendiciones, hermano Concepción Escoto. Tengo saludos para nuestra hermana María Luisa Redondo, que nos escribe desde la Nación del Norte. Hermano Fran, Dios le bendiga. Le saluda a la hermana María Luisa Redondo. Quiero, bueno, el canto de Dúo Noir Campos. Ya está programado ese canto. Vamos por acá, nos escriben desde Vallecillo, Francisco Morazán. Dice, bendiciones, hermano. Leila Licona está solicitando canto del Dúo Noir Campos. Vamos a ver acá, desde Vallecillo, Francisco Morazán. Bendiciones, bendiciones para nuestra hermana Leila Licona. Dios le bendiga a toda la familia. Bendiciones, bendiciones. Vamos a escuchar este canto bonito. Se sigue programando la música, ¿verdad? Este canto que nos solicitó nuestro hermano Heriberto Flores desde Tegucigalpita, Victoria y Oro. Del dúo Líbano, ¿cómo vive la humanidad? Se titula este canto.

buscad primeramente el reino de Dios y su justicia, y todas las cosas vendrán por añadidura. Y seguid la paz con todos y la santidad, sin la cual nadie verá al Señor.

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1: Saludos y bendiciones para nuestra hermana María Hilda Osorto Salvador. Un saludo es a la comunidad de San Antonio de la Cuesta, al municipio de San Jerónimo. Que Dios le bendiga, Dios le guarde, Padre Celestial siempre bendiciendo su vida. Saludos a toda la familia en casa, hermana María Hilda Osorto. Gracias por ser parte de la gran familia Getsemaní. Tengo saluditos hasta el municipio de Victoria, el departamento de Lloro. Saludos y bendiciones para nuestra hermana Nora Consuelo Figueroa Castro. Dios le bendiga, Dios le guarde, hermana Nora. Gracias por ser parte de la gran familia Getsemaní. Dios bendiga la vida de toda la familia Figueroa Castro, en especial a su madre, nuestra hermana Mercedes Castro. Bendiciones, bendiciones. Perdóname, mi Dios, por ti. Tengo también saludos hasta el municipio de Vallecillos, al departamento de Francisco Morazán. Saludos para mi hermana Rosemary Espinosa. La bendición del Creador siempre sea con usted y con todos los suyos. Bendiciones para mi hermana María Ángela Santos, siempre disfrutando la promoción de la Getsemaní y en la comunidad de Horcones, municipio de San Juan, departamento de La Paz. Bendiciones para toda la familia en casa, hermana María Ángela Santos, sus nietos, su hija Wendy Jiménez. Todos siempre disfrutando de la programación de la Getsemaní. Que Dios les bendiga de manera poderosa. Vamos a escuchar este canto que nos solicitó nuestro hermano Concepción Escoto, del dúo Noir Campos, el buen samaritano. Bendiciones, bendiciones para usted que está en sintonía de la Getsemaní.

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0: Y avanzando, avanzando en el tiempo, las 9:11, aquí en su programa, Pozos y Cuerdas Cristianas. Tengo saludos para nuestro hermano Arnaldo Espinales, el saludo es hasta la comunidad de Vallecillos, el municipio de Esquías, que Dios bendiga a toda la familia. Hermano Arnaldo, Dios bendiga su vida, gracias por ser parte de la gran familia Getsemaní. Hasta la comunidad del Caliche, el municipio de Minas de Oro, en este departamento de Comayagua. Saludos para nuestro hermano Miguel Alfredo Bonilla Reyes. Este día ha estado celebrando su día de cumpleaños allí en compañía de su esposa, su niño. Bendiciones y bendiciones, hermano Miguel Alfredo. Mi Padre Celestial, te dé muchos años más de vida, llenos de prosperidad, salud, felicidad, pero sobre todo con la unción del Creador. Hacela bonito, siga disfrutando su día de cumpleaños. Que Radio Getsemaní le desea a nuestro hermano Miguel Alfredo Bonilla Reyes. Le desea un feliz, feliz cumpleaños, deseándole que cumpla muchos años más de vida. También saludito para mi hermana Xiomara Aguilar. El saludo es hasta el barrio Lourdes en esta ciudad de Comayagua. Dios le bendiga, hermana Xiomara. Dios bendiga a la familia. Los saluditos hasta la comunidad de San Cristóbal, el municipio de Orica, Francisco Morazán. Saludos para nuestro hermano Inés Escoto. Bendiciones, hermano Inés, siempre disfrutando la programación de la Getsemaní. Dios bendiga a toda la generación, Dios bendiga su vida. Y hasta la comunidad de La Ciénaga, el municipio de La Libertad, en este departamento de Comayagua. Tengo saludos para mi hermana Adela Hernández. La bendición del Creador sea con usted, hermana Adela. Dios bendiga a la familia. Hola, Dios le bendiga. Dios le bendiga, hermano.
1: Amén.
0: ¿Quién habla?
1: Habla José Murillo, aquí de Cuyatita, Guayá Silencio.
0: Dígame, ¿qué le puedo servir, hermano?
1: Complácame con una alabanza.
0: ¿Qué canto desea usted?
1: Cristo es mi guía.
0: Cristo es mi guía, de los Zulaya. Es... Dios me lo bendiga, hermano. Amén, hermano, amén. Y gracias. Dios le bendiga. Gracias por estar disfrutando la promoción de la Getsemaní. Gracias por estar... comunicarse a través del 2772-7276. Vamos a escuchar este canto que le gusta mucho a nuestro hermano Concepción Escoto del dúo Noir Campos, Una Fuente en el Desierto.

0: Estando avanzando en el tiempo, a las 9:24. Hola, Dios le bendiga.
1: Dios le bendiga, hermano Francisco.
0: Amén. ¿Cuál es su nombre?
1: Irma Hernández.
0: Hermana Irma Hernández de Umuya, Umuya, San Sebastián, de San Sebastián, San Sebastián Comayagua. Diga, hermana Irma.
1: Complácame con la alabanza allá en Los Olivos.
0: Allá en Los Olivos, así es, ¿verdad?
1: Amén.
0: Diga, saludos y bendiciones para su esposo, nuestro hermano Agdón, que siempre está con usted disfrutando la...
1: Amén, aquí está conmigo.
0: Ahí está, pegadito, nuestro hermano Agdón.
1: Está en una hamaca.
0: Y al par suyo ahí disfrutando el programa. Dios le bendiga, hermano.
1: Dios le bendiga.
0: Amén, amén, gracias por... Así están muchas personas, ¿verdad? Por allá está también nuestro hermano Mariano Jiménez, allá recostado en esa hamaca, disfrutando la... Hexemaní. Allá en Los Olivos, este canto que ya lo vamos a hacer sonar, ¿verdad? Tengo saluditos y bendiciones para nuestra, para toda la familia Rodríguez Maldonado, hasta allá en la aldea Buenavista Norte, en este municipio, departamento de Comayagua, nuestra hermana Egna Rodríguez. Bendiciones. Que Dios bendiga a toda la familia. Y hasta San Antonio de la Cuesta, en el municipio de San Jerónimo. Tengo saludos para mi hermana María Hernández. Dios le bendiga. Gracias por ser parte de la gran familia Hexemaní. Que Dios bendiga a la familia. Hasta el encinal número 1, ahí, municipio, departamento de La Paz. Saluditos para nuestra hermana Virginia Matute. Dios bendiga a la familia, hermana Virginia. Dios bendiga siempre su vida. Bien, vamos a escuchar este canto del dúo Cabrera. Allá en Los Olivos se titula este canto.

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1: Tengo saludos, saludos y bendiciones para nuestra hermana, para nuestro hermano Gis, para Giselle Padilla, hasta Hacienda Vieja, al municipio de San Jerónimo. Que Dios le bendiga, Dios le guarde. Gracias por estar, por ser parte de la gran familia Getsemaní. Bendiciones, bendiciones, Giselle Padilla. También saludos hasta la Nación del Norte. Saludos para nuestro hermano Roger Noel Paz Dubón. Dios le bendiga. Mi Padre Celestial siempre bendiciendo, cuidando de usted. Bendiciones, bendiciones, hermano Roger Noel Paz Dubón. Gracias por ser parte de la gran familia Getsemaní. Tengo saluditos, saluditos hasta La Crucita, en el sector de Siguatepeque, en este departamento de Comayagua. Saludos para nuestra hermana Jamie Elizabeth Franco. Que Dios le bendiga. Saludos para toda la familia, para papá, mamá, hermanos, a todos en casa. Dios le bendiga, hermana Jamie Elizabeth Franco. Siempre disfrutando la promoción de la Getsemaní a través de la www.radiogetsemanihn.com. La dirección que usted puede teclear y escuchar la radio en cualquier parte de este globo terráqueo. 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Bendiciones, bendiciones para usted. Saludos para mi hermana Erlinda Varela. El saludo es hasta La Ceibita, en el municipio de San Jerónimo. Que Dios bendiga. Bendiciones para toda la familia. Hermana Erlinda Varela, bendiciones a la familia. Tengo también saludos para nuestro hermano Saúl Martínez, su esposa, nuestra hermana Esperanza. El saludo es hasta La Brea, Comayagua. Dios le bendiga. La bendición de nuestro Padre Celestial siempre sea con usted. Bendiciones. Hoy encontramos me encontré un personaje por allá, también de La Brea. Preguntamos, ¿conoce usted a Saúl Martínez? Bueno, lógico, dijo que sí. Saludos para nuestro hermano Saúl Martínez. Dios le bendiga siempre. Vamos a escuchar del dúo Nazaret. Cristo es mi fortaleza, dice este canto.
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Saludos y bendiciones para nuestro hermano Luis Hernández. Saluditos, está hasta Los Planes, al municipio de San Luis, a su esposa, nuestra hermana Arcilia López, también a su hija Noelia Hernández. Que Dios le bendiga, gracias por estar disfrutando la promoción de la Hexémani. Tengo también saludos para nuestra hermana Sandra Razola. El saludo es hasta la comunidad del Guantillo, al sector del Porvenir, Francisco Marazán. Bendiciones, bendiciones, hermana Sandra. Que la unción y la bendición de nuestro Padre Celestial sea con usted y con toda la familia. Saludos hasta ya la comunidad de Vallecillos, al municipio de Esquías, a nuestra coordinadora María del Carmen Guerrero, que Dios le bendiga. Bendiciones, bendiciones, hermana Carmen. Saludos también para su esposo, sus hijos, a toda la familia. Dios les bendiga. Tengo también saludos hasta la laguna de Quesalapa, al municipio de San José del Potrero. Saludos y bendiciones para nuestra hermana Reina Vanegas, nuestra coordinadora de actividades de ofrenda en ese lugar de la laguna de Quesalapa. Bendiciones, bendiciones, hermana Reina. Que el Dios Todopoderoso siempre esté al cuidado suyo. También hasta Chahuitíos, al municipio del Rosario. Saludos para nuestra coordinadora de actividades de ofrenda, nuestra hermana Olivia Dubón. Que la bendición del Padre Celestial sea con usted siempre. Hasta la laguna Sonelá, al municipio de San Jerónimo. Saludos para nuestra coordinadora, nuestra hermana Lilian Hernández. Dios le bendiga. Esposo, nuestro hermano Lucho, a toda la familia. Dios le bendiga. También tengo saludos para nuestra hermana Santa Sosa. Bendiciones, bendiciones. Saludos para toda su familia, su esposo, nuestro hermano Ernesto Ochoa, sus hijos. Dios le bendiga. Dios le guarde a todos. Vamos a escuchar de Simiente Escogida este canto. No hay Dios como mi Dios, se titula este canto.

Con este canto me despido de usted, agradeciendo la sintonía que usted ha tenido para con Radio Getsemaní y su programa Voces y Cuerdas Cristianas. Nos encontramos mañana jueves 6 de agosto a partir de las 8 de la noche para disfrutar otra edición de Voces y Cuerdas Cristianas. Por hoy, que Dios le bendiga. Pase una feliz y bendecida noche.

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1: Es en esta forma como Radio Hexemaní, la voz cristiana de Comayagua, transmitiendo desde el corazón de América, llega al final de su transmisión por este día, dando gracias a Dios por habernos permitido bendecir sus vidas. Agradecemos a cada uno de nuestros oyentes por dejarnos entrar en la intimidad de su corazón, a través de la música y palabra de Dios que bendice y edifica su vida. Le invitamos para que el día de mañana forme parte de la gran familia Hexemaní, recibiendo a través de la señal de la 107.1 la bendición del Dios Altísimo. Y así nos despedimos esperando que nuestro amado Dios le bendiga, cuide, proteja y provea lo necesario para su vida. Amén.

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Que el Cristo de la Gloria bendiga sus vidas en esta preciosa mañana. Damos gracias al Dios Altísimo porque nos permite presentarles una vez más el programa Levantándose con Jesucristo. Desde ya con ustedes, la hermana Carmen, en el programa Levantándose con Jesucristo.

Muy buenos días, pueblo de Dios, amigos. Ya estamos aquí, estamos listos para orar, para bendecir y alabar, darle gracias a nuestro Padre Eterno. Gracias, Padre Bendito. Estamos aquí contentos y felices porque usted nos ha regalado un día más de vida. Estamos ya para dar inicio al programa Levantándose con Jesucristo. Que la paz de Dios inunde su vida, son nuestros deseos. Vamos a leer la palabra de Dios, vamos a leerla, honrando al Padre, honrando al Hijo, honrando al Espíritu Santo. Leemos en el libro de San Marcos, capítulo 12, a la letra nos dice la palabra de Dios así. Entonces comenzó Jesús a decirle por parábola: un hombre plantó una viña, la cercó de vallado, cavó un lagar, edificó una torre y la arrendó a unos labradores y se fue lejos. A su tiempo envió a un siervo a los labradores para que recibiesen de ellos el fruto de la viña. Mas ellos tomándole le golpearon y le enviaron con las manos vacías. Volvió a enviarle a otro siervo, pero apedreándole le hirieron en la cabeza. Y también le enviaron afrentado. Volvió a enviar a este mataron y a otro muchos golpearon a unos y mataron a otros. Por último, teniendo aún un hijo suyo amado, lo envió también a ellos, diciendo: tendremos respeto a mi hijo. Mas aquellos labradores dijeron entre sí: este es el heredero, venid, matémoslo, y la heredad será nuestra. Y tomándole, le mataron y le echaron fuera de la viña. ¿Qué pues hará el señor de la viña? ¿Vendrá y destruirá a los labradores? ¿Dará su viña a otros? Ni aún está escrito: habéis leído, la piedra que desechó los edificadores ha venido a ser cabeza del ángulo. Dios bendiga su palabra.

0: Vamos a darle gracias a nuestro Dios, nos ha regalado un día más de vida. Nos tiene paraditos sobre este planeta Tierra. Padre nuestro que habita en los cielos, mi Dios amado, estoy delante de su presencia una vez más dándole gracias, Padre. Muchísimas gracias por darnos un día más de vida, por tenerlos paraditos sobre este planeta Tierra. Gracias por los cuidados durante la noche, nos ha guardado, nos ha cuidado. Y le ha placido tenerlos con vida, Señor. En tu mano de amor nos encomendamos, Maestro Santo, pidiéndole, Santo de Israel, que tome control de todo lo que somos, que ocupe el primer lugar en todo nuestro ser, que aparte todo lo que viene para perturbarlo, destruirlo o matarlo, pidiéndole, Santo Israel, por su obra bendita, que se glorifique liberando las almas perdidas, levantando caídos, Padre. Oramos y clamamos, Padre bendito, esta mañana, mi Dios amado, por aquellas vidas que están, Padre bendito, Señor amado, desconsoladas, tristes. Señor bendito, oramos y clamamos, Padre, por tu nación santa, tierra bendita, prometida de Israel, que tú la bendigas grandemente, Padre. Que mire esa nación, Padre, mire aquellos siervos que la honran, Padre. Oramos también por nuestra tierra Honduras, Maestro Santo, la situación que está transitando Honduras, Maestro Santo, usted conoce, Padre. Señor, hay odio, hay venganza, hay muerte. Ay, Padre bendito, hay corrupciones y tantas cosas, Padre. La maldad multiplicada, Señor amado. Oramos, Padre bendito, por tantas vidas que aparecen muertas, Maestro Santo. Oramos por los niños, que los guarde, que los cubra con su sangre bendita, Padre eterno. Clamamos, Padre bendito, Señor amado, que el Dios bendito en los cielos nos guarde, nos proteja, Padre. Señor del cielo, tú eres el Dios bendito, poderoso y santo, Padre. Oramos también por la nación, Padre, de Venezuela. Señor amado, mira las fuerzas de la naturaleza, cuánto hizo en Venezuela, Padre. Oramos por aquellos que han perdido un ser querido, Maestro Santo. Que el Santo de Israel los guarde, los cuide, los proteja, Padre Santo. Por aquellos que están, Padre, en los hospitales, oramos por ellos, Maestro Santo. Aquellos que todavía hay subterrados, Maestro Santo, oramos por para que usted, mi Rey bendito, con su poder bendito, permita que salgan de allí y los saque, Padre. Oramos también, Padre bendito, por todas las naciones del mundo, Señor amado. Cómo se encuentra, hay guerra, hay hambre, hay pobreza, hay maldad, hay corrupciones y tantas cosas que vemos, Padre. Oramos, Señor bendito, Señor amado, tú eres el Dios bendito, grande, poderoso y santo, Padre. Oramos, mi Dios bendito, los cielos, Dios poderoso, misericordioso y santo, Padre. Oramos por los hogares, por las familias, cuántos hogares destruidos, cuántos hogares abandonados, Maestro Santo. Oramos, Padre bendito, para que usted reconstruya esos lugares, Padre. Oramos, Padre bendito, por aquellos que van de camino, Padre. Señor, huyendo de la pobreza, huyendo del hambre, huyendo de la miseria, Maestro Santo. Pedimos por aquellos que se han ido para la USA, Padre Santo. Guarda las deportaciones, Maestro Santo. Usted conoce que no hay amor, no hay aquella misericordia para la gente, Maestro Santo. Clamamos a ti, Padre bendito, porque solamente usted es el único Padre verdadero que ama de verdad, Padre. Oramos, Señor amado, por los enfermos, tu mano santa, tu mano poderosa actuando, sanando, Padre. Oramos, Padre bendito, por el hermano caballero, Padre, oramos por él, Padre bendito, que el Santo de Israel se manifieste con poder y gloria, Padre. Señor, tú eres Dios grande, Dios poderoso y santo, Maestro Santo. Oramos por los hijos de Valesca, Padre, que el jovencito allá en Estados Unidos, Maestro bendito, Señor amado, ha perdido la memoria, Maestro bendito, este joven, Padre, que el Dios eterno bendiga grandemente. Oramos por los niños, Maestro Santo. Mira cuántos niños han desaparecido, cuántos niños han matado, Padre. Oramos por ellos para que usted los guarde, los cuide, proteja de una manera grande, Padre Santo. Oramos esta mañana linda, Maestro Santo, por los presos, aquellos que injustamente están pagando delitos. Oramos para que el Dios eterno los guarde, los cuide, los proteja de una manera grande, Maestro Santo. Eres el Dios bendito, Dios misericordioso y santo, Padre. Oramos esta mañana, mi Dios amado, que el Dios bendito bendiga la programación de este día, Padre Santo. Que usted sea el centro de todo, Maestro Santo, y que aparte todo lo que pueda venir para perjudicarlo, Señor amado. Oramos por nuestros hijos también, que los guardes, que los cuides, que veles por ellos, Maestro Santo, que el Santo de Israel se manifieste con poder y gloria. Gracias,
1: yo
0: Padre.
1: Yo soy testigo del poder de Dios, por los milagros que Él ha hecho.
0: Oramos también por los que elaboramos en la radio, Maestro Santo, mi Dios amado. Eres el Dios bendito, Dios poderoso, misericordioso y santo, Padre. Oramos, mi Dios amado, por los que cuiden, Padre bendito, por los que velan los transmisores allá, Maestro Santo, que el Santo de Israel los guarde, los cuide, Padre, que un vallado del cielo vele por ellos, Maestro Santo, por su vida, su familia, sus hogares, Maestro Santo. Oramos por los coordinadores, que tú derrames bendiciones, que sobreabunden sobre su vida también. Oramos, Padre, por los ofrendadores nacionales e internacionales, que derramen bendiciones, que sobreabunden sobre su vida, que tú corresponda, Maestro Santo. Así, mi Dios amado, oramos, Padre, por todos los oyentes, Maestro Santo. Dios eterno, eres grande, eres poderoso y santo, Padre. Oramos, mi Dios amado, esta mañana preciosa, linda, Maestro Santo, que usted nos ha regalado. Limpia la atmósfera para que las ondas vayan surcando el espacio y lleve bendición con claridad, Padre. Que todo lo que estorba lo quites, Padre bendito, para Señor amado, para que, Señor, a la distancia, Padre, los oyentes puedan gozarse, Padre, en su presencia, Maestro Santo. Gracias por este día que nos ha regalado, Maestro Santo. Gracias porque lo tiene con vida, Padre bendito. Gracias, Señor amado. En tu mano de amor ponemos la promoción de este día, Maestro Santo. Que usted ocupe primer lugar en todo, Padre Santo. Que todo lo que viene para perturbarlo, destruirlo, tú lo apartes, Maestro bendito. A ti, mi Dios amado, mi vida la pongo en tu mano, Señor amado. Quita toda dolencia, quita todo lo que estorba, Maestro Santo, este cuerpo, Padre bendito. Que el Santo de Israel se manifieste grandemente, protegiéndolo, guardándolo, Padre. Gracias, Señor, tu mano de amor. Ponemos la promoción de este día, Padre, en el nombre de Jesucristo. Gracias, Señor Jesús. Amén y amén.
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0: 5 de la mañana con 20 minutos. 5 de la mañana, 20 minutos. Hoy tenemos 6 días del mes de agosto del año 2026. Felicidades a los cumpleañeros en este día. Que el Divino Dios derrame bendiciones, que sobreabunden sobre su vida.

0: Tenemos ya las 5 de la mañana con 28 minutos, ahora estar levantadito, ahora estar clamando al Dios bendito de los cielos, colocando nuestras vidas en las manos de nuestro Padre Eterno. Tenemos allá a las 5 de la mañana con 29 minutos.
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las 5 de la mañana, 35 minutos. 5 con 35 minutos. Tengo saluditos muy especiales aquí. Quiero saludar a nuestra hermana Mayra Yadira Rivera. Allá en el Chaguitillo Rosario le saludamos, le deseamos bendiciones. Que Dios bendiga su vida. Saluditos también para Marina Urquía García. Allá en Ojo de Agua, La Manico, Mayagua. Saluditos también para familia Vargas Funes, allá en el Agua Caliente, San Sebastián, Comayagua. Saludo muy especial también para Calixto Enrique Martínez, allá en Vallecillo, Lepaterique, Francisco Morazán. Un saludo muy especial también para Marlon Roín Figueroa Castro, allá en Laguna, Quesalapa, San José el Potrero. Para ellos, saluditos muy especiales esta linda mañana. Deseamos que pasen una mañana linda, una mañana bendecida por nuestro Dios eterno.

Fátima Paola Ramos Enrique, Vallecillo Lepaterique. Saludito también para la familia Contreras Medina, allá en San Nicolás Esquías, Comayagua. Saludito muy especial para ellos, también para nuestra hermana Rosa Lidia Panegas, allá en Quetzalapa, San José el Potrero. Para ellos, saludito muy especial, deseando que pasen una mañana linda, una mañana bendecida por nuestro Dios eterno.

0: Tenemos las 5:54 minutos. Saluditos para... Quiero saludar a esta manadina castellano, nomás los cardonales, saludan barrio arriba como hay agua. Saluditos también para la hermana Ejía allá en Piedras de Moler. Les saludamos, les deseamos bendiciones para nuestra hermana Rita Ulloa allá en Villa Ernestina, como hay agua. Saludito muy especial para la hermana también, hermana Santita Sosa, la Laguna Tonelada, les deseamos bendiciones. Para nuestra hermana Rosana Cáliza y Arumela, que pasen una mañana linda, una mañana bendecida por nuestro Dios eterno. Saludamos a usted, que está en la sintonía, que el divino Dios le bendiga grandemente. A nuestra hermana María Ángela Santos, San Orcones, San Juan La Paz, también. A nuestro hermano Mariano Jiménez, a su querida madre, saluditos, San Orcones, San Juan La Paz. Saluditos muy especial esta mañana linda.
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Tenemos ya las 5 de la mañana, perdón, las 6 de la mañana con 8 minutos. Seguimos saludando a hermanos oyentes. Tengo saluditos muy especiales aquí. Quiero saludar a nuestra hermana Iván, a nuestra hermana Iván Amaya Ponce, en Joya del Blanco, Minas de Oro. Saluditos también para Jorge Hernández Mejía, allá en el astillero La Paz. Un saludo muy especial también para Carmen Morales, allá en la Trinidad Comayagua. Saludamos también a nuestra hermana Ángela, nuestra hermana Arriaga, también en las Quebradas San Luis. Saludo también a Saúl Martínez, allá en las Breas Comayagua. Para ellos, saluditos muy especiales esta mañana linda. Deseamos que el Divino Dios derrame bendiciones, que sobreabunde sobre su vida, son nuestros deseos.

la mañana, 3 minutos, 6:03. 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

0: 6:23, saludito para nuestro hermano Edwin Daniel Castro, allá en Piedras de Moler, La Paz. Saludamos también a nuestro hermano Jorge Sánchez, allá en la Trinidad, Comayagua. Saludito también para José Armando Vanegas, allá en Las Puentes, San Jerónimo. Saludito también para Vicente Vanegas, hasta Ocotes Caídos, San Jerónimo. Y saludamos también a nuestra Tania Flores, Ana Nueva Esperanza, Ojos de Agua. Para el saludito muy especial esta mañana linda, que el Dios eterno le bendiga grandemente.
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1: Minuto en el Evangelio según San Mateo, capítulo 24, versículo 37. En adelante, 37 al 39. En nombre del Padre, el Hijo y el Espíritu Santo. Amén. Evangelio según San Mateo, capítulo 24, versículo 37, dice así: Mas como en los días de Noé, así será la venida del Hijo del Hombre. Porque como en los días antes del diluvio estaban comiendo y bebiendo, casándose y dando en casamiento, hasta el día en que Noé entró en el arca y no entendieron, hasta que vino el diluvio y se lo llevó a todo, así será también la venida del Hijo del Hombre. Gracias, Señor. Amén. Vamos a utilizar unos minutos. Quiero decirle que yo no tengo doctorado de escatología, de asuntos de Apocalipsis. No tengo ningún tipo de doctorado de eso, hermano. Nosotros en el andar de estos 29, ya vamos para 30 años, hemos visto la cantidad de señales y la forma que Dios ha trabajado en la humanidad, los grandes cambios que están habiendo en este mundo, que nos dicen claramente que un día Cristo va a venir a este mundo a llevarse su iglesia. No viene a llevar sign, no viene a llevar nombre de iglesia, ¿verdad? Cristo no va a bajar a ver cuál es el mejor anuncio de la iglesia. Viene a buscar gente santa, gente preparada, gente, mi hermano, limpiada en su preciosa sangre. Y en este andar, mi hermano, que hemos tenido, hemos visto unos grandes cambios en este mundo tremendo. Muchas profecías de algunos evangelistas que decían esto y decían lo otro, no se cumplieron nada. Los grandes cambios, la caída del comunismo, mi hermano, la cortina de hierro, todas esas cosas donde dan pie para predicar este evangelio en diferentes sitios, en países donde no se podía predicar, hoy en día se está predicando. Son síntomas, ¿verdad? Son anuncios de que Cristo va a venir a esta tierra. Hemos visto unos grandes cambios en este mundo tremendo. Muchas profecías de algunos evangelistas que decían esto y decían lo otro, no se cumplieron nada. Los grandes cambios, la caída del comunismo, mi hermano, la cortina de hierro, todas esas cosas donde dan pie para predicar este evangelio en diferentes sitios,

llegar antes de que Cristo venga. Y nosotros en este andar hemos visto tanta forma de verdad que Dios anuncia a la humanidad que un día se va a efectuar este milagro grande, que va a venir el Hijo de Dios, pero ya no en forma de carne, sino en espíritu, en poder, para buscar una iglesia de santidad, una iglesia, mi hermano, preparada, una iglesia, mi hermano, no de anuncio de iglesia, sino aquellos que se han santificado, los que están esperando al Señor. A medida que han pasado los años, se ha hecho más difícil hablar de la venida de Cristo. ¿Sabe por qué? Porque hay muchas iglesias ya que no hablan de este asunto. Hay muchas iglesias que ya no predican de este asunto de que Cristo viene. Incluso hay algunas iglesias ya que están diciendo que el pueblo de Dios va a pasar por la gran tribulación, que eso es que Cristo viene a buscar a un pueblo, que eso es mentira, que eso es una sola, esa es una parábola de la antigüedad. Hay una gran cantidad de doctrinas raras y extrañas que están mezclando tanta cosa rara y que están haciendo que el pueblo olvide el motivo del por qué estamos en la iglesia esperando a Jesús. Yo recuerdo hace casi 30 años cuando nosotros cantábamos ese canto de la gran tribulación, hermano, es una cosa increíble. Gente bautizada en el Espíritu de Dios, gente llorando, gente temblando, gente arrepentida, gente, mi hermano, pidiendo misericordia a Dios. Eso hace unos 30 años atrás. Pero usted hoy en día canta un canto de eso, y eso es un canto bonito nada más. Así está bonito. Ya no tiene, ¿verdad? Porque a medida que van pasando los años, van pasando las generaciones, hermano, como que no se le da importancia al asunto de la venida de Cristo, pero Él viene. Es cierto, mi hermano, que muchas iglesias están diciendo que no viene nada, pero Cristo viene. Las señales que hay en este mundo, todas las cosas que dice la Biblia, casi todas están cumplidas. No hay que ser evangelista, no hay que ser profesor en escatología o en apocalipsis para entender que casi todas las señales que el Señor dice en su palabra se han cumplido y se están cumpliendo. Y faltará, no sé si esta noche o mañana o dentro de 1000 años, no lo sabemos, pero de que viene, viene. La cantidad de falsa doctrina, la cantidad de cosas raras que se está viendo. Los predicadores, mi hermano, de antes hablaban de santidad. Los de ahora hablamos de billetes nada más. ¿Cómo la ves tú, mi negro? Si yo te cuento llora. Las situaciones han cambiado, pero Él viene, hermano. Cristo viene. Es difícil hablar en algunas iglesias hoy en día de la venida de Cristo, porque tienen una doctrina tan mágica, tan increíble, una doctrina tan fuera de lo común, que predicar de la venida de Cristo es algo obsoleto en algunas iglesias. Pero hay que estar preparado, porque Él viene. Cristo viene, hermano. Lo que pasa es que estamos en una generación tan difícil que la mayoría de la gente toma eso como un dicho. Cristo viene, sí, ya yo sé lo que va a decir Juanito. Cristo salva, Cristo viene, Cristo, ya lo sé. Ya lo toman así como en son de un hablar común, pero eso no es común. Y eso no es que tú te vas a arreglar, es que hoy hay que estar listo para la venida de Cristo. Es hoy. En los tiempos de la antigüedad, la primera iglesia, ¿verdad? La iglesia primitiva, ellos estaban esperando a Cristo ahí mismo. Por eso usted ve esas cosas tan sensacionales, tan grandes, que la gente vendía las propiedades, vendía todo, mi hermano, y lo ponía todo a los pies de los apóstoles para que ellos lo distribuyeran en el pueblo. No había necesidad. Ellos estaban esperando a Cristo ahí mismo, en ese mismo tiempo. Pero han pasado muchos años, ¿verdad? Y todavía el Señor no ha venido. Y ese es el problema que está pasando. No es que Dios retarda su promesa, sino que Dios le da tiempo al hombre para que se arrepienta. Si ahorita las cosas están mal en la iglesia, las cosas están mal en la iglesia, si ahorita las cosas están difíciles para andar en santidad en la iglesia, imagínese usted el mundo. ¿Cuántos de nosotros tenemos la familia que todavía son inconversos, que no conocen al Señor? Que si viene Cristo, de repente, ¡pum!, les queda casi el 70% de la familia se queda en esta tierra, si no es por la misericordia de Dios. Hermano, Cristo viene. El único detalle es que son temas difíciles de explicar, porque la gente no entiende. El hombre tiene el oído sordo, el hombre tiene sordera para oír la voz de Dios. La voz del diablo la oye clarito el hombre.

Pero la voz de Dios, cuando Dios le dice, acomoda tu vida, hoy es el día, arrepiéntete, arréglate, hoy es el día, busca de Dios. Cuando Dios le habla al hombre por medio del hombre, el hombre dice, ¡ah, ese fulano! Pero cuando el diablo le llega al oído y le dice, la comadre quedó sola, negro, el compadre se fue, aproveche ese guiso, uno va derechito allá, amigo, ya. De, ahí sí, esa sí es la voz buena que uno quiere oír. Pero cuando Dios le dice, esta es la noche, arregla tu vida. No, ese Juanito siempre está con eso. ¿Cómo la ves tú, mi negro? A la gente se le hace duro, difícil, entonces, creer en estos temas. Estar listo para el arrebatamiento de la iglesia. Por eso que Cristo dijo que la venida de Él sería como en los tiempos de Noé. En los tiempos de Noé no fue fácil para Noé predicar. ¿Usted cree que le fue fácil a Noé la predicación? Dios le mandó a Noé a predicar, mi hermano. Noé duró predicando 120 años y no se convirtió ni uno, chico. 120 años, dijo el Señor, que eran los días de los hombres. No se convirtió ni uno, porque se le hacía difícil a la gente creer en lo que Noé estaba diciendo. Por eso dice la Biblia que será como en los días de Noé, la venida de Cristo. Tendrían una vida normal, casándose, dándose en casamiento, haciendo fiesta, de todo, una vida normal, como en los tiempos de Noé. ¿Por qué? Noé estaba hablando de un diluvio. No estaba hablando de que se iban a abrir las cataratas de los cielos, iba a descender agua de allá arriba. Eso era imposible creerlo en ese tiempo, porque en ese tiempo no llovía, en ese tiempo no había nube, hermano. En ese tiempo, en los tiempos de Noé, dice la Biblia, salía un rocío y regaba la faz de la tierra, pero no había lluvia. Y no estaba hablando locura, igual que nosotros estamos aquí hablando locura, de que un día va a venir el Hijo de Dios y se va a llevar una iglesia en santidad. Esas cosas no le caben en la mente a muchos hombres. Y lo que predicaba Noé en ese tiempo tampoco le cabía en la mente a la gente. ¿Usted cree que se le hizo fácil a Noé predicar en ese tiempo? Hablar de que un día Cristo, perdón, el Señor iba a negar a este mundo, iba a abrir las cataratas de los cielos. Imagínese usted a Noé, arrepiéntense, dentro de poco tiempo va a venir un diluvio, las cataratas de los cielos se van a abrir y van a inundar la tierra. ¿Usted cree que la gente recibía eso? Yo creo que más de una vez se burlaron, a lo mejor hasta tomate, huevo, podrido le tiraban. Yo me imagino, ¿verdad? Porque estaba hablando de algo sensacional, de algo imposible de creer, igual que en estos tiempos. Nosotros cuando hablamos de la venida del Hijo de Dios, hay alguna persona que dice, si viene lo matamos otra vez. Los caraduras, hermano. Porque están creyendo que esto es un cuento de camino. Pero todo lo que dice la Biblia no es cuento de camino. Son más de 2000 años que tiene la Biblia escrita. Y todavía no se ha equivocado en nada. Porque fue escrita por Dios. Y es Él el que sabe todo lo que al hombre le puede acontecer. Aleluya, gloria a Dios. Bendito. Bendito sea el nombre del Señor. Entonces a Noé no se le hizo fácil esa predicación, 120 años predicando. No se convirtió nadie, chico. ¿Y usted sabe lo que es? Imagínese usted a Noé haciendo ese tremendo barco, esa arca. Porque las medidas de ese barco eran para soportar maremotos de todo tipo. Imagínese usted si lo estaba construyendo en el desierto, sería otra locura. Si a lo mejor Noé estaba construyendo el barco en un desierto, eso era para reírse. Yo me imagino a los hijos de Noé, a lo mejor avergonzados. Y dice, papá, pero tú estás seguro de lo que estás diciendo, negro. Bueno, negro no lo dice la Biblia, lo pongo yo. Dice, tú estás seguro, papá, mira, fulano ya no nos habla. Fulanito, ya en la escuela no nos reciben. Ya nos toman por locos. Ahora hay que fabricar un barco aquí en el desierto. ¿Usted cree que a la familia de Noé, a los hijos, se le hizo fácil? ¿Cuánta burla? ¿Cuánta cosa? Noé fabricando un tremendo barco ahí, mi hermano, en pleno desierto, al saber en qué parte estaba. A la gente no le cabía en la cabeza lo que estaba diciendo Noé, que se iban a abrir las cataratas de los cielos. Imagínese un día predicando y llega alguien y le dice, ¿cómo vas a tirar el agua, Noé? ¿Con manguera? ¿O te vas a subir a la montaña y vas a traer con una bomba y la vas a sacar? A saber cuánta burla.
Pero él seguía predicando igualito que nosotros. El que tenga oído, dice la Biblia, oiga. Así decía Cristo cuando llegan a algunos sitios. El que tenga oído, oiga. El que no quiera oír, que no oiga. Dios no necesita a nosotros. Somos nosotros los que necesitamos de él. Por eso tenemos que someternos a la palabra antes que llegue ese día glorioso. Aleluya. Dale un aplauso al Señor de gratitud, hermano. Bendito sea el nombre de Dios. Yo me imagino a Noé pasando más trabajo que tortuga boca arriba, hermano, haciendo un barco, en un barco tan inmenso, hermano. ¿Usted cree que Dios mandó a hacer a Noé ese barco para meter animales? No, hermano. Dios le mandó a Noé ese barco, le mandó a hacer ese barco, no creo que era para meter animales, era para que todo aquel que oyera la voz de Dios, todo aquel que quería escapar de la tiniebla, arreglar su vida, salvar su vida, hubiera podido tener la bendición de entrar en el arca. Pero se ve claro que el hombre es más duro que sancocho de pato viejo, mano. Hay gente que aún viendo, dice la Biblia, no lo creerán. Dios no le mandó, mi hermano, a Noé a hacer ese barco grande para meter animales. El único detalle que ya Dios, al ver que nadie quería entrar, al ver que nadie creía en el mensaje de Noé, que un día iba a hacer desaparecer de la faz de la tierra toda ser viviente, al ver que yo creo el Señor, al ver que nadie se convertía, le dio oportunidad a los animales. Tanto que critican al burro. Y que esto no sea burro, que no sea burro para acá, y que el burro es bruto. ¡Bruto! ¡Ja! Brutos fueron las generaciones que perecieron, pero el burro sigue todavía cargando y sigue andando por ahí. ¿Por qué? Porque oyó la voz de Dios. Hay tanta gente que critican a los animales que son brutos. Ellos no son brutos nada, man. Va, mano. Ya que el hombre no quería salvarse, entonces Dios le dio la oportunidad a los animales, y ellos no esperaron dos veces. No tuvo que ir con un látigo, a lo mejor no es. ¡Entra! No tuvo que ir con un látigo, así como hacemos nosotros. ¡Sigue, muchacho! ¡Venga acá! ¡Apunte pistola! ¡No, mamá! ¡Yo no me quiero convertir! ¡Ya te lo he dicho 30 veces! ¡Vamos para la iglesia! Y así no tuvo que hacer Noé, mi hermano. Esa gente, esos animales oyeron la voz de Dios, mira, y por pareja, de dos en dos, se fueron ahí tranquilitos como chivo en canoa. Y ahí, hasta el sol de hoy, mientras que a lo mejor había ahí en esa época una generación de increíbles científicos y gente inteligente, y perecieron. Pues no oyeron la voz de Dios. ¿Por qué? Porque hay mucha gente que las cosas de Dios le parecen fantásticas. Son locura, ¿verdad? Aquel que no entiende la palabra. Por eso dice la Biblia que como en los días de Noé. ¿Quién sabe cuántas burlas le hicieron a Noé? A lo mejor mientras Noé hacía el arca por ahí, a lo mejor estaban las fiestas patronales de zancudo, sancocho, san escaparate. Dice que estaban casándose, dándose en casamiento, fiesta de todo. A lo mejor Noé preparando a su barco y preparando todo, mientras que los otros estaban en plena perdición de carne, en plena perdición de placeres. A lo mejor tenían al grupo musical Sofía y su maraca robá. O Teoclaudio y su arpa maldita. Anacleto y su cuero salvaje. A lo mejor estaban bailando. Y aquel merengue cerrado. Pero después que Noé entró en el arca y entraron los animales, dice la Biblia que el mismo Dios cerró la puerta del arca, hermano. Por eso hay que aprovechar la bendición de Dios. Ahora que todavía tenemos oído y tenemos inteligencia, que todavía conocemos que estamos a tiempo. Antes que se cierre la puerta, antes de que ya no haya más predicaciones de santidad, antes que no haya ningún tipo de anuncio de que Cristo viene, hoy es el día de salvación. ¡Aleluya! Den un aplauso al Señor de gratitud, hermano. Ven. ¡Gloria a Dios! Y después que cerró la puerta del arca el Señor, hermano, a saber si fue así, hay que ponerle algo de argumento, ¿verdad? No podemos predicar como culebra, ojalá, si después de ir se lo llevamos, se va a dormir. Yo me imagino que después que se cerró el arca,
A lo mejor se puso el asunto oscuro. Se empezó a poner la nube. A lo mejor los grandes sabios decían, oye, ¿qué será eso ahí arriba? Fíjate, hay como una cosa oscura. Hay algo. A lo mejor algunos que estaban bailando por ahí, a lo mejor le cayó una gota. Pensaron que era una gaviota que andaba por ahí, una paloma. Y dice, oye, qué raro, chico. Oye, me cayó una agua. ¿Será alguna gaviota, algún gavilán? Era gavilán nada. Era que se estaban poniendo ya las nubes. Y yo me imagino que empezó a llovinar y empezó a ponerse negro el asunto. Y esa gente, a lo mejor, cuando vieron que el agua comenzó a caer, yo me imagino que eso fue terrible ahí. Estoy todo el mundo rodeando ese arca. Yo no sé cuánta pata de cabra le habrán metido a esa puerta. No sé cuántas palancas, cuántos dedos quedaron pegados, cuántas uñas trataron de arrancar esa puerta. A lo mejor más de uno se fue con un martillo, una mandarria o una pata de cabra. ¡Abre! Y yo me imagino a la gente, mi hermano, los burladores, cuando se acercaron, a lo mejor tocaron a la puerta. No nos hagas caso, chico. Bueno, chico, no está en la Biblia, eso lo puse yo. Eran jugando, chico. ¿Tú crees que nosotros lo estamos hablando en serio, Noé? Era jugando, hombre, abre esa puertica, pues, que ya vamos a entrar. Y ahora sí que te creemos, sí, te amamos y todo lo demás. Pero no es cuando usted dice, es cuando Dios dice. No es cuando el hombre decida, es cuando Dios decide. Allí es cuando hay que hacerle caso a Dios. Yo me imagino, mi hermano, eso fue terrible. Imagínese usted, más de uno buscando escalera. Buscando escalera, buscando cable, mecate. Eso no lo dice la Biblia, pero imagínese. Usted sabe que cuando el hombre está cerca de la muerte, acuérdese, mi hermano, aquel que van a salvar cuando está ahogándose, a veces hay que desmayarlo de un golpe, porque si no, el mismo desespero te ahoga también al salvavidas. ¿Usted cree que eso fue fácil ese día? Eso fue terrible. ¿Cuántos trataron de entrar en el arca? ¿Cuántos trataron, a lo mejor subieron allá arriba, en la parte de la parte de arriba, con mecates y aquello, patecabas, de todo yo creo que usarían para entrar? Pero cuando Dios cierra, nadie abre. Y cuando Dios abre, nadie cierra. Por eso es que hoy es el día de salvación. Dice la Biblia que será como los tiempos de Noé, la venida del Hijo del Hombre. Así mismo será. Así mismo será, hermano. El hombre no entenderá. Van a tener una vida normal, fiesta, placeres, igualito. Y de repente Cristo viene y se lleva a su pueblo. Y los que se quedan en esta tierra, lamentablemente, tendrán que pasar por los grandes juicios de Dios, de la gran tribulación. Usted se lee el libro de Apocalipsis y ve los ayes cuando los ángeles traen los juicios a la tierra. Y eso da escalofrío, hermano. Que lo sorprenda uno una plaga, una sola plaga de esa. Eso va a ser terrible. Por eso, mi hermano, yo le recomiendo a todos que hay que buscar de Dios. Hay que estar preparado hoy. Hoy no es mañana, que hay algunos que dicen, un día de esto voy para la iglesia. Yo te aviso, se llama una yegua. Hoy es el día de salvación. Yo recuerdo una vez que le estaba predicando a uno que se apartó de Dios. Y el hombre fue pastor. Y yo le decía, pero vamos a orar por ti. Yo sentía el deseo, vamos a orar, entrégate al Señor. No. Yo te aviso, Marino, yo te aviso. Cuando yo me entregue será de corazón, pero yo te aviso. Al día siguiente lo asaltaron, hermano, y le dieron un par de balazos. Y ahí quedó mi hermano desbaratado, destruido. Ahora no quiere saber de nada. Dios le dio oportunidad esa noche. Y él dijo, yo te aviso. Mañana es puro futuro. Hoy es el día de salvación. Hoy es que hay que arreglar la vida. ¿Cuántos dicen amén? Será como en los días de Noé. Así como no entendieron, mi hermano, las generaciones antiguas, también hoy en día, lamentablemente, muchas generaciones van a desaparecer. Se van a perder. No van a aprovechar la bendición de arreglar cuenta con Dios. Van a tener una vida normal, se van a estar burlando mucho de la iglesia, van a estar criticando a los predicadores, van a estar criticando a las iglesias, van a estar llenos de falsa doctrina. Usted va a escuchar doctrina de todo tipo en estos últimos tiempos, gente engañadora. Dice la Biblia que, bueno, habrá tanto engaño, que dice la Biblia que habrán algunos evangelistas, algunos profetas que harán grandes maravillas y apartarán de la fe aún a los escogidos.
Estamos en tiempos peligrosos, tiempos malos, tiempos de doctrinas extrañas, raras. Por eso es menester de identificarse con una iglesia de santidad, un pastor de santidad, de la sana doctrina. Porque los días son malos y los que han de venir peores. Cristo viene. ¿Cuánto dicen amén? Si no, hoy o mañana viene. ¿Cuánto entendieron? ¿Y esto para qué vamos a seguir hablando, hombre? El asunto está claro. Cristo viene y hay que arreglar la vida ahora. Yo voy a hacer un corto llamado en esta noche. Si nos visita algún amigo o amiga o alguien que se apartó de Dios y quiere reconciliar su vida con el Señor, puede venir aquí adelante y oramos por ti. No vayan a pasar ahora los hermanos. Queremos ver si nos visita un amigo, una amiga, alguien que diga: yo necesito arreglar cuenta con Dios. Mientras yo canto este canto que dice: quisiera entrar en tu santuario. Habrá en esta noche alguien que diga: yo necesito arreglar cuenta con Dios. Si lo hay, mientras yo voy cantando, puede venir aquí adelante y oramos por ti.

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buenos días, pueblo de Dios, amigos. Ya estamos aquí, ya estamos listos para orar, para clamarle a nuestro Padre Eterno, para depositarle las peticiones al Dios vivo que dé la respuesta a cada una de ellas. Gracias, Señor, por este día que nos ha regalado, por el espíritu de vida, por tenerlo paradito sobre esta tierra. Muchas gracias, Señor. En tu mano de amor estamos, Padre, pidiéndole, Santo de Israel, que tome control de todo lo que somos, que ocupe el primer lugar en todo nuestro ser. Te lo pedimos en el nombre de Jesús. Amén. Amén. Vamos a leer la palabra de Dios, vamos a leerla honrando al Padre, al Hijo y al Espíritu Santo. En el libro de los Salmos, capítulo 48, la palabra de Dios nos dice así: grande es Jehová y digno de ser en gran manera alabado. En la ciudad de nuestro Dios, en el monte santo, hermosa provincia, el gozo de toda la tierra. Él es el monte de Sión, a los lados del norte, la ciudad del gran rey. En sus palacios Dios es conocido por refugio, porque aquí los reyes de la tierra se reunirán, pasarán todos. Y viéndolos ellos así, se maravillaron, se turbaron, se apresuraron a huir. Y les tomó allí temblor, dolor, como la mujer de luz que da luz con viento solano. Quiebras tú las naves de los taxes, como las oímos, así lo hemos visto en la ciudad de Jehová de los egiptos, en la ciudad de nuestro Dios, la firmará Dios para siempre. Dios bendiga su palabra.

Dios por lo lindo, lo bello que nuestro Padre con nosotros. Buen Padre Celestial que habita en el cielo, mi Dios amado, estamos delante de su presencia, Padre, rindiéndole gracias por el privilegio lindo que nos da de poder estar con vida, poder comunicar con usted, Señor. Gracias por este día tan especial, Maestro Santo. Los hemos colocado en el hueco de su mano pidiéndole, Maestro Santo, que tome control de todo lo que somos, que ocupe el primer lugar y que aparte todo lo que viene para perjudicarlo, matarlo, Señor amado. Oramos y clamamos, Padre, por este mundo lleno de tantas cosas, Padre. Oramos para que el Dios Santo se glorifique en cada uno de aquellos que hemos creído en Él, que hemos, Padre bendito, le agradecemos, Padre, por la vida que nos ha dado. Y estamos, Señor amado, con la ayuda de Él para seguir adelante, Padre. Oramos por este día, mi Dios amado, por cada petición, Padre bendito, por cada enfermo, por cada problema, Padre esto santo. Oramos por los niños, Maestro bendito, tú eres el Dios grande. Mira cuántos niños están muriendo, cuántos niños han sido secuestrados, cuántos niños han sido violados, Padre. Oramos por ellos, Maestro santo. Padre bendito, eres el Dios grande, Dios poderoso, Padre bendito. Que el Santo de Israel se glorifique, liberando, sanándolos, Padre, guardándolos, protegiéndolos, Padre. Clamamos esta mañana linda, mi Dios amado, por tantas vidas que tienen problemas, que tienen grandes necesidades, Maestro Santo. Tú eres el Dios grande, Dios poderoso y santo. A ti clamamos, Padre bendito, porque eres el único que puede socorrerlos, auxiliarlos, Maestro Santo, protegerlos, Padre. Oramos por nuestro Honduras, mi Dios amado. Mira cómo se encuentra nuestro país, amado Dios. Hay violencia, hay muertes, Padre, hay asesinatos, Maestro Santo. Hay tanto odio, tanta venganza, Maestro Santo, tanta corrupción, Padre. Oramos y clamamos, Padre bendito, para que usted con su poder bendito nos guarde, nos cuide, nos proteja, Padre. Oramos también, Padre, esta mañana linda, mi Dios amado, por tantas vidas que se encuentran, Padre bendito, con compromisos grandes, Señor bendito. Gracias, Padre.

Nuestro hermano Crescencio Caballero, oramos por él, Padre, por la salud, se encuentra malito, salud, Padre, pero le pedimos, Cordero Santo, que su poder bendito se manifieste con poder y gloria en la vida de él, Padre, que él sea liberado, que él sea sanado, que un día va a testificar que hubo un Dios poderoso, grande, misericordioso, que lo sanó, Padre. Oramos, Padre bendito, para que usted, Padre, recupere esa vida, Maestro Santo. Así clamamos, Padre bendito, por todos aquellos que están, Padre, en los hospitales, en la clínica, Maestro Santo, que el Dios bendito en los cielos se manifieste grandemente, Padre. Oramos por la vida de Henry, Padre, que lo recupere, Maestro Santo, por la salud de él, Padre bendito. Oramos para que usted se manifieste grande, poderosamente, Señor amado. Gracias, Padre. Gracias, mi Rey Santo, poderoso. Amén. Buenos días. Conmigo está, no hay alguien más aquí.

0: por la familia de Kevin, que la ha muerto. Ha partido de esta tierra, Kevin. Padre, oramos por él, Maestro Santo. Él ya pues entregó su vida, Maestro Santo. No tenemos que orar por él porque ya él pues ya rindió sus cuentas a nuestro Dios. Vamos a orar por su madre, por su abuela, por la familia, para que Dios le dé fortaleza. Mi Dios amado, esta mañana vengo delante de ti, Padre, pidiéndole, Santo de Israel, que te manifieste grandemente. Que mire la vida de Kevin, que ha partido de esta tierra, Maestro Santo. Le pedimos, Cordero Santo, que se manifieste grandemente, Padre, dándole fuerza a tu madre, que usted ponga el bálsamo fresco en sus corazones, Dios eterno. Mira a la abuela también, Padre, que siente el dolor de la partida de su nieto, Maestro Santo. Le pedimos, Cordero Santo, que usted dé fuerza, valentía, que usted respalde esta familia, Maestro bendito. Señor amado, tú eres el Dios grande, que este es el único que puede respaldarlo, Maestro Santo. Oramos y clamamos por ello, Padre bendito. Gracias, Señor Jesús. Amén. Amén. Vamos a orar también por Fernando. Fernando está en Estados Unidos. Fernando quiere partir de esta tierra. Vamos a orar por él. Aló, buenos días. Dígame. ¿Quiere oración?
1: María de Mejía.
0: Vamos, tema. Sí. María Antonia Mejía. Sí, vamos a orar por el tema. Vamos a orar. Siempre oramos, siempre la recordamos y oramos por usted siempre. Padre bendito, esta mañana preciosa eres el Dios grande, Dios poderoso y santo. Oramos, Maestro Santo, por la hermana María Antonia Mejía, Padre. Señor amado, mira a tu sierva, Padre, bendícela grandemente, Padre. Bendice la familia, Maestro, que está a su lado, Padre Santo, sus hijos, sus nietos, toda la familia. Maestro Santo, que usted la respalde, Padre Santo. Oramos, Padre bendito, para que usted siempre esté a la vigilia de ella, Maestro Santo. Que el Dios Santo, Poderoso, se mantenga, Padre, siempre vigilando la vida de María Antonia Mejía, Padre. Padre, tu familia, Padre, gracias. En tu mano de amor la dejamos, Jehová bendito. Eres el Dios grande, poderoso y santo. Padre, gracias, Señor Jesús. Amén y amén. Voy a orar por Fernando también. Fernando se encuentra en Estados Unidos, pero le ha pegado, tiene una depresión, quiere venirse. Hay tristeza, hay muchas cosas. Vamos a orar por él. Padre bendito, Señor amado, pongo la vida de Fernando en tu mano, Señor amado. Este varón se encuentra allá en Abusa, Padre. Allá donde se encuentra, Dios eterno, guárdalo, Padre. Cuide este varón, Maestro Santo. No permita que se vaya a desviar, Padre. No permita, mi Dios amado, que se tire a la calle, Padre. No permita, mi Dios bendito al cielo. Eres el Dios grande, el Dios poderoso y santo. Oramos por él, Padre. Oramos también por su hermano, Padre bendito. Señor, oramos por su madre, por toda la familia, para que usted vele por ello, Maestro Santo. Que el divino Dios se mantenga siempre, Padre. Gracias, Señor Jesús, porque eres un Dios que estás al cuidado nuestro, Padre. Gracias, Señor Jesús. Amén.

seguimos orando, clamándole a nuestro Padre Eterno, poniéndole en la mano del Señor nuestras vidas. Sabemos que estamos viviendo un tiempo tremendo, un tiempo tan difícil, Padre. Sabemos que su venida está a la puerta, Maestro Santo. Por lo tanto, mi Dios amado, pedimos, Padre, fortaleza, sabiduría para seguir adelante siempre, Padre, manteniéndolos firmes en tu camino, Padre. Padre nuestro que habita en los cielos, Maestro Santo, oramos, Padre, por aquellos siervos y siervos que les sirven. Padre bendito, que sea usted manifestándose de una manera grande, dándole fuerza, sabiduría para seguir adelante, sirviéndole en la obra, Padre. Oramos y clamamos a ti porque tú eres Dios bendito, grande y poderoso, Señor.

0: Bien, continuamos en esta mañana. Tenemos peticiones por las cuales vamos llegando a la presencia de nuestro Dios. A las 7 ya con 26 minutos. Y estos últimos minutitos, ¿verdad? Para dar lectura a algunas peticiones que tenemos por acá. Pedirle a Dios siempre, Él es nuestro amparo y fortaleza, nuestro pronto auxilio en medio de tribulación y en día de angustia, el Señor es nuestro ayudador. Hermana dice, quiero que oren por mi salud, tengo una fractura en la rodilla, no puedo caminar, tengo 5 meses sin caminar, mi nombre es Ever desde Las Arenas, San Jerónimo. Oramos por Ever, Padre. Dios Todopoderoso, sí, Señor, tú que eres amado, el médico. Señor, ten misericordia de Ever. En el nombre de Jesús. Ahí, Padre, te pedimos, Señor. Ahí te pedimos, Rey de Reyes y Señor de Señores. Que te glorifiques, Padre. Que te manifiestes con poder y gloria, Señor. Con poder y gloria, Espíritu Santo. Obra en ese cuerpo, Padre. Una sanidad. Sanidad total, Padre. Oh Dios Todopoderoso. Amén. Sí, Señor. Obra un milagro en su vida, Padre. Hola, hermanas. Dios bendiga. Dice en privado. Pido para que tengo dolor y malestar de estómago, problemas con la menstruación. Dice, me dijeron que tenía quistes. Oramos por esta persona, Padre. Mire esta mujer, Padre amado, en el nombre de Jesús. Te pedimos, Rey de Reyes, para que tú hagas la obra en esta vida, para que tú te manifiestes con poder, Espíritu Santo, para que tú hagas la obra, Señor. Espíritu Santo, sé tú obrando un milagro maravilloso, Dios. Sé tú obrando, bendito Señor, un milagro en el nombre poderoso de Cristo. Ay, Señor, está tu fuerza, Padre, para ayudar, para sostener esta vida, para traer la sanidad, Padre, para traer el consuelo a la familia, Señor, que en este momento están atravesando un momento de luto, dolor, Padre. Sé tú el consuelo, Padre amado. Los familiares de Kevin, Señor, pedimos para que tú abraces con tu Espíritu Santo, Señor, cada miembro de esta familia, Señor, que hoy se duele, Padre, que hoy están angustiados, afligidos, tristes y desconsolados, Señor. Que tu Espíritu Santo consuele sus vidas, que tu presencia llegue a ellos, Señor, y dé fortaleza, Padre Celestial. Solo tú puedes hacerlo, Señor, en el nombre maravilloso de Cristo Jesús, Señor. Porque con acción de gracias, Padre, con fe creemos y declaramos que el milagro está hecho, Padre, en el nombre de Jesús. Gracias, Señor, por obrar en esta vida, por hacer el milagro, Padre, porque tu voluntad siempre es perfecta, Padre. Tu voluntad es perfecta, sea cual sea, Señor. Ten misericordia, Padre. Ayúdanos, Señor. Consuela a nuestras familias en el nombre de Jesús. Gracias, Padre. Amén.
1: Nos despedimos. Dios le bendiga, Dios le guarde. Mañana, si Dios permite, estaremos nuevamente. Bendiciones, buen día, que la pase bien.

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2: Muy buenos días, aquí estamos con ustedes nuevamente, siempre pues en un programa más de salud en manos de la naturaleza. 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Pero bueno, seguimos hablando de un tema que se los quiero recalcar porque nos han estado llegando bastante pacientes con este problema, que es el problema también de la resistencia a la insulina. Y muchas personas nos escribieron, vuelva a tocar el tema de la resistencia a la insulina. Bueno, entonces por ende, pues ustedes saben, nos debemos a ustedes, entonces ustedes dicen, este tema es interesante, entonces nosotros tratamos de recalcárselo y de hablarles un poco de él para que se vaya dando cuenta cómo usted puede prevenir, porque muchas personas que no se explican, dicen por qué están con, le detectan que están padeciendo de resistencia a insulina y solamente están tomando tal vez inositol o algo otro, ya les empiezan a dar metformina, que algunos incluso hasta insulina. Entonces hay que tener en cuenta eso para prevenir y cómo cuidarnos, porque eso es importantísimo si usted no quiere padecer de diabetes tipo 2, que después se viene complicando y después ya es indefinido. Entonces hay que tener mucho cuidado. Pues, y también hoy en día se han dado muchos estudios ya de que se ha estado... en otros países el estudio de la cura contra lo que es para la diabetes, eso es una noticia muy buena. Habría que ver si la llegan a desarrollar para expandirla, si lo permiten, y eso ayudaría bastante a muchas personas, créanlo. Igual con la cura del cáncer, están en eso mismo también en Rusia, así que eso es importante. Todos esos detalles son buenos, importante recalcarlos para que usted sepa que aún así usted siempre debe de cuidarse, no debe de esperanzarse o de confiarse en eso, no, sino que lo ideal es que se cuide, que prevenga, porque todo se basa en base también a lo que comemos, Recuerde que somos lo que comemos, así que hay que tomar en cuenta eso, principalmente, ¿ok? Eso es básico. Ahora, la resistencia a la insulina es una afección compleja en la que el cuerpo pues, no responde adecuadamente a la insulina. La insulina es una hormona producida por el páncreas esencial para regular los niveles de azúcar en la sangre. Diversos factores genéticos y de estilo de vida también le pueden contribuir a la resistencia a usted de la insulina. La resistencia a la insulina mayormente se produce cuando las células de los músculos y la grasa, por ejemplo, el hígado no responden a la insulina como deberían. Esto también se conoce como la sensibilidad reducida a la insulina. La insulina es esencial para la vida y también para regular los niveles de glucosa en la sangre. La insulina puede ayudar a transportar la glucosa de la sangre a la célula. Resistencia usted de la insulina. La resistencia a la insulina mayormente se produce cuando las células de los músculos y la grasa, por ejemplo, el hígado no responden a la insulina como deberían. Esto también se conoce como la sensibilidad reducida a la insulina.

las células pueden responder también de forma inadecuada a la insulina. Significa que no pueden utilizar la glucosa de manera eficiente también para obtener energía ni para almacenarla tampoco. Como resultado, pues, la glucosa se acumula en lo que es en la sangre. El páncreas produce más insulina para intentar también contrarrestar el aumento de los niveles de glucosa en la sangre. Esto se denomina también hiperinsulinemia también. Mientras el páncreas produzca suficiente insulina para equilibrar los niveles de azúcar en la sangre, estos pues se van a mantener dentro de un rango pues un poco más estable o un poco más saludable. Pero si las células se vuelven demasiado resistentes a la insulina, se produce un aumento de los niveles de glucosa en la sangre. Con el tiempo, la hiperglucemia puede conducir a la prediabetes e incluso también a la diabetes tipo 2. Hay que tener ahí mucho cuidado. Y ahí se puede complicar la situación. Ahora, esta afección también está asociada también con lo que es en el factor, uno de los factores, no todos, pero los principales es la obesidad. Eso es un factor casi común que suele darse, la enfermedad cardiovascular también del corazón, o a veces las enfermedades hepáticas, esteatóxicas también. Cuando hay hígado graso, están también asociadas también a algunas disfunciones metabólicas, los síndromes metabólicos, los síndromes de ovario poliquístico también le pueden producir a usted este tipo de problemas, que la verdad, la mayoría de los casos de síndrome de ovario poliquístico, a veces en mujeres suelen desarrollar este tipo de problemas. Esa es una como de las contras a las que usted tiene que tener en cuenta y que tiene que saber que va a suceder. La resistencia a la insulina puede afectar a cualquier persona. No es necesario tener diabetes, obviamente, pues puede ser temporal. Obviamente, pues, por ejemplo, el uso de esteroides durante un breve periodo puede causar resistencia a la insulina. O también crónica se puede dar también. Los dos factores principales que parecen contribuir a la resistencia a la insulina, pues, son el exceso de grasa corporal, especialmente alrededor del abdomen, y la falta de actividad física. Es importante por eso el ejercicio, quieras o no, es muy, muy importante. El tener antecedentes familiares de resistencia a la insulina también. O sea, los familiares con prediabetes o diabetes tipo 2 o síndrome de ovario poliquístico también puede contribuir también a la resistencia a la insulina. Las personas con prediabetes, por ejemplo, y diabetes tipo 2 suelen tener resistencia a la insulina también. Las personas con diabetes tipo 1 también pueden experimentar resistencia a la insulina, así que hay que tener mucho cuidado. Pero si usted tiene resistencia a la insulina, pero su páncreas puede aumentar la producción de insulina para mantener sus niveles de azúcar en la sangre dentro del rango normal, no tendrá ningún síntoma, posiblemente no sienta nada. Con el tiempo, la afección puede empeorar y las células del páncreas también que producen la insulina pueden agotarse. Finalmente, pues el páncreas no puede producir suficiente insulina para contrarrestar el problema también, lo que provoca un aumento del azúcar en la sangre. Pero acuérdese de eso, las personas con niveles de azúcar en la sangre persistentemente altos pueden experimentar pérdida de peso inexplicable. Cuando la tienen descontrolada, lo principal que van a sentir va a ser eso. También la fatiga, otro problema que les va a dar seguro. Y que es incómodo. Es incómodo y realmente pues le afecta bastante y también le va a dar mucha sed, ganas de estar tomando agua. La micción frecuente, ganas de estar orinando también frecuentemente, eso es directamente por el azúcar. También el aumento del apetito, persona obviamente va a estar queriendo comer más, va a tener a veces también visión borrosa o va a tener recurrentemente infecciones por hongos, muy fácilmente va a tener esas infecciones. Entonces ahí se está dando todo ese tipo de situaciones. Muchas personas no presentan síntomas de prediabetes, a menudo durante años la prediabetes puede ser invisible hasta que se convierte en diabetes tipo 2. Algunas personas con prediabetes pueden experimentar los síntomas como oscurecimiento de la piel en las axilas o en la espalda, y lado del cuello también, llamado acantosis nigricans, o también algunos cambios oculares que pueden provocar retinopatía diabética. Si experimenta alguno de estos síntomas, es importante

0: necesite buscar ayuda rápido. No espere usted agravarse más o a complicarse más para poderse tratar directamente por ello. La causa, por ejemplo, usted se preguntará qué causa directamente la resistencia a la insulina. Bueno, hay muchos estudios, pero no hay uno como que tan exacto así directamente, pero ya les mencioné como algunos de los factores, pues que pueden ser, como les dije, el sobrepeso, descontrol hormonal también, les dije, los ovarios poliquísticos, las mujeres, todo eso le puede desencadenar directamente este tipo de situaciones. Por eso hay que tener mucho cuidado. Las causas adquiridas de la afección, decir que no se nace con la causa, pueden ser el exceso de grasa corporal. El exceso de grasa en el abdomen y alrededor de los órganos aumenta especialmente el riesgo también. La inactividad también física. El movimiento y el ejercicio aumentan la sensibilidad del cuerpo a la insulina. El ejercicio también fortalece los músculos. Hay que hacer un poco de ejercicio que puede absorber la glucosa de la sangre. La falta de actividad física también puede provocar esta afección. También la elección de algunos alimentos, ya que una dieta de alimentos altamente procesados con alto contenido de carbohidratos y grasa saturada se ha relacionado también con esta afección. Ciertos medicamentos como los esteroides, los medicamentos también para la presión arterial, los tratamientos contra el VIH y otros pueden causar resistencia también hacia lo que es la insulina. Por eso los problemas con ciertas hormonas pueden afectar también la forma en que el cuerpo utiliza la insulina. Trastornos hormonales que pueden causar resistencia a la insulina incluyen muchos, por ejemplo, el síndrome de Cushing, acromegalia, hipotiroidismo también, bueno, etc. En realidad, pues, la resistencia a la insulina puede ser una situación complicada. Hay que reconocer bien el historial familiar, hay que ver si no hay antecedentes familiares. Chequearse a tiempo, eso es importantísimo. Como les digo, es sorprendente ver cómo tantas jóvenes hoy en día, que a veces no tienen, bueno, a veces algunos ni 30 horas, ya tienen ya problemas serios con resistencia a la insulina. Se está dando bastante común ahorita este problema. Hay que tener cuidado, no hay que dejarlo pasar por alto, porque luego se complica y se va agravando más la situación. Entonces, eso no es así nomás, hay que tener mucho, pero mucho cuidado. Realmente hoy en día pues nos damos cuenta que esto se va empeorando cada vez más. Hay que consumir alimentos más nutritivos, hacer alguna actividad física, perder peso, buscar la forma. La verdad que no hay excusa para decir no puedo bajar de peso, no, claro que sí puede. Es solamente cuestión de querer también, de voluntad propia. Que diga, sí, voy a empezar a correr, aunque sea, o caminar, trotar, una o dos horas. Empezar también a comer más saludable, más fruta, más verdura. Todo eso directamente ayuda bastante a mejorar lo que es esta situación. Hay que cuidarnos enormemente, hay que prevenir. Y la mejor manera que usted lo va a poder hacer es de la manera natural. ¿Entiende? Entonces eso es importante que lo hagamos. 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Hay muchas personas me dicen, pero en vez de tomarme formina, ¿qué puedo tomar? 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La berberina, ya les he mencionado, también otra maravilla que es la berberina, que le puede directamente ayudar a ustedes en esta situación. Ya les voy a mencionar otros tipos de suplementos también que usted puede consumir. Pero ya sabe, si usted quiere mejorar su salud, cuide su presión arterial, cuide sus niveles de insulina, glucosa, la colesterol y triglicéridos, todo esto, todo lo que le puede aumentar esto, hay que tener mucho cuidado. Normalmente los que le van a recomendar para en químico van a ser la metformina, pues, como le digo, en químicos le van a dar eso, le van a dar la insulina. Hay que ver también cuando una persona es resistente a la insulina, los niveles también de vitamina D los anda descontrolado, posiblemente los ande bajos. Hay que tener mucho cuidado también con eso, por eso siempre cuando para detectar directamente si es resistente, pues se le recomiendan hacer ese tipo de exámenes, el consumo de vitamina D, para ver si eso es un factor por el que le está pasando. 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Obviamente la absorción con el sol le da vitamina D. Pero si usted pues la consume ya por un caso ya especial como en el de la resistencia a la insulina, es mejor que ya también usted busque ayuda ya tomándolo como suplemento. Entonces hay que tener bien en cuenta eso. Realmente pues todos los cambios en el estilo de vida le pueden marcar una diferencia si usted lo hace de voluntad propia. Acuérdese, consumir alimentos nutritivos, el hacer ejercicio con regularidad, bajar de peso, le pueden ayudar mucho, mucho. Y siempre pues busque asesoramiento si usted no puede estar sola. Obviamente pues elimine el exceso de refrescos, de azúcares, de pan blanco, de papas, cereales, pasteles, alimentos muy dulces, todo eso, elimínelo para que usted pueda ir mejorando y usted pueda mejorar. Para esa gracia, mejor consuma mejor frijoles, frutas que no sean muy dulces, como le digo, las verduras, especialmente hojas verdes, los lácteos no hay problema, el pescado, la carne, eso no le afecta. Entonces usted puede consumir directamente eso. Si usted tiene o comienza a sentir ese problema, eso no le va a afectar.
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0: Bueno, seguimos. Usted pues se preguntará, bueno, ¿qué suplemento, verdad? ¿Puede tomar para la resistencia a la insulina? Bueno, ya les he mencionado, hay muchas alternativas, muchas alternativas. Pero, por ejemplo, podríamos hablar, vamos a ver, de la vitamina C. La vitamina C, ya les he mencionado que también los grandes beneficios que contiene, favorece la sensibilidad a la insulina gracias a sus efectos sobre los niveles de la glucosa en la sangre. Muchas investigaciones se demuestran que los suplementos de vitamina C le pueden contribuir a la producción también y la secreción de insulina. Esto ayuda pues a controlar el azúcar en la sangre y favorecer el manejo también de la resistencia a la insulina. El cromium es importantísimo también para este tipo de situaciones. El cromium es un mineral que puede influir en el metabolismo de la glucosa y la sensibilidad a la insulina, especialmente a las personas con prediabetes y diabetes. En muchos casos, pues, han mejorado personas enormemente con lo que es el cromium. Obviamente, pues, incluso que han tenido hasta problemas de colesterol, todo esto le ha ayudado enormemente. Los probióticos también. Probióticos pueden desempeñar un papel importante en el control de los niveles de glucosa en la sangre y en el manejo de la resistencia a la insulina. Algunos ejemplos de cepas probióticas específicas también estudiadas para el control de la glucosa en la sangre y el manejo de la resistencia a la insulina, pues son los lactobacilos, estreptococos, lactococos también. El inositol es común, usted ya lo sabe, a veces muchos, lo que son muchos internistas también o endocrinólogos también le suelen recomendar también lo que es el inositol. Y más si usted tiene los niveles de cortisol también descontrolados o los anda muy bajos. Entonces, también que ese es un problema de estrés cuando los anda muy bajos también o descontrolados. Entonces, ahí pues se le termina recomendando el inositol, que hace ambas funciones también. Y para cuando hay síndromes también de ovarios poliquísticos, ya que el inositol es un factor clave en la captación celular también de glucosa y puede ser particularmente eficaz para el tratamiento de afecciones como el síndrome de ovario poliquístico, ya que el inositol puede contribuir al control de la resistencia a la insulina, así como a la diabetes tipo 1 y diabetes tipo 2, el síndrome de ovario poliquístico y el síndrome metabólico también. Todo eso lo puede mejorar el inositol, o sea que puede ser de gran ayuda, créalo que sí, puede ser de mucha ayuda, solamente hay que saber también tomarlo, obviamente, pues normalmente viene en presentación de 60 tabletas, son dos diarias, pero tómelo y usted va a ver resultados. Obviamente siempre es mejor ser orientado en estos casos, no solo automedicarse, pero sí es algo que se lo puede tomar si tiene síndrome de ovarios poliquísticos, si tiene resistencia, eso le va a ayudar. Hay muchas personas que se preocupan porque ya comienzan a ver a veces hasta alteraciones en su rostro, como acné. Esas son, ya son sensaciones, ya son reflejos de que la resistencia a la insulina le está hablando, o mucha fatiga, mucho cansancio, o que hasta le dan ganas de comer mucho, de repente, pues, o sea, que no se sacia. Ya empieza usted con ese problema de la resistencia que tal vez lo anda descontrolado. Entonces hay que prestar atención a ello, hay que cuidarnos, porque luego esto pues se va complicando y cada vez más. Entonces de ahí ya la situación se agrava y pues mejor tratarse a tiempo. Realmente que sí. El ácido fólico también, se dice que el ácido fólico, la vitamina B9, pues también ayuda a controlar la resistencia a la insulina, mejora el control glucémico durante el tratamiento y la prevención de la diabetes. Muchos suplementos multivitamínicos también contienen ácido fólico, algunos como las carnes, los cereales, las verduras de hoja verde y otros vegetales también, como los aguacates, las legumbres, el zinc también. El zinc, pues ya que se podría decir pues que este le puede ayudar a controlar también los niveles de glucosa en la sangre, favorecer el manejo de la resistencia a la insulina y a regular la insulina en ayunas también. El zinc suele ser un componente básico de la mayoría de los suplementos multivitamínicos y se encuentra también, como le digo, en las carnes, en las ostras, en el pescado, camarones y algunos otros granos integrales, como los frutos secos, los huevos, los lácteos. Ahí encuentra usted el zinc. Entonces, es de que usted sepa distinguir directamente. Así de simple. Entonces, el potasio también es otro, no se me puede escapar. El potasio, se ha demostrado que la deficiencia de potasio también aumenta el riesgo de resistencia a la insulina. Obviamente, pues, es importante obtener suficiente potasio a través de los alimentos, los suplementos dietéticos o ambos para favorecer también la sensibilidad a la insulina y así reducir el riesgo directamente de desarrollar diabetes o controlarla mejor. Algunos alimentos del potasio son las frutas, las verduras, las legumbres, el zumo de naranja, la leche, yogur, el pollo, todo ahí encuentra usted el potasio directamente, casi siempre diario se consume. También la que es la L-carnitina, derivada de aminoácidos, es otro suplemento dietético también que puede favorecer la sensibilidad a la insulina. En muchos casos, pues, se puede decir que la L-carnitina, tomándolo como se debe, puede ayudarle a controlar la resistencia a la insulina, la glucemia en ayunas también. Entonces, todo esto le puede ayudar bastante. Normalmente, algunos ejemplos de suplementos respaldados por muchos estudios favorecen que la sensibilidad a la insulina le pueden ayudar, por ejemplo, la canela, el fenogreco, también los flavonoides, también la biotina, el ginseng, el omega, magnesio también, los probióticos, el resveratrol, importantísimo también en estos casos, también la vitamina D, recuerden, ya les mencioné la vitamina D, la vitamina K también, muy bueno. Entonces, tras hablar siempre de mencionar todas estas necesidades de salud, siempre es importante también mencionar siempre este proceso, mencione que está tomando algún medicamento, si toma algún suplemento, vitamina. Todo eso influye para cuando usted sea evaluado, siempre por eso usted especifique qué es lo que está consumiendo. Eso es muy importante, por eso considerar antes de tomar suplementos, es importante consultar siempre, buscar ayuda, no automedicarse del todo. Así es que eso es básico. Otra estrategia, pues, para apoyar el manejo de la insulina siempre o de la resistencia a la insulina son el deporte. Acuérdese de eso, la resistencia a la insulina le ayuda bastante en la actividad física. El reducir el estrés también, mejorar el estrés es importantísimo. La meditación, lograr un peso saludable, consumir alimentos saludables ricos en fibras como frijoles, legumbres, frutos secos. También, pues, limite el consumo de carbohidratos, que es el alcohol, el pan, bebidas azucaradas, carbonatadas, todo eso. También tome más agua, obviamente, tomar agua por lo menos unos 2 litros mínimo diarios de agua le ayuda bastante, bastante. Hay muchas personas que ni eso toman, a veces algunos 2 vasos toman y ya están con, tal vez ya tienen el problema de resistencia y no lo hacen, entonces es más difícil así. Mejorar, por eso es que les digo que todo se basa hoy en día en disciplina y si no hay disciplina para nada de esto, pues a veces, bueno, a la persona tal vez no le queda de otra que solamente pues consumir algunos tipos de medicamentos que le vayan a recomendar, porque tal vez usted no quiere prevenir o no quiere curarse, pero sí la resistencia a la insulina se puede mejorar. Siempre y cuando siga todas estas indicaciones y quiera cambiar usted con su estilo de vida para no llegar a tener diabetes, diabetes tipo 2 directamente o que ya tenga que estar con metformina, con insulina. Entonces, todo esto tómelo bien en cuenta, ya sabe, prevengamos, cuidémonos y lo más importante siempre va a ser la prevención. Si ya le detectaron, prevenga más, cuídese más y trátese a tiempo. No deje avanzar el problema porque esto después se vuelve algo muy complicado. Así que Dios me lo bendiga y será hasta la próxima si Dios así lo permite. Buenos días y con permiso.
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Buenos días, Dios les bendiga una vez más en esta hermosa mañana. Gracias al Señor por permitirnos estar un día más en este hermoso lugar para llevar un consejo, una palabra de vida, una palabra de esperanza, una palabra a tiempo. Ahí usted donde hoy está en sintonía de su programa, Volviendo a las Sendas Antiguas, sea el Señor ayudándolo, fortaleciéndolo, levantando manos caídas y rodillas endebles. Este es el día que ha hecho nuestro Dios, nos gozaremos en él y nos alegraremos. Así que hoy saludamos a todos nuestros oyentes en diferentes lugares, acá en la ciudad de Comayagua, en sus alrededores, montañas, caseríos, en la ciudad de La Paz. Dios bendiga al pueblo, también revelación divina, animándole a seguir adelante en Cristo Jesús. Hoy es un día maravilloso para reflexionar, para poner nuestra mirada en Jesús, nuestro Salvador. Así que queremos motivarle, animarle. Yo no conozco su situación, no conozco su condición, pero Dios sí la sabe. Quizás usted está pasando momentos de crisis, momentos de problemas, de dificultades, quizás ahí en su hogar, en su matrimonio, en su familia. Hoy Dios tiene un consejo para su vida. Hoy Dios quiere ayudarle, fortalecerle. Hoy el Señor ha venido a su casa para visitarle a través de este consejo, a través de este programa, y llenarle de su gracia y de su favor. Queremos orar en esta hermosa mañana, presentando en manos de Dios este tiempo y pedirle a Dios su ayuda y su fuerza. Oramos, Padre, en el nombre poderoso de Jesús. Te doy gracias. Gracias por tu amor, por tu misericordia. Gracias, Señor, por permitirnos, Dios mío, estar una vez más en este lugar con el propósito, Dios amado, de fortalecer las manos caídas y las rodillas endebles, con el propósito de alentar al débil, de animar al que está caído. Poderoso Dios, tu gloria, tu poder, hoy levanta, Señor, aquel que está descarriado. Señor mío, vuélvelo a ti y él se volverá, renueva sus días como al principio. Poderoso Dios, restaura hogares, restaura familias, matrimonio, restaura nuestra juventud, nuestra niñez. Oramos, Señor, para que la gloria suya sea palpable sobre nuestros oyentes, que la atmósfera espiritual del cielo arrope, levante, restaure para la gloria de su nombre. Padre, gracias, porque nada hay imposible para usted. Hoy en esta hora creemos en su amor, creemos en su misericordia, creemos, Dios mío, que aún un poquito y el que ha de venir vendrá y no tardará. Gracias en el nombre poderoso de Cristo Jesús. Amén y amén.

Gloria al Señor. Bien amados, Dios les bendiga una vez más en esta hermosa hora. Agradecemos a Dios por el honor, el privilegio que nos permite de estar una vez más delante de ustedes a través de este programa, dándole toda honra y toda gloria a nuestro Dios. Saludamos a todos nuestros oyentes, a todos nuestros hermanos que están ahí atentos, que están pendientes de un consejo y de una palabra. Dios continúe bendiciéndoles, fortaleciéndoles. Este es el día donde necesitamos acercarnos más a nuestro Dios. Hoy quiero compartir la palabra de Dios en la epístola de Pablo a Timoteo, primera carta de Pablo a Timoteo en el capítulo 2, versículo 1. Dice la palabra del Señor para honra del Padre, del Hijo y del Espíritu Santo. Exhorto ante todo a que se hagan rogativas, oraciones, peticiones y acciones de gracia por todos los santos, por todos los hombres, por todos los reyes y por todos aquellos que están en eminencia, para que vivamos quieta y reposadamente en toda piedad y honestidad. Porque esto es bueno delante de nuestro amado Salvador. Hoy en esta hora queremos hablar el camino hacia la oración. Así que en el segundo capítulo, hermanos, de la primera carta a Timoteo, trata de un tema muy importante a la iglesia del Señor. Y este capítulo habla respecto a la oración. Lastimosamente, en la iglesia moderna, hermanos, en verdad hemos dejado de dar la importancia que la oración requiere. Tenemos que reconocer que siempre habrá oposición en contra de la oración, en contra de la iglesia que no avanza porque ha dejado de orar. Así que, hermanos, ¿cuántas veces la obra de Dios se estanca por falta de oración? Han olvidado lo que la palabra nos enseña, que nuestra lucha, dice Pablo a los Efesios en el capítulo 6, versículo 12, dice que la batalla no es terrenal, sino que es espiritual. Pablo dice, porque no tenemos lucha contra sangre y contra carne, sino, dice, contra principados, contra potestades, contra gobernadores de las tinieblas de este siglo, contra huestes espirituales de maldad en las regiones celestes. Así que en los versículos que hemos leído, escuche bien, hermanos, para comenzar, Pablo asevera, Pablo dice que debemos nosotros de seguir orando, de seguir clamando, seguir intercediendo, de seguir predicando la palabra que tenemos nosotros en nuestro corazón. Dice Pablo, yo les exhorto, ¿verdad? Les animo, les motivo a que sigan haciendo oraciones, a que sigan haciendo rogativas, a que sigan haciendo peticiones y acción de gracia por todos los hombres. El propósito de Dios, amados, el propósito de Dios es que veamos, hermanos, a través de la palabra, gloria al Señor, hermanos, en qué consiste la oración, en qué consiste el hacer rogativas, en hacer, hermanos, oraciones, peticiones, acciones de gracia por todos los hombres. En primer lugar, amados, debemos entender que para nosotros orar, que para nosotros tener un tiempo de comunión con el Señor, necesitamos tener una necesidad. Si usted no tiene necesidad de Dios, su oración va a ser ficticia. Si no hay una necesidad profunda dentro de su corazón, su oración va a llegar, hermanos, solamente hasta el techo. Es más, ni va a pasar del techo. Debe haber en nosotros una necesidad de Dios, una necesidad de estar en la presencia de nuestro Dios. La palabra rogativa viene del griego diesis, que significa literalmente pedir,
suplicar, rogar, gloria al Señor. Por eso es una palabra que no tiene solamente, amados, connotación espiritual. Es decir, habla de una petición hecha a una persona o a una institución o exclusivamente a nuestro Dios. Pero el punto principal, amados, de esta palabra es de donde nace esa petición. La petición nace de Dios, así de sencillo. Nace de una necesidad a Dios. Nace, hermanos, del deseo, del anhelo de ser ayudado por el poder de nuestro Dios. Hoy en esta hora usted debe entender que la oración debe llevar necesidad. Hay personas que solamente oran, hermanos, por orar nada más, ¿verdad? Lo que hacen es repetición de palabras, ¿verdad? Lo que hacen, hermanos, es hacer un número de gestos, un número de palabras, ¿verdad? Algunos lo tienen hasta escritos, pero la oración te lleva más allá, te lleva a la necesidad. Podemos ver entonces, hermanos, que el primer paso de la oración es reconocer nuestra necesidad. Dios habla, Jesús exhorta allá en Lucas capítulo 18, en el versículo 1, amados. Jesús dice, también les refirió Jesús una parábola donde, hermanos, había que orar con necesidad. Por la necesidad de orar siempre, le dijo el Señor, y no desmayar. Y habla de la historia, de la parábola de la viuda con el juez injusto. Que aunque, hermanos, el juez injusto no estaba, hermanos, en las condiciones de ayudarle, no estaba en las condiciones de fortalecerle, de resolverle su problema, él dijo, yo no temo a Dios ni a hombre alguno, y esta mujer me es molesta, le voy a hacer justicia. Y dice la Biblia, entonces, hermanos, aquella mujer recibió lo que ella pedía, pero en ella había una necesidad. Gloria al Señor, había un deseo, había, hermanos, un anhelo de que este hombre le hiciera justicia. Jesús dice, ¿acaso Dios no hará justicia a sus escogidos que claman a Él día y noche? Hoy el Señor quiere que te acerques a Él con necesidad, con deseo, con ánimo pronto. Hoy Dios quiere que nos acerquemos a Él con la necesidad de vida, con la necesidad de salvación, con la necesidad de ser restaurados, con la necesidad de ser llenos del poder de Dios. Hoy Dios te llama a acercarte a Él con esa necesidad profunda de ser lleno de su presencia, de recibir un milagro, de recibir sanidad, porque nada hay imposible para nuestro Dios. El cristiano, hermanos, que ora es una persona que reconoce su necesidad. Usted no puede orar solamente por orar. No, no, no. Usted no puede orar solamente por repetir palabras. Jesús dice, hermanos, que cuando oremos, dice que no hagamos vanas repeticiones como los gentiles, dijo el Señor. Sino que cuando oremos, dice Dios, a través de su palabra, nos acerquemos confiadamente al trono de la gracia para alcanzar misericordia para el oportuno socorro. Hoy en esta hora, pregúntese usted, cuando usted ora, ¿con qué necesidad se acerca? ¿Con qué necesidad se aproxima a la presencia de nuestro Dios? Encontramos, amados, aleluya, allá en Segunda de Crónicas, capítulo 20, versículo 12, dice el escritor, oh Dios nuestro, no los juzgarás tú, porque en nosotros no hay fuerza contra tan grande multitud que viene contra nosotros. No sabemos qué hacer y a ti volvemos nuestros ojos. Miren la necesidad de este hombre con el pueblo. Ellos están en batalla, los enemigos están rodeando, los enemigos están cerca. Y este hombre hace una oración necesitada de la ayuda de Dios. Hay personas que oran, pero no sienten dentro de ellos
la ayuda de Dios. Hay personas que hacen oraciones raquíticas, oraciones sin fe, oraciones sin propósito. A veces oran por orar nada más, pero no lleva una pizca de necesidad. Gloria a Dios. La Biblia también muestra de 10 leprosos que mientras iban, dice la palabra, se encontraron con Jesús y le pegaron el grito, dijeron: Señor, ten misericordia de nosotros. Aquellos leprosos, Jesús les dice: vayan y preséntense ante el sacerdote. Y mientras ellos iban, ellos fueron sanados. La oración con la necesidad profunda, con el anhelo profundo de ser ayudado, de ser fortalecido. Hermanos, Dios está ahí para ayudarte. Dios está ahí para levantarte. Debe haber una profunda necesidad en tu corazón. Tú que estás orando por tu casa, tú que estás orando por tus hijos, estás orando por tu cónyuge, tú que estás orando por tu trabajo, por tu negocio, tú que estás orando, aleluya, por ese trabajo, por esa enfermedad terminal. Dios puede hacer el milagro si tan solo te acercas con necesidad. No por salir del paso, no por salir de una mística oración rutinaria, no. La oración debe llevar una profunda necesidad de clamor, de lloro, de lamento, de humillación, de arrepentimiento. Y decirle al Señor, como dijo este hombre: los enemigos vienen contra nosotros y no sabemos qué hacer. Por eso hoy a ti volvemos nuestros ojos, volvemos nuestra mirada. Quizás usted ha estado confiando en el brujo, ha estado confiando en el hechicero, ha estado confiando en el hombre, ha estado confiando en el ser humano, ha estado confiando en la ciencia, ha estado confiando en aquello que quizás no tiene poder. Hoy quiero invitarle, vuelva su necesidad a Dios, traiga su necesidad a Dios, porque lo que para el hombre es imposible, para Dios todo es posible. Hoy Dios tiene un milagro para ti. Ahí donde estás, que la gloria de Dios te abrace, que el poder de Dios te ministre, que la gracia del Espíritu Santo te llene y te dé vida, y vida en abundancia. En segundo lugar, amados, Pablo dice que debemos de orar constantemente. Nuestra oración debe tener una constancia, comunión con Dios. La palabra oraciones, amados, en la palabra griega se pronuncia proseuche y se refiere a una oración constante, a una oración insistente, más que solamente un ruego por la dificultad o la necesidad espiritual. Dios quiere, hermanos, profundizarnos en la oración, profundizarnos en la súplica, profundizarnos en el clamor. Tarde y mañana y a mediodía oraré, dijo el salmista, clamaré a Dios y Él oirá mi voz. Aleluya. Ese es el propósito de Dios, que no dejes de orar, que no dejes de clamar, que no dejes de hacer lo que Dios te mandó a hacer. Sigue orando por ese amigo, por esa amiga. Sigue orando por ese compañero de trabajo. Sigue orando por tu cónyuge. Sigue orando por tus hijos. Sigue clamando por aquellos que están a tu alrededor. Entra en la comunión con Dios. No permita que nada ni nadie te robe la bendición de Dios. Hoy el Señor quiere bendecir tu vida. Hoy el Señor quiere hacer cosas grandes en ti. Sé constante, sé insistente, alabado sea el Señor. Haz como esa mujer que iba todos los días donde el juez injusto, hasta que Él le hizo justicia. El salmista dice: yo oraré por la tarde, yo oraré por la mañana, yo oraré por el mediodía. Mi oración clamaré a Dios. Y yo estoy seguro, dice el salmista en el Salmo 55:17. Estoy seguro que Él oirá mi voz. Bendito sea el nombre del Señor.
Orar, amados, no es solo pedir cosas, no, hermanos, sino mantener una relación viva con el Dios del cielo. Esto significa que entramos en qué, hermanos, en una persistencia. Orar sin desanimarse, incluso cuando no vemos resultados inmediatos, vamos a seguir orando, vamos a seguir clamando, vamos a seguir intercediendo, vamos a seguir haciendo rogativas por aquellos que están en eminencia, dice la Biblia, por aquellos que están ahí pasando momentos difíciles. Vamos a seguir siendo persistente. Pablo le dice a los tesalonicenses en el primer libro, capítulo 5, versículo 17, le exhorta y le dice: oren sin cesar, oren sin desmayar, oren sin doblegarse, oren sin mirar para atrás, oren sin retroceder. Tarde o temprano Él oirá nuestra voz y nos responderá con grandes cosas. Jeremías dice: clama a mí y yo te responderé. Te enseñaré cosas grandes y ocultas que tú aún no conoces. Dios quiere honrar tu nombre, Dios quiere honrar tu oración, Dios quiere honrar tu vida, Dios quiere bendecirte, Dios quiere prosperarte, Dios quiere llevarte de poder en poder y de gloria en gloria. Ora sin detenerte, ora sin pararte, ora sin desmayar, ora sin cesar. Bendito sea el nombre del Señor. La persistencia es tan importante, amados, que si no lo hacemos, entonces vamos a desmayar. Hoy el Señor te llama a orar con persistencia. Hoy el Señor te llama a volver a la oración. ¿Cuántos personajes, cuántos hombres y mujeres ya dejaron de orar? ¿Cuántos hombres y mujeres dejaron de persistir? Dejaron de clamar, dejaron de buscar. Y el enemigo les ha tomado ventaja. Hoy es el día de levantarse en la oración. Hoy es el día de levantarse en la súplica. Hoy es el día de levantarse clamando. Hoy es el día de ser persistente. Porque si Dios está con nosotros, ¿quién contra nosotros? La persistencia nos lleva a una intimidad y a una confianza con el Dios del cielo. Hablar con Dios, hermanos, como un amigo cercano. Compartir nuestros pensamientos, nuestras emociones, nuestros sentimientos, recordando que para Él todo es posible. Aleluya. Todo es posible para Dios. Hebreos capítulo 4 dice: y no hay cosa creada que no sea manifiesta en su presencia. Antes bien, todas las cosas están desnudas y abiertas a los ojos de aquel a quien tenemos que dar cuenta. Dios quiere que eches tu ansiedad, tu preocupación, tu tristeza, tu dolor, tu angustia. Ese problema que es difícil para ti, Dios quiere que se lo traigas a Él. Esa angustia, esa situación que estás pasando, Dios quiere que se la entregues hoy se la entregues a Él. Que aprendamos a tener una dependencia diaria de Dios. Reconocer que cada día, aunque parezca que no hay problemas o dificultades, ore, clame, busque, acérquese, clame a Dios y Dios responderá. Hoy queremos orar. Yo no sé si usted tiene su petición ahí en su corazón. Pongámonos de acuerdo en esta hora. Hoy vamos a enviar una palabra de fuerza, una palabra de vida, una palabra de salud, una palabra de restauración familiar, de restauración matrimonial. Hoy el Espíritu de Dios está sobre tu vida. Hoy el poder del Espíritu Santo está sobre ti. La sangre de Cristo te limpia, te purifica, te santifica, te restaura, te sana, te levanta. En el nombre poderoso de Cristo Jesús. Padre, gracias por tu amor y misericordia. Hoy presento la vida de mi hermana
Yolanda Zelaya, Padre. Señor, ella tiene un fuerte dolor en el pie. Pedimos que tu mano poderosa sea, Dios mío, sobre la vida de mi hermana Yolanda. Señor, que ella reciba salud. Ella crea tu palabra. Ella se acerca a ti confiadamente, Señor, con esa necesidad. Hoy creemos que nada hay imposible para ti, oh Dios. Mi hermana Yolanda recibe. Enviamos una palabra de vida, de salud, de medicina a su cuerpo en el nombre de Cristo Jesús. Padre, oramos, Señor, por aquellos que están ahí, Dios amado, en una clínica, que están en el hospital. Señor, ten misericordia de ellos. Dales vida eterna, Señor, aquellos que claman con necesidad, con súplica, con angustia, con tristeza, aquellos que se quebrantan delante de ti, oh Dios, tócalos, ayúdalos, ten misericordia en el nombre de Cristo Jesús. Señor, aquellos que están pasando una enfermedad terminal, Señor, de cáncer, de diabetes, Dios mío, aquellos que están con leucemia, aquellos que están, Señor mío, Señor, postrados, que están ya desahuciados, ten misericordia. Tu mano poderosa los alcanza, tu gracia de amor los alcanza. Espíritu de Dios, toca y liberta en el nombre de Jesús. Aquellos que están atados por los vicios, por la droga, por el alcohol, que están atados, Señor amado, por la marihuana, que están atados, Señor mío, por las cadenas del diablo, hoy se rompen en el nombre de Jesús. Para el que cree, todo es posible. Hoy creemos, Señor, que nada hay imposible para usted. Lo creemos, Padre. Nos acercamos confiadamente, nos acercamos creyendo, Señor, que si alguna cosa pedimos orando y creyendo, Señor, tú nos oirás. Por nuestros, Señor amado, líderes que están en eminencia, ten misericordia, dirígeles, ayúdales para la gloria de tu nombre. Padre, hoy te damos la gloria y te damos la alabanza. Levanta tu pueblo en estos últimos tiempos. Levanta tu iglesia en estos últimos tiempos. Restaura hombres y mujeres, Señor, para seguir pregonando este evangelio glorioso. Padre, gracias. En el nombre poderoso de Cristo Jesús, gracias. Amén, Señor, y amén. Bien, mis amados, que Dios continúe bendiciéndolos, animándoles a no desmayar, a seguir clamando, intercediendo por todos aquellos que están en eminencia. Por hoy, que Dios les bendiga.

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Adoramos al que vive y permanece para siempre. Muy buenos días. Hoy tenemos ya día jueves 6 de agosto. A Dios damos gracias por todas sus bendiciones porque Él vive y permanece para siempre. Adoramos su santo nombre. Dios es bueno, Dios es maravilloso y para siempre su misericordia. Le invitamos a que usted se quede pegadito al dial de la 107.1 en ese día especial. Día hermoso, día en el cual miramos que la mano de Jehová está de nuestro lado, porque si tenemos vida, hay un propósito enorme de parte del Eterno para nosotros. Entonces, es necesario cada día, amados, no desaprovechar la oportunidad de decirle gracias a Dios. Quizás hoy sea un día muy doloroso para muchas familias. Quizás para otras familias sea de alegría, pero recuerde, Dios ha hecho tanto lo uno como lo otro. Sé que no es fácil decirle gracias a Dios en medio de la tempestad, porque el dolor invade, porque el dolor pesa, ¿verdad? Pero mi modo, esto es así. Y juntos, digámosle gracias, Señor, por todo lo que tú haces en nuestra vida. En el libro de Marcos, capítulo 13, versículo 33, para gloria del Padre, mirad, velad y orad, porque no sabéis cuándo será el tiempo. Escuche bien. Mirad, velad y orad, porque no sabéis cuándo será el tiempo. Es como el hombre que yéndose lejos, dejó su casa y dio autoridad a sus siervos y a cada uno su obra, y al portero mandó que velase. Velad, pues, porque no sabéis cuándo vendrá el Señor de la casa, si al anochecer o a la medianoche o al canto del gallo, o a la mañana, para que cuando venga de repente no os halle durmiendo. Y lo que a vosotros digo, a todos les digo, velad. Esa es la instrucción de nuestro Dios para nuestras vidas, el velar en todo momento, velar en todo tiempo. Entonces es necesario, ¿verdad? Es necesario velar. Velar en todo momento, velar en todo tiempo, porque no sabemos el día ni la hora en que ha de venir por su pueblo. Gracias, Señor Jesús. Gracias, Padre bendito, por todas tus bendiciones. Tú que vives y permaneces para siempre, Señor eterno, te damos la honra, la gloria y el honor. Gracias por amarnos tanto. Gracias por protegernos, Señor Jesús. Tú eres nuestra fortaleza en el tiempo de la angustia. Tú eres nuestra ayuda, Señor Jesús amado. Y en esta preciosa hora te decimos gracias, Padre, por todas tus bendiciones. Gracias por gobernarnos. Gracias por renovarnos con tu santo poder. En tus manos estamos, Señor Jesús. Amén y amén. Bien, mis amados, así de esta manera le damos inicio a su programa Himnos de la Vida Cristiana cuando ya se marcan las 9 de la mañana. Con 5 minutos, yo quiero escucharle a usted como todos los días. Ese es el mejor regalo que usted puede dar el día de hoy, llamar a Radio Getsemaní, ¿sí? Le hemos comentado, ¿verdad?, que pues los trabajos van, programas van de la mano de cada uno de los oyentes en el momento de que usted solicite su tema, pida o haga su saludo, qué sé yo, se comunique a la radio. De eso se trata, ¿verdad? Entonces quiero escuchar a esos fieles oyentes que están muy pendientes. Dicen los hermanos, hoy Cines inició temprano, la hermana Kaylee. Entonces vamos llamando, vamos escribiendo en esta mañana y juntos hacemos una bonita programación por medio de Radio Getsemaní, que cada día sea totalmente diferente, que cada día sea un día de agradecimiento al Señor.

Estamos escuchando este tema de Loxan Melgar, Salvavidas, 9:15. Bienvenido a usted que viene encendiendo su dial a este, que viene encendiendo su dial en esta preciosa hora de la mañana. Que el Señor me le bendiga, que el Señor les guarde siempre. Gracias a cada uno de mis hermanos por estar en la sintonía de Radio Getsemaní. Les bendecimos en ese día hermoso, un día donde Dios nos da la oportunidad de poder agradecer, de poder honrar su santo nombre.

0: quiero más de su paz. Así lo decía Oscar Medina en ese bonito tema. Vamos a darle lectura a sus mensajes. Gracias, mis hermanos, por estar muy pendientes de Radio Getsemaní. Hola, bendiciones, hermana. Complázcame con la alabanza. Solo déjenme adorarles. Soy la hermana Dunia Castro. Bendiciones y feliz día. Saludos, mi hermana Dunia, en Corralitos, Minas de Oro, siempre en sintonía de Radio Getsemaní. También bendecimos, vamos a ver por acá. Buenos días, hermana. Quiero que me salude a mi hermano que hoy está de cumpleaños y quiero que le coloque una alabanza. Ok, mis amados, siempre, siempre, ¿verdad? ¿Quiere saludar a un cumpleañero? Por favor, mande el nombre completo de la persona a la que va a felicitar, de parte de quién va el saludo y hasta dónde, ¿sí? Si usted quiere que le hagamos un saludo, pero de lo contrario jamás lo va a escuchar, porque yo no puedo inventar. Usted me dice, hermana, felicíteme a mi hermano, a mi papá que está cumpliendo años, pero yo qué sé cómo se llama su papá o su hermano. Entonces, esa es la de las razones que tenemos que entender, amados, que yo no tengo esa información. Entonces, usted deberá demandarla a quién saluda, hasta dónde le saluda. Así, mis amados, de lo contrario será imposible que nosotros le podamos servir. Mi hermana, Dios me le bendiga, complázcame con una alabanza, No te detengas, de Renan Carías, ¿verdad? Saludos, mi hermano Aldo Jeremías, en la Crucita, Santa María, La Paz. Gracias por estar en la sintonía. Gracias a cada uno de mis hermanos. Vamos a ver por acá, mi hermana Mabel, mi hermana Mabel Guerrero, no sé si nos está sintonizando en esta hora, para que se comunique, amada, o nos mande más información. Vamos a ver por ahí, mi hermana Mabel Guerrero, no sé si está acá en la ciudad de Comayagua, ¿verdad? Vamos a ver por ahí si nos está escuchando mi hermana. Vamos con esa nota.
1: Dios le bendiga, hermana Kaylee, muchas bendiciones. Le llama la hermana Araceli Rivera. Quiero que me complazca con una alabanza. Hoy me desperté en la madrugada. Y muchas y ricas bendiciones para todos ustedes, su vida en especial a usted. Dios me la bendiga. Aquí le escucho en Colonia Brisas del Campo, La Libertad.
0: Excelente. Por ahí, pues, qué bonito cuando los hermanos están en clase, ¿verdad? Saludito, hermana Mabel. Vamos a ver si me proporciona información. Vamos a ver si me proporciona información acerca de, y de hecho, pues lamentamos, ¿verdad? Lamentamos dar esa noticia. Créame que creo que es una de las cosas más complicadas a las que nos toca a nosotros cuando lamentamos de verdad, pues, la muerte de el nieto de mi hermana Sofía Guerrero. Y necesito información, amada, necesito información. Hemos estado llamando a su madre, pero entendemos también el momento no es para ello, ¿verdad? Entonces vamos a ver ahí, mi hermana Mabel, si tiene alguna información acerca de dónde será velado y también dónde en dónde enterrarán sus restos mortales el nieto de la hermana Sofía Guerrero. Así es de que fortaleza a la familia, que le puedo decir, pues, que Dios sea ese bálsamo. Pues muchas ocasiones, amados, es bien, en lo personal me es bastante difícil como dar las muestras de pésame, creo que sí, porque de repente, ¿qué le digo? Cada uno de nosotros somos totalmente diferentes. Es como el, ¿cómo le digo? El momento más complicado. Cuando uno tiene o se le ha muerto a alguien, créame que las palabras es lo de menos. Ya puede ser un millón de palabras una persona, pero eso no llena. Eso no llena, y pues solamente fortaleza en el nombre del Señor. Hay designios que no los conocemos, amados, pues Dios sabe el porqué de las cosas. Pues se había estado orando bastante por la vida del nieto de la hermana Sofía. Pues esa fue la voluntad de Dios. Esa fue la voluntad de Dios. Y pues hoy decirle a la familia, ¿verdad? A su madre, a su padre, a sus hermanos, a toda la familia que hoy pasan por este dolor tan grande, que el Señor, pues, llene sus corazones, que el Señor les ayude, ¿verdad? Que el Señor sea siendo ese consuelo especial para cada uno de ustedes. Vamos por acá. Bien, vamos a seguir complaciendo, amados. Antes tengo saludos para mi hermana Mi hermana María Antonia Mejía en Piedras de Moler, La Paz, le bendigo con este tema cuando Dios pase lista.

Tengo saludos en esta preciosa mañana para mi hermana Aida Yamilet Quiroz, en lo que es Casa Blanca, La Paz. Muchas bendiciones, mi amada, que el Señor le bendiga, hermana Aida, a usted y a toda su hermosa familia. También tengo saludos para la hermana Sara Oviedo en Las Quebradas, San Luis. Muchas bendiciones, mi hermana Sara, que el Señor le bendiga y le guarde siempre. Mi hermana María Hernández en Ocotes Caídos, San Jerónimo, gracias por estar en la sintonía de Radio Getsemaní. Seguimos también escuchando y dando lectura a sus mensajes en esta preciosa hora. Vamos a ver por acá la siguiente nota. Por acá nos decían que el cumpleañero del día de hoy, pues hay varios cumpleañeros, y si usted tiene cumpleañero en casa, háganos saber que con mucho gusto le vamos a felicitar en ese día especial. Dios es bueno, Dios es maravilloso y para siempre su misericordia. Vamos a ver por acá. Vamos a ver acá las felicitaciones. Era para, buscamos nuevamente el mensaje, ¿verdad? Mejor que se nos hizo. Creo que es este, no. Vamos a ver, pero vamos a encontrar el cumpleañero de este día de hoy. Gracias a mis hermanos que están muy pendientes de Radio Getsemaní. Pero bien, vamos a avanzar dándole lectura a sus mensajes y por ahí nos va a aparecer, ¿verdad? Por ahí nos va a aparecer el mensaje. Bendiciones, hermana, dice, me complace con la alabanza, bendito samaritano. Le escribe la hermana Alejandra Manuel es de San Jerónimo, Dios le bendiga. Hermana, el cumpleañero se llama, aquí está, el cumpleañero se llama Jesús Israel Ramos en Pigmentos Minas de Oro. Muchas felicidades para el pequeño Jesús Israel Ramos, que el día de hoy está de cumpleaños. Que el Señor lo bendiga y le guarde siempre. Dios le bendiga, hermana. Quiero que me salude a Edilberto Hernández, que está de cumpleaños el día de hoy. Hasta Colonia Brisas del Campo, La Libertad, Comayagua, de parte de su madre Fausta Ulloa y de su hermana Karina Hernández, que lo queremos mucho y muchas bendiciones. También celebra su cumpleaños el pequeño Jaden Alejandro Valle Raudales, en barrio Las Labranzas, El Guantío. Muchas felicidades, Dios me le bendiga, Jaden, que Dios cada día lo llene de mucha sabiduría.

0: A preciosa hora de la mañana en su programa Himnos de la Vida Cristiana. Gracias a cada uno de mis hermanos que se siguen sumando a través de los mensajes de texto, mensajes de WhatsApp, que el Señor le bendiga y le guarde siempre. También tenemos por acá más de las notas que vamos a seguir escuchando en esta preciosa hora de la mañana. Vamos por acá. Vamos a ver qué nos dice.
1: Dijo que fallaste. Pimentía, minas de oro como hay agua.
0: Ah, bueno, sí, es que ahí habían escrito mal, ¿verdad? Bueno, yo no tengo la culpa, ahí escribieron pigmentos, ¿verdad? Yo leo como las personas enviaron, me imaginé de alguna manera de cuando vi el mensaje que podría ser pimentía, pero al mismo tiempo dije yo, no voy a estar inventando, posiblemente exista, entonces, bueno, entonces... El cumpleañero el día de hoy es Jesús Israel Ramos en Pimentilla, Minas de Oro. Que el Señor le bendiga, que el Señor le guarde siempre. Vamos a ver por acá. Hermana Kaylee, soy Yesenia Vázquez de La Caña, Minas de Oro. Quiero que me complazca con una alabanza, Manos Caídas, de Amor Eterno. Le escucho todos los días su bonito programa. Saludos y bendiciones para todo el staff de Radio Getsemaní. Bendiciones, hermana Kaylee, que el Señor la bendiga. Les saluda la hermana María Isolina Gabarrete Canales de Corralitos, Minas de Oro, Comayagua. Quiero que me complazca con la alabanza Guarda tu corazón, de Alex Zurdo. Con mucho gusto le complacemos, mi amada hermana. Gracias por estar en la sintonía.

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está complaciendo con ese tema de Renán Carías, No Te Detengas. Se marcan ya las 10 de la mañana con 12 minutos. 10 de la mañana con 12 minutos, amados. Pero ahí dicen los hermanos, está enojada, hermana Kelly. No, no estoy enojada. Sí quiero pedirles de por favor, que quienes están enviando sus mensajes para saludos de los cumpleañeros, tomémonos el tiempo, mis amados, para detallar a quién estamos saludando, hasta dónde. Y pues, de parte de quién, lo más importante es saber el nombre y hasta dónde va el saludo, ¿verdad? Porque será bien difícil que yo le ayude con un saludo de cumpleaños si usted no me manda toda la información. Recalco, no conozco, la verdad no sé quién es. Entonces, si por ahí me dicen los hermanos, hermana Kelly, salúdeme a mi hermano que está cumpliendo años, pero yo no sé cómo se llama su hermano. Entonces, no estoy enojada, son puntos que siempre se van a pedir acá en la radio para poder hacerle un saludo bonito. Por lo menos yo le pregunto al chat, ¿verdad? Y siempre, o se lo digo al aire. En otra persona, normal, no le va a saludar. No escribió el nombre y se vale, ¿verdad? Y ahí después los oyentes se molestan y dicen, mire que yo mandé un saludo tal día y la hermana no me atendió bien. Entonces, no, hay que ser un poquito más cortés en ello, amados. En la forma de escribir, escriba, por favor. Y se lo digo, se lo estoy diciendo de esa manera porque estoy viendo mucho mensaje que está entrando y no quieren escribir su nombre, no quieren escribir a quién les saludan, solamente que saludan al primo, al vecino y no sé cómo se llama. Entonces, ahí, ¿verdad? Tomemos nota, mis amados. Ya no se los voy a repetir hoy, se los he repetido como en 3 veces, entonces, para poderles hacer un bonito saludo. Y si usted no lo hace, pues lo siento mucho, pero no voy a poder saludar. Y es porque hay muy poca información para poder hacerle su saludo. Bendigo la vida de la familia Ochoa Sosa en la Laguna, zona helada, que el Señor les bendiga. Vamos a ver por aquí, quiero por acá las personas, ¿verdad? Pues a todas aquellas personas, familiares, amigos, les invitamos, ¿verdad? Pues el día de hoy pues ya está, pues hasta el momento están trasladando, ¿verdad?, los restos mortales de Kevin Alexander Donaire Ramos a lo que es la Laguna, zona helada, en casa de su tío. Vamos a ver por ahí si nos proporcionan cómo se llama el tío y la iglesia, ¿verdad?, cerca de qué iglesia. De verdad, igual no conozco información, pero la estoy dando para aquellas personas que, los familiares, amigos, vecinos, todas aquellas personas que quieran acompañar el día de hoy a la familia de mi hermana Sofía Guerrero. Le invitamos para que usted pues vaya, y más que todo esto se hace, amados, en cuestión de alguna manera de solidarizarnos, ¿verdad? Y en estos lugares esto se mira bastante, hay una gran diferencia entre el campo y la ciudad, y es que en estas zonas las personas se abocan todos, ¿verdad? Familiares, amigos. Entonces, aquellas personas que quieran ir a acompañar a la familia Guerrero, ahí en la Laguna, zona helada, pues ahí estará siendo velado Kevin Alexander Donaire Ramos en casa de su tío. Vamos a ver, mi amada, si me proporciona ahí el nombre, cómo se llama él, para que las personas tengan una idea, ¿verdad? Para eso lo hacemos, porque la radio la escuchan bastante en esta zona, y si usted no lo sabía, pues le invitamos, ¿verdad? Y pues oremos fuertemente por la familia, eso es lo que le podemos decir, orar fuertemente para que el Señor pues traiga esa fortaleza que tanto necesitan. Vamos a ver por acá más de los mensajes, vamos a ver. Ok, por acá nos dice, Dios le bendiga, hermana Kaylee, quiero que me felicite a la mujer más especial del mundo, ella es mi madre, Alba Vázquez. Hoy pido a Dios que la llene de sabiduría, de mucha salud, de vida y muchos años más a mi lado, la amo con mi vida. Feliz cumpleaños, mami. Siempre les escucho o les escucha en el Mango Santa María La Paz, ella es fiel oyente. Quiero que me complazca con el tema Mujer de Dios de Jesús Adrián Romero. No sé si ese tema estará, mi hermana, ya lo buscamos y yo le digo. No, solamente tenemos con Nancy Amancio, Mujer de Destino, Paula Aguirre, Mujer de Fe, y Janet Aponte, Mujer de Guerra. Seguimos por acá con más de los saludos.
Bueno, saludos, mi hermana. Por ahí nos dicen hermana, bendiciones, pero igual no nos dice quién es. Bueno, el día de hoy los oyentes, ¿verdad?, están un poquito reservados. Saludos, amados. Gracias por estar en la sintonía. Gracias a cada uno de ustedes que escriben, que llaman en ese momento a Radio Getsemaní. Avanzamos. Maura Tumax, una gota de tu sangre. Ah, por acá tenía otro saludo. Mi hermana Fabiana Aguilar, Dios me le bendiga. Mi hermana Fabiana Aguilar, en lo que es Brisas de Suyapa, ella me comentaba que muy contenta. Ella nos decía que ella es feliz cuando va a hacer sus mandados y de repente toma una unidad de taxi y ahí anda la radio. Y de hecho me decía, hermana, salúdeme a Esteban Obando, que anda en una unidad de taxi trabajando. Saludos, bendiciones. Y a todos los taxistas acá en Comayagua y en cualquier lugar que siempre están en sintonía de la radio. Ahí está el saludo para todos mis hermanos que laboran el rubro taxi, ¿verdad? De parte de la hermana Fabiana Aguilar.

Así escuchamos ese bonito tema de Alex Zurdo. Muy importante, guarda tu corazón y en todos los sentidos, ¿verdad? Cuando se habla de guardar el corazón en todos los sentidos, mis amados, es muy importante. Estamos viviendo unos tiempos donde la gente no tiene mucha tolerancia. Estamos viviendo unos tiempos donde por ahí decimos, ahorita está el tiempo de las personas que están con, como dicen por ahí, ¿verdad? Con que son de cristal, la edad de cristal. Entonces estamos viviendo unos tiempos bastante complicados donde las presiones de la vida, ¿verdad?, llevan a este tipo de reacciones en la persona. Hoy muy poco se quiere comprender el ser humano con el otro ser humano, ¿sí? Hoy a veces se exige que todo el tiempo la otra persona esté siempre con una sonrisa, siempre de buena. Y no siempre va a ocurrir así, amados, porque la gente o los seres humanos estamos en evolución, pasamos por diferentes situaciones en la vida. Nadie conoce la batalla que está librando usted. Quizás la gente le ve y dice, ay, pero qué serio anda fulano, y no es así. ¿Será que le han dicho algo de mí? Porque la mente es tan única. La peor enemiga que tenemos es nuestra misma mente. Entonces, hay gente que de repente incluso llama a otra persona y porque no le contestó, ve, dice, ya no me quiere contestar, se volvió orgulloso, ya no me quiere y comienza y no le vuelvo a llamar. No, amados, tenemos que ser un poquito más tolerantes, pensar. Si a nosotros nos pasan situaciones difíciles, pensar que a los demás también les sucede. Pero cuando estamos, como le digo, en la edad de cristalizada, de cristal, es cuando no, de repente la otra persona para usted tiene que estar todo al 100 y recibirla de la misma manera. No, amados, tenemos que ser maduros en estas cosas. Estamos viviendo unos tiempos donde, le digo, no hay tolerancia. Hoy el ser humano con una mala mirada mata a la otra persona, así de fácil. Estamos viviendo tiempos bastante duros, amados, que en lo personal, pues no sé usted, ¿verdad?, dependiendo la mente que usted le ponga, pero que Dios nos ayude. Estamos viendo tiempos bien duros. Si usted mira las noticias, por eso yo le aconsejo, trate de no ver noticias. Escuché a alguien en esta semana que pasó, donde decía, yo casi me vuelvo loca viendo noticias. Mire que tenía, ya era como psicológico, fíjese que estaba, no recuerdo, igual fíjense que se me olvidó el nombre de la persona que me dijo, pero llegó un tiempo, me dice, donde miraba X, ella dijo que en qué canal estaba viendo, y como ahí la mayoría de noticias que pasan es de personas que mueren, noticias feas, me decía, que matan, que violan, etcétera, etcétera. O sea, porque ahorita esa es la noticia, el boom ahorita es, váyase usted a las noticias y qué le dice el portal, niña de tantos años es violada por su tío. Niño de tantos años es abusada por su padrastro. Esa es la noticia que ahorita está como que en el país. ¿A qué hemos llegado, amados? Solo Jehová de los ejércitos nos puede librar. Porque después de esto desencadena múltiples, diríamos, situaciones, porque hay gente que se da cuenta de un asunto de eso y tiene, o sí tiene que ir a matar al agresor. O sea, estamos viendo tiempos donde yo en la mañana meditaba y a veces yo platico sola, mi mente. Estamos viendo los tiempos donde la Biblia dice que el amor se va a enfriar a causa de la maldad. Qué duro, como le digo, no sé usted cómo será su forma de pensar. Pero en lo personal, cuando yo escucho ese tipo de noticias, duele. Duele porque yo a veces le digo, Señor, y estas criaturas no pueden defenderse. ¿Por qué? Que escuche usted que niño de 12 años, de 15, lo encuentran decapitado. Que los están encontrando en bolsas torturas. O sea, la sociedad está realmente mal. ¿Y qué es lo que le ha permitido llegar ahí? Por ahí hablábamos con alguien. A la gente no le gusta que le hablen de la salud mental, porque hablarle
mencionarle como un psicólogo es como decirle estás loco y para la gente es un tabú, no, amados, no es así. Si usted puede pedir ayuda y buscar a alguien, hágalo. Hágalo no porque esté loco, sino porque esa persona de alguna manera le va a ayudar a comprender muchas cosas, le va a entregar información que de repente usted no la tenía, le va a permitir o le va a ayudar a usted a ser más accesible. Pero ¿qué pasa? Hoy hable quizás en una congregación usted de estos temas, dice, bueno, ¿y quién le lavó el cerebro a esa persona? Eso es lo que dicen, no, la salud mental importa bastante, ¿por qué? Porque si no también mire al otro lado donde dicen, pastor, asesinó a su esposa, quien tenía tantos cargos, mata a su hijo. Y uno dice, ¿cómo? Y está en la iglesia, no, amados. Y esto es lo poquito que se está viendo, espérese más adelante. Este 2026 ya lo habían dicho. Si se recuerda de las profecías anteriores, yo sé que a veces sale mucha profecía y uno tiende como a confundirse. Pero sí, hubieron personas que dijeron que el 2026, Honduras, iba a haber mucho derramamiento de sangre. Y uno de los que estaban en el blanco eran los niños. Sí recuerdo yo esa profecía. Creo que fue en el 2025 que la dieron. Se está cumpliendo a cabalidad. Entonces, ¿qué hacer en estos casos? Yo le digo a usted, sí, ¿por qué cree que le estoy dando todo este mensaje? Usted busque de Dios, acérquese a Dios, amado. Hoy no queda de otra que arrepentirse de corazón, buscar a Dios en todo tiempo y cualquier cosa que nos pase, amados, irnos con Dios. Porque estamos llegando a tiempos muy crónicos, tiempos donde ya usted no anda seguro en la calle. Porque si usted es una persona que tiene su empleo, trabaja, hay muchos negocios que los están cerrando. ¿Y qué quiere decir eso? Que hay muchas personas que se están quedando sin trabajo y hay gente que aunque no quiera robar, lo va a hacer. Porque no encuentra otra forma. Entonces ahí donde, como le digo, las personas que trabajan corren bastante riesgo. O corremos, dijo el otro. Una vez fuera del portón y ahora no es ni fuera del portón, hoy a su casa llegan. Así estamos. Por eso mi consejo es busque de Dios. Usted que anda a medias, que por rato va a la iglesia y por rato va a la cantina. Parece bien, decídase. Usted que va a la congregación y por allá, parece bien. Tome decisiones. Porque si así está en ese juego, si viene la muerte, ya sabe para dónde va. Porque nosotros tenemos que ser bien claros en eso. Ya somos, como digo yo, mayores. Y la Biblia es muy clara. Que depende de nuestras obras, depende de lo que hagamos. Así también va a ser nuestra recompensa. Entonces, a usted, amigo que me escucha, porque sé que la radio le escuchan muchas personas que son amigos. Busque de Dios, arrepiéntase, deje los vicios, deje aquello que... al final lo único que le está trayendo es problemas con su familia y acérquese a la presencia del Señor que le está dando una oportunidad más. No espere a estar, como dicen, en lo más terrible como para decirle, Señor, aquí está mi corazón. Búsquelo mientras Él nos dé la esperanza, amados, porque llegará un momento donde se cerrará la puerta y ahí ni así nos pongamos todos de acuerdo, millones de personas a quererla abrir, lo vamos a hacer. Porque ya el Padre ha cerrado. Pero ahorita está el tiempo, Él está como un abogado y sigue esperando para que usted se arrepienta y busque de Él. Vamos a avanzar en esta preciosa hora. Gracias a todos los hermanos que siguen escribiendo, que siguen llamando. Y vamos a escuchar más de los temas y vamos a disfrutar de ese tema de Miguel Casina, Él Vive.

0: Yo no sabía qué hacer. Unos se burlaban de él, otros a lo lejos lloraban porque nunca lo volverían a ver. Aunque supuestamente él dijo que al tercer día iba a resucitar. Y bueno, por esa razón me ordenaron cuidar esta tumba. Sinceramente yo quisiera irme de este lugar. No sé por qué, pero me siento un poco temeroso. Además, yo no creo que este hombre salga de la tumba. Y mucho menos creo que pueda mover esta piedra tan pesada. Claro que no. Esto no sucederá, pues le vimos morir. Es más, le enterramos la lanza en su costado y sus piernas ni quebrarlas fue necesario. Él estaba muerto. Ahora, que yo recuerde, todos los reyes, emperadores y profetas...
1: Jesús, hijo mío, por cuanto no te aferraste al ser igual a mí y renunciaste a todo lo que era tuyo, tomando forma de siervo y condición de hombre, haciéndote obediente hasta la muerte, yo te levanto con el poder del Espíritu Santo, venciendo a la muerte, y te doy el más alto honor.

0: ¿Qué está pasando? No puede ser. La piedra se está moviendo. Oh, no. No lo puedo creer. Jesús ha resucitado. ¡Él vive!
1: Yo soy la resurrección y la vida. El que cree en mí, aunque esté muerto,

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1: Ay, qué bonitos recuerdos cuando servías al Señor con todo tu corazón. Con esta canción te invito a que regreses al redil del Señor. Dice así.

0: Está el recordatorio de Olvin García con este tema, recuerdos, ¿verdad? Cuando hace una historia de alguien que un día iba a la iglesia, de alguien que, como dijo por ahí alguien, yo era el que tocaba la guitarra, yo era el que tocaba la batería, y el yo era, ahí quedó en el yo era, ¿verdad? Entonces es importante tomar decisiones. Si ha fallado, pues reconcilie, se hable con Dios y vuelva. Vuelva, que Él le sigue esperando con los brazos abiertos. Saluditos especiales, mi hermana Xiomara Aguilar, en Barrio Lourdes, en esa ciudad de Comayagua. Dios me le bendiga a usted y a toda su hermosa familia. También saluditos, mi hermana Edita Navarro, en el Guantillo, El Porvenir, Francisco Morazán, siempre en la sintonía. Saluditos también para mi hermana Nelly Vázquez, en Santa Cruz, La Paz. Gracias por mantenerse siempre pendiente de Radio Getsemaní. Bien, como les decía de la información, entonces, Kevin Alexander Donaire Ramos está siendo velado en casa de su tío Cristian Ramos, cerca de la Iglesia Libre de Dios, ahí en la Laguna Zona Helada. Para las personas que quieran ir a acompañar, entonces, ahí en casa de el hermano Cristian Ramos, cerca de la Iglesia Libre de Dios, ahí pues se están velando sus restos, así es de que la familia, las personas que quieran ir a acompañar a la familia de mi hermana Sofía Guerrero, ahí está la información. Vamos a escuchar esa nota de audio.
1: Dios me la bendiga, hermana Kelly, ¿cómo está usted? Bendiciones. Pues aquí siempre estamos escuchando la radio, ¿verdad? Y quiero que me ponga una alabanza de Samuel Hernández. Pues, Sí, la alabanza es un, Dios sabe lo que hace, creo que es de Samuel Hernández, y esa alabanza aquí de Samuel Hernández. Dios me la bendiga, hermana Kelly, muchas bendiciones.
2: Bendiciones, hermana Kaylee. Dios le bendiga. Soy pastora González Acosta del Ciruelo. Complázcame, hermana, con la alabanza, una que hay que dice, una gota de tu sangre. Y bendiciones, hermana. Pues le decimos que dé mucha bendición sus programas desde la mañana, pues. Voy a la iglesia, atrás de que vengo de allá, pues pongo el radio, pongo, ¿verdad?, las voces y cuerdas, y hasta que termine el programa me duermo, hermano. Es de muchísima bendición su programación.

Bendigo la vida de mi hermana Astrid Amador en Siria, Cedro, Francisco Morazán. Gracias por estar en la sintonía de Radio Getsemaní. Más adelantito le complazco con el tema de Gladys Muñoz, Mora en mi vida. Bendigo la vida de la hermana Gina Stephanie y la hermana Juliana Flores Jiménez en esa ciudad de Comayagua. Que el Señor les bendiga. Saludos también para el hermano Saúl Sosa en San José de la Mora, Vallecillo, Francisco Morazán. Gracias por estar en la sintonía. Por acá también dice, Dios le bendiga a mi amada hermana. Quiero que me complazca con la alabanza al Samaritano. Su programa es de mucha bendición para cada uno de nuestras familias. Que el Señor le siga bendiciendo para darnos esas palabras de alientos, bendiciones. Que el Señor le bendiga. Soy la hermana Milagros Acosta. Saludo desde la Sidra La Libertad. También por acá tenemos más felicitaciones de los cumpleañeros. Y buen día, hermana. Dios le bendiga. Un saludo para mi madre, Neidy Mejía, en San José de la Mora, Vallecillo, Francisco Morazán, de parte de todos sus hijos que le amamos mucho. Dios me le bendiga, hermana. Quiero la alabanza. Fortaléceme, Señor. Soy fiel oyente. Soy Lidilia Vanegas de San José del Potrero. Que el Señor me le bendiga y le guarde siempre.

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2: Hola, Dios le bendiga. Hoy venimos de Dionción Estudios a la...

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1: Se marcan las 11 de la mañana con 11 minutos y en ese momento felicitamos a los cumpleañeros en este día especial. Dios bendiga grande y poderosamente a cada uno de mis hermanos, hermanas, a los niños que hoy están de cumpleaños. Muchas felicidades. Y el día de hoy celebra su cumpleaños Jaden Alejandro Valle Raudales. Muchas felicidades, felicidades. Hoy llega a sus 6 años de vida. Muchas felicidades para el pequeño Alejandro Valle Raudales en Barrio Las Labranzas. Que el Señor le bendiga y le guarde siempre. También tengo por acá más de las felicitaciones en esta preciosa hora y de parte de toda la familia Mejía. Felicitan a la hermana Neidy Mejía por estar de cumpleaños este día de hoy en San José de la Mora, Vallecillo, Francisco Morazán. Muchas felicidades, mi hermana Neidy Mejía, esperando que esté pasando un bonito cumpleaños al lado de sus seres queridos. Felicidades, mi hermana Alba Vázquez, este día de hoy celebra su cumpleaños, mi hermana Alba Vázquez, en lo que es el día de hoy celebra su cumpleaños, mi hermana Alba Vázquez. Muchas felicidades, mi amada hermana. Que el Señor le bendiga y le guarde siempre en el Mango Santa María La Paz. Felicidades a todos los cumpleañeros en ese día. También por acá tenemos más de las felicitaciones y felicitamos al hermano Edilberto Hernández, que está de cumpleaños hasta Colonia Brisas del Campo La Libertad, Comayagua, de parte de su querida madre, la hermana Fausta Ulloa, y de su hermana Karina Hernández, que lo aman mucho. También tenemos más de las felicitaciones en este día de hoy. Dios bendiga a cada uno de los cumpleañeros. Tenemos más felicitaciones en este día especial. Que el Señor bendiga, que el Señor cuide cada día de sus vidas. Nos falta un cumpleañero, ¿verdad? Muchas felicidades a todos los cumpleañeros en este día de hoy. Que el Señor le bendiga, que el Señor le guarde siempre.

también estamos haciendo un saludo muy especial para el pequeño Jesús Israel Ramos, que el día de hoy está de cumpleaños de parte de toda la familia Hernández. Le desean un feliz cumpleaños a Jesús Israel Ramos, muchas felicidades hasta Pimentilla, Minas de Oro, ahí está celebrando su cumpleaños. Felicidades a todos los cumpleañeros en este día de hoy. Radio Getsemaní les desea un bonito día.

Qué bonito, ¿verdad? Cuando nosotros vamos delante de la presencia del Señor y le decimos, fortaléceme, Señor, porque estoy desconsolado, necesito tu ayuda, qué hermoso, amado. Siempre, siempre recordemos que de todos los varones o los hombres que menciona la Biblia, David sobresalía en algo. Y por ahí dirá usted, hermana, pero David era lo más. David se portaba muy mal con el Señor. Sí, fíjese que sí. David, si usted busca el historial de David, va a encontrar de todo. Va a encontrar mentiroso. Lo va a encontrar asesino. Lo va a encontrar como que más le digo. En fin, ¿verdad? No quiero mencionar otros temas. Muchos temas, ¿verdad? Pero sabe que tenía David. Que David, cuando él sentía, y él sabía perfectamente, porque todos sabemos cuando fallamos, amados. Tenemos 5 sentidos y tenemos razonamiento. Y sabemos cuando algo, no, nosotros no lo estamos haciendo bien delante del Señor. Y dice, ay, fallé en esto. Y qué bonito, porque sí tenemos una conciencia que nos dicta cuando algo está mal. Entonces, David siempre iba delante del Señor y le decía, Señor, pon a prueba mi corazón, mira cómo estoy. Entonces, qué hermoso, ¿verdad? Porque así debemos de ser nosotros, pedirle perdón a Dios. Tampoco le estoy diciendo con eso que usted va a ir a la de David también, que todo lo que cometió David usted va a ir a seguirlo. No, nosotros tenemos que aprender a disciplinarnos espiritualmente, así como cuando alguien está en una dieta, ¿verdad? Y cuida su figura. Y dice, no voy a comer esto porque eso me va a engordar, eso me va a hacer daño. Entonces, es disciplinado y aunque de repente le digan sus amigos, vamos a comer a tal lado, le dice, voy a ir a acompañarlos, pero yo no voy a comer lo que ustedes comen, ¿sí? Porque esa persona cuida, está en una dieta. De igual manera, nuestra vida espiritual así es, abstenernos de muchas cosas que a los hijos de Dios no. O sea, Dios no está de acuerdo, ¿verdad? Entonces cuidémonos para Él y digámosle, Señor, aquí estoy. Y presentémonos tal y como somos. No tienen que haber máscaras en nuestras vidas para presentarnos ante nuestro Dios, porque Él nos conoce mejor que nadie. Tengo por acá saludos para el hermano, vamos a ver, Dios le bendiga, hermana Kaylee. Saludos a la familia Galindo, hasta Victoria Lloro de parte de Oscar Galindo, me complace con una alabanza loco de Felipe Garibo. Muchas bendiciones, mi hermano Oscar Galindo, en sintonía de Radio Hexemanía en Estados Unidos, que el Señor le bendiga y le guarde siempre a usted y a toda su hermosa familia. Gracias a cada uno de mis hermanos que ha escrito, que ha llamado. Bien, dentro de unos minutos viene su programa Tiempo Decisivo. Mi hermano, a las 12 le voy a complacer con el tema de Felipe para que esté pendiente. Gracias a todos ustedes. Bendiciones de lo alto.

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1: Segunda Pedro 3:9 dice: El Señor no retarda su promesa, según algunos la tienen por tardanza, sino que es paciente para con nosotros, no queriendo que ninguno perezca, sino que todos procedan al arrepentimiento.
2: Él volverá, sí, Él volverá.
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porque son los que se van a ir en el rapto. Porque pues ahora ya ni a la iglesia traen la Biblia. Muy bien. Voy a compartir exactamente lo que David compartió después de haber pasado tribulaciones, persecuciones, traiciones, calamidades, hambres, acusaciones, etcétera, etcétera. Y en este cántico, que podríamos llamarle un cántico, en 2 Samuel 22, es hermoso. Y aquí en este cántico nos revela algo que ha sido casi incomprensible para la mayoría de los cristianos. Ya hemos oído, ¿verdad?, en otras conferencias que David fue culpable de adulterio, de asesinato, etcétera, etcétera. Pero sin embargo, la Biblia le llama un varón conforme al corazón de Dios. Y aquí es donde nuestra mente choca contra la palabra de Dios y contra esta explicación que nos trata de dar la Biblia, porque nuestro intelecto no podemos aceptar que una persona así sea llamada conforme al corazón de Dios. Y el problema estriba en que no conocemos el corazón de Dios. Entonces, inmediatamente,

inmediatamente cuando dice que la Biblia llama a David conforme al corazón de Dios, lo estamos haciendo conforme a nuestro corazón. No, si yo fuera esto, no podría permitir esto, pero es que tú no eres Dios. Y cuando conocemos a Dios, como vamos a tratar de conocer a Dios y cómo trató con David, vamos a entender por qué se le llama David.

un varón conforme al corazón de Dios. Toda la vida de David, antes de gobernar a Israel, tuvo un entrenamiento. Recordamos en 1 Samuel capítulo 17, cuando él tiene la primera confrontación contra el gigante Goliat. Él era un pastorcito de ovejas, insignificante, fue a llevarle comida a sus hermanos. Él era el menor de todos los hermanos, era el único pastor. Y cuando Goliat se levanta y comienza a retar, a desafiar al ejército de Saúl, pues nadie quería pelear contra el gigante. Entonces David, que le llevaba las tortas, decimos en México, los sándwiches a los hermanos que estaban en el campo de batalla, oyó el insulto que Goliat hizo de Dios. Y fue cuando realmente se prendió, ¿verdad? Y pues yo me voy a enfrentar a él. Y esta fue la primera vez en la que el rey Saúl conoce a David. Y pues le atrajo a este muchacho, además era muy bien parecido, era tipo güero, pero era muy bien parecido, de buen aspecto. Y Saúl lo invita a que comience a ir al palacio, a que pueda servir como un sirviente. Este entrenamiento que tuvo David, para que podamos entender, nadie puede llegar a un puesto final sin antes una preparación. Nadie puede ser doctor si antes no fue al kinder, primaria, secundaria, preparatoria y 4 o 5 años de universidad. Y entonces ya eres médico. Nadie puede ser un dentista si no tienes un entrenamiento. Nadie puede ser un Ronaldinho, ni tampoco un Messi, sin antes haber estado en diferentes equipos, haber tenido, como dice Messi, confesó, para mí el mejor jugador del mundo y de la historia ha sido Ronaldinho, y fue mi maestro. Entonces, todos nosotros necesitamos un entrenamiento. Ahora, ese secundaria, preparatoria y 4 o 5 años de universidad, y entonces ya eres médico. Nadie puede ser un dentista si no tienes un entrenamiento. Nadie puede ser un Ronaldinho, ni tampoco un Messi, sin antes haber estado en diferentes equipos, haber tenido, como dice Messi, confesó, para mí el mejor jugador.

de acuerdo a lo que Dios te ha llamado, y de, si te ha llamado Dios como a David a que sentara en un trono, cuando llamó Dios a Moisés para que fuera el guía de 2 millones de cabritos, porque no eran ovejas, es porque Moisés tenía que pasar 40 años en Egipto estudiando arqueología, simbología de los números, filosofía, cultura, tradiciones de los egipcios. Y después de todo ese conocimiento de los 40 años, Dios le llama a que se vaya a un desierto, lo comienza a desprogramar y a ver en 40 años lagartijas y víboras en el desierto. ¿Quién podría imaginarse que ese entrenamiento necesitaba Moisés? Pero Dios lo consideró que para el líder que él necesitaba, se necesitaba un hombre de ese calibre para poder realmente ponerlo como líder de más de 2 millones de personas. Entonces, David tuvo un entrenamiento muy duro de parte de Dios. Ya siendo rey, mientras pasaban los años, él describe aquí en lo que vamos a estudiar las pruebas, las tribulaciones que formaron parte de su vida diaria. Ahora ya en sus años de madurez espiritual, que fue cuando escribió este cántico hermoso, él escribe y nos abre el corazón las diferentes dificultades que le habían, escuchen esto, y esta palabra es importante, servido. No hay nada en tu vida pasada que Dios te pueda decir te tiene que haber servido para los próximos meses o el próximo año o para la misión para lo cual yo hice que tú nacieras de tu mamá. Entonces, todas las cosas, dice Romanos 8, contribuyen para nuestro bien. ¿Pero lo creemos? ¿Lo creemos realmente? Ahora, si pasamos pruebas y todas estas cosas, y las cosas que hemos experimentado en el pasado no nos sirven, y no aprovechamos la lección que nos dieron en la vida, y volvemos nosotros a cometer el mismo error, el mismo pecado o el mismo problema, entonces estamos reprobados. Y tenemos que ser inmediatamente, ¿verdad?, hechos a un lado por Dios. Ahora, ahí en sus años de madurez, David escribe las dificultades, y todo esto lo hizo Dios para que David aprendiera a vivir humillado. Humillado enormemente bajo la poderosa mano de Dios.

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1: Oye, tuvimos una comida aquí con los pastores y estábamos platicando nuestro hermano Chuy y yo le compartía, me preguntaba él acerca de cómo consideraba yo a un hombre de Dios o cómo puedes tú percibir a una persona que es un hombre de Dios. Inmediatamente le compartí y le dije, ¿verdad? Recordemos algo, cuando Cristo atrajo la atención sobre su persona, mencionó solamente dos características. Y él dijo lo siguiente: aprendan de mí que soy manso y humilde. Son las dos características esenciales. Si todos ustedes que son pastores nos están escuchando, si tú no eres una persona mansa, ¿qué significa una persona mansa? Es una persona que ya no... Que acepta la disciplina, que acepta el regaño, que acepta la exhortación, que ya no discute. Y se usa de la palabra del Salmo 32 cuando los caballos son broncos. Tú agarras un caballo, lo tuve mucho tiempo en la charrería, me encantaban los caballos. También aprendí a domar caballos, a errar el becerro.

cerdos, a recoger los huevos, a ordeñar las vacas. Estuve en un rancho casi 3 años y recuerdo claramente que los caballos a los 3 años no los puedes montar. Hasta los 5 años realmente, porque se pueden hacer pandos. Y un caballo te dura máximo 4 o 5 años. Ya a los 8 o 10 años de edad, un caballo ya no sirve para un vaquero, para un ranchero, o para un charro, o para un servicio en el monte. Pero los caballos, cuando tú los comienzas a se les llama dar la rienda, les pones un bozal, nunca les metes el freno inmediatamente. Les pones un bozal, que es una cuerda aquí alrededor, con un cordón. Y entonces lo montas y comienzas a decirle, a jalarle boca, la rienda, para que él sepa que para acá es la derecha, para acá es para la izquierda. Pero cuando ya pasa un año, a los 4 años, se le tiene que meter un freno. Y el freno es un fierro así, como un candadito, como un medio círculo, que cuando tú jalas la rienda, este fierro se les encaja en el paladar. Y cuando el caballo siente el dolor, se para. Y dice el Salmo 32, no sean como el caballo o como los animales, que se les tiene que aplicar dolor para que me obedezcan. Y es lo que explica Hebreos capítulo 12, que Dios nos disciplina, pero también nos castiga. Usa dolor físico y usa la palabra de Dios. Si tú a través de venir a la iglesia no aprendes y no asimilas las enseñanzas, ¿cuál es el siguiente paso? Dios te ama tanto, nos ama tanto, que va a tener que aplicar dolor en nuestra vida antes de que nos podamos perder. Jesús lo dijo con estas palabras: si tu brazo es ocasión de pecar, córtalo. Si tu pierna es ocasión de pecar, córtala. Mejor entrar manco y cojo al cielo que entero al infierno. Entonces, cuando comenzamos a entender los tratos de Dios con nosotros, nos amansamos. O sea, cuando el caballo ya sabe que el jinete es su amo, es su capitán, ya no puede estar reparando contra el jinete. Porque el caballo ya obedece, se le llama, ya es un caballo manso. Ya no repara, ya no se enoja, ya no quiere tirar al jinete. Ya reconoció que el jinete es el que tiene que dominarlo. Y así, cristianos, Dios quiere comenzar a aplicar en nosotros su dirección y comenzamos a reparar, a criticar, a no aceptar lo que Él nos quiere decir. Y eso es una persona que no es mansa. Cristo era tan mansa que del cielo bajó y como un cordero enfrente de sus trasquiladores, ¡bee! Ustedes saben que las ovejas es el único animal que cuando le metes el cuchillo para matarla, no vale, no hace, ¡bee! Mata un puerco y los puercos, unos gritos tremendos, pero las ovejitas no hacen ningún sonido cuando las están matando. Por eso se escogió una oveja, para escribir en Isaías 53, como una oveja no dijo nada delante de sus trasquiladores. Entonces, eres una persona mansa, y la segunda es la humildad. Y antes la humildad creíamos que era una persona, ay, así, hermanito, pues cómo verá. Es una persona humilde, es una persona, no es esa humildad es una palabra equivocada que usamos, porque creemos que la humildad es una persona no mansa, sino mensa. ¿Verdad? Que está así todo y porque es tímido o porque no hace nada. Eso no es humildad. La humildad es la persona que ha aprendido que separados de Jesús nada puede hacer. Es la persona que tiene que depender 100% de Dios. Por ejemplo, David era un hombre, lo vamos a ver, que no hacía absolutamente nada. Si antes de decirle, Señor, voy a ir a este monte, ¿lo puedo ir a este monte? Señor, voy a pasar a esta persona. ¿Puedo pasar a esta persona? Voy a visitar a esta persona. Voy a incluir a esta persona en mi equipo. ¿Lo puedo traer? No hacía nada sin antes preguntarle a Dios. Era su dependencia tan grande en Dios y su obediencia que Dios lo tuvo que premiar. Y esto lo humilló. Y entonces podemos ver que pierde a su hijo Absalón, que se rebela contra él. Imagínense el dolor de nosotros que somos padres, que tu hijo se rebele y que te diga, no te quiero, y ahora voy a usar todos los recursos para matarte, papá. Para irme contra ti y para hacer todo lo que yo pueda
para poder luchar en contra de lo que tú estás haciendo. David experimentó un hijo llamado Absalón que lo traicionó, finalmente fue matado por uno de sus generales. ¿Te imaginas que David experimentó que violaran a su hija Tamar por medio de su medio hermano Amnón, de un mismo miembro de la familia? ¿Te imaginas el dolor de un padre saber que violan a su hija o que abusan de tu hija? ¡Qué grande dolor!, ¿verdad? Pues eso lo experimentó, y más con miembros de su misma familia. La gran hambruna que azotó la tierra. Entonces David fue un hombre atribulado por todos lados. Pero David, ¿cuál fue el secreto que no acabó en el psiquiátrico? ¿Cuál fue el secreto que Pablo no acabó amargado en un calabozo en Roma? Ay, aquí en 2 de Timoteo, yo tanto que hice por ti, Señor, y aquí, y además me abandonaron. Todos sus amigos y los más cercanos colaboradores lo abandonaron a Pablo. ¿Así acabaron estos hombres de Dios? No, ¿qué fue el secreto de David? Realmente, él descansó, y vamos a verlo en primer lugar, en el refugio, en el cuidadoso, amoroso de Dios, por lo cual compuso este cántico de triunfo, victoria y agradecimiento, donde a continuación nos va a revelar el secreto de su corazón para poder permanecer firmes hasta el final de nuestra vida. Y David nos enseña que no es como comenzamos, sino como terminamos. Porque hay muchos de ustedes que comienzan muy bien, etcétera, etcétera, pero algo pasa a la mitad de tu vida, donde tu carácter no había sido desarrollado, no, el entrenamiento que tuviste no te sirvió, las experiencias del pasado no te ayudaron, y entonces no puedes terminar bien. Desgraciadamente, acabas mal. Veamos en primer lugar el primer secreto de David. En los tiempos difíciles, el Señor es nuestro refugio. Versículo 2 al 7. Dice David: Jehová es mi roca y mi fortaleza, mi libertador, Dios mío, fortaleza mía. En él confiaré, mi escudo y el fuerte de mi salvación, mi alto refugio. Salvador mío, de violencia me libraste. Invocaré a Jehová, quien es digno de ser alabado, y seré salvo de mis enemigos. Me rodearon ondas de muerte, torrentes de perversidad me atemorizaron, ligaduras del cielo me rodearon, tendieron sobre mí lazos de muerte. En mi angustia invoqué a Jehová y clamó a Dios. Él oyó mi voz desde su templo y mi clamor a sus oídos. Vemos en primer lugar que en esta sección David escribe los sentimientos, nos los deja ver, abre su corazón, los expone, que experimentó durante las épocas más difíciles, más tormentosas, pero la forma en la que él pudo salir adelante, no amargarse, no bajar del caballo y no decir, no, ya no quiero seguir en la vida cristiana, fue que él pudo encontrar un refugio, una cueva, un paraguas debajo del Dios creador de los cielos y de la tierra. Véalo esto en primer lugar en el versículo 3. Dice así: Dios mío, fortaleza mía, en él confiaré. Mi escudo y el fuerte de mi salvación, mi alto refugio. Número 1, fue librado de la violencia. Dice Isaías 54:17: ninguna arma forjada contra ti prosperará. Escuchen todos ustedes los que en esta noche tengan temor de alguien o de algo. No, pues tengo temor de mi esposo o de mi esposa o de mi jefe o que me puedan correr o del gobierno. En fin, cualquier cosa en la que tú tengas temor, que no sea el temor de Dios, no es algo que te va a edificar. Y es algo que a la larga, cuando tú tienes temor de algo o de alguien, Dios comienza a abandonarte. Y cuando Él dice, esta persona ya no confía en mí, porque si confiara tendría temor de mí y no de los hombres, en ese momento Dios nos empuja y entonces recibimos las consecuencias. Ninguna arma forjada contra ti prosperará. Dios condenará, escucha esto, Isaías 54:17,
Dios condenará toda lengua que se levante contra ti en juicio. Lo que acabamos de decir en la conferencia pasada. Personas que hablen contra ti, que digan, déjalos que digan. Si tú tienes tu conciencia limpia delante de Dios, duermes tranquilo y en la noche. Porque sabes, ¿verdad?, que son blasfemias, son disputas de hombres corruptos de entendimiento. Y que Dios tarde o temprano va a intervenir. Y cuando te dicen, oye, ¿supiste que dijeron esto de ti? Sí, ¿quién me lo dijo? Se llama fulano de tal. Entonces yo lo apunto y voy a orar por fulano de tal. No le voy a contestar, voy a comenzar a orar por él. Y lo acabamos de ver, un ejemplo que tuvimos en la conferencia pasada, que Dios a esa persona va a llegar a un punto en que puede llegar a la locura. Pueden llegar a la locura misma mentalmente, porque la amargura dentro del corazón y el rencor dentro del corazón y un pecado escondido, el que esconde sus pecados, no prosperará. Imposible que puedas prosperar. Dice el Salmo 41, versículo del 10 al 13. No temas, porque yo estoy contigo. No desmayes. Yo soy tu Dios, que te esfuerzo. Siempre te ayudaré. Escuchen, siempre te ayudaré. Siempre te sustentaré. Con la diestra de mi justicia. ¿Lo crees? Ten paz. Entonces ten paz. ¿De qué podemos tener miedo si Él está con nosotros? ¿Quién contra nosotros? Siempre nos está prometiendo eso Dios. Vean el versículo 11. He aquí, todos los que se enojan contra ti serán avergonzados y confundidos. Serán como nada y perecerán los que contienden contigo. Buscarán a los que tienen contienda contigo y no los hallarás. Serán como nada, como cosa que no es, aquellos que te hacen la guerra. Porque yo soy Jehová tu Dios, quien te sostiene de tu mano derecha y te dice, no temas, no tengas miedo de nada ni de nadie. Ven a la cruz, vengan a mí los que están trabajados, cargados, y encuentren refugio en mí. Entonces tú puedes haber hecho muchas cosas en tu vida, pero cuando comienzas a vivir una vida en la que comienzas todo a descargar toda tu ansiedad sobre Dios y aprendes a confiar, Padre, ya se fue mi hijo, ya se fue mi hija, tengo este plan con mi esposo, y vienes y te hincas y oras y lees los salmos y te llenas de la palabra y memorizas la palabra, ¿qué estás haciendo? Estás recurriendo a la fuente de agua viva. No estás recurriendo a un pozo que no tiene agua, una cisterna vacía. Estás viniendo a la fuente del agua, y cuando Dios ve eso en tu vida y en mi vida, porque sin fe, ¿y qué es la fe? Crees lo que dice la palabra. Ah, mira, ya vino Panchita, ya vino Panchito en la mañana, ya los vi hincados junto a su cama, levantando, llenos de lágrimas. Padre, te pido por mi hija, ya se fue mi hijo, mi esposo, míralo, la cara de rinoceronte que tiene cada día contra mí. Tengo estas amenazas, esta demanda por aquí, por allá. Y entonces sube al cielo nuestras oraciones, y dice Apocalipsis capítulo 18, que todas las oraciones de nosotros son amontonadas como en una enorme copa, y ahí van siendo guardadas. Cuando tú vas manejando, Padre, te pido que me lleves a través de este tráfico con bien, esa oración de 20 segundos sube al cielo como un telegrama. No importa lo chiquito que sea tu oración. Padre, estos perros me quieren morir, te pido que me ayudes, Señor, contra estos perros. Esa oración ya subió al cielo y se van guardando. Escucha esto. Y cuando Dios considera que esas oraciones tienen que ser contestadas, te las contesta porque las tiene guardadas. Nunca una lágrima tuya es desperdiciada en el cielo.

0: materia es desperdiciada en el cielo. Entonces, orar sin cesar. Ya lo entendemos por qué dice la palabra orar sin cesar. Mantengamos nuestro espíritu continuamente manejando. Estoy en el cine y veo una cosa. Padre, te pido que ricas palomitas. Cualquier cosa que le vemos y estemos reconociendo a Dios, platicando con Dios, son oraciones que llegan al cielo. Vemos nosotros que David, todos sus primeros años, estuvo en peligro de vida de manos del rey Saúl. Estamos hablando de casi 10 años que duró el entrenamiento de David antes de que se sentara a gobernar la tribu de Judá, y después que él se sentara a gobernar Jerusalén a sus 33 años. O sea, él en Hebrón primero juzga a Judá, a una de las tribus, durante 7 años, y en Hebrón durante 33 años. David gobierna Israel 40 años. Dios necesitaba un hombre que durante 40 años pudiera pasar el entrenamiento y las persecuciones de Saúl. Una vez entra Saúl en un monte y David estaba en un árbol y ve a Saúl que se mete en una cueva y le dice un general a David: ahorita es la oportunidad, escuchen esta escena, que lo puedes matar. Podemos bajar ahorita y ya se acabó tu persecución. Y entonces David baja donde estaba Saúl dormido, su ejército estaban todos dormidos, y en lugar de matarlo, agarra a David su cuchillo y le corta un pedacito de su tela, de su traje, a Saúl. Y se va, y al otro día le grita a Saúl: ¡Saúl! Y sale corriendo Saúl: ¿Quién es? ¿Quién es? Y le dice: yo soy David, mira, anoche te pude matar. ¿Por qué no lo hice? Simplemente porque yo sé que esto es la guerra de Jehová, no es mi guerra. Él me está persiguiendo, Dios tiene un propósito para la persecución, y yo no voy a intentar quitarle la vida al ungido de Jehová, porque Dios había permitido que ungieran a rey Saúl como rey de Israel. Este era el corazón de
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Pero amados, es necesario cada día buscar la paz, buscar la tranquilidad, porque si la muerte nos sorprende, ¿verdad? Nos halle, pues, nos halle haciendo la voluntad del Señor. Vamos por acá, vamos escuchando más de los temas, pero vamos a escuchar también de lo más nuevo de acá de Radio Getsemaní para que usted siga disfrutando de la bendición del Señor. Y vamos a escuchar, vamos a ver de los temas que casi no hemos escuchado. Vamos a ver, En tus manos estoy, creo que sonó ayer. Sería ese tema, No puede estar triste, es muy bonito, por cierto, se lo recomiendo. No puede estar triste un corazón que alaba al Señor.

de Byron Juárez volverá. Yo estoy listo si él me llama. ¿Cuántos de ustedes están listos si el Señor les llamase este día de hoy? ¿Sabe usted que la persona que muere y el que muere en el Señor, la palabra dice que no muere? Imagínese qué cosa, ¿verdad? Sino que solamente duerme. Entonces, qué bonito, aquellas personas, quizás el familiar queda triste porque se fue un familiar, pero resulta que si se fue en el Señor, ganancia es. Y esa persona pues solamente descansa para pues en su momento, ¿verdad?, que el Señor le toque pasar lista y esa persona pues pueda responder a su nombre. Por eso es importante cada día acercarnos a la presencia de nuestro Padre Celestial. Dios le bendiga, hermana Kaylee, complájame con el tema No Temeré, de José Luis Reyes. Soy Aldo Jeremías de la Crucita, Santa María La Paz. Vamos a ver No Temeré con José Luis Reyes. Vamos a ver ese tema. Ah, ok, aquí está. Gracias a mi hermano Aldo por su sintonía y también usted que no ha podido escribir, que no ha podido llamar en horas de la mañana porque ha estado muy ocupado, muy ocupada, pero que este es el momento en que le toca almorzar, este es el momento donde dice ahorita voy a escribir un mensaje práctico, amados. No se va a estar ni un minuto cuando usted pues solicite su tema, nos diga quién es y en dónde está en sintonía de Radio Getsemaní. Gracias a toda la fiel audiencia que siempre disfrutan de la bendición del Señor. Escuchamos a José Luis Reyes, No Temeré.

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escuchamos este tema libre de José Ferrer, 12 del mediodía con 31 minutos. Buen provecho en la hora del almuerzo en este precioso día. Saludos a mi hermana Elsie Yolani Núñez en Agua Blanca, Esquía. Gracias por estar en la sintonía de Radio Hexemaní. También saludos especiales para mi hermano Eric Soto en Vallecillos, Francisco Morazán. Que el Señor le bendiga y le guarde.

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Pero había una cosa que sí disfrutaban con hedonismo. Juzgar la inferioridad espiritual de los demás. Oh, eso era parte de la secta. Eso era parte del culto de los lapidarios. Los hijos de alguien hacían algo insensato, recogían una piedra. El matrimonio de alguien no funcionaba, otra piedra. El ministro de música escogía la canción equivocada o tocaba demasiado fuerte, más piedras. Alguien violaba un código o tenía un problema, se corría la voz y la gente recogía más piedras. Era un placer decir, lo descubrimos y lo quitamos de aquí. Ellos amaban recoger piedras. Era parte de ser evangélico. Eres evangélico, tienes una pandereta y una piedra. Era la manera en que te aceptaran en la secta. Te decían, ¿nunca tocaste la pandereta? No. Ah, no me digas que tampoco nunca le tiraste una piedra a alguien. No. Ah, no eres arrepentido entonces. ¿Cargas una piedra? Bienvenido al culto de los lapidarios. Era la iniciación. Era la manera de pertenecer al club y que te aceptaran. Tenías que juzgar a alguien. Claro que esto estaba implícito, no se hacía abiertamente, desde luego. Sucede más o menos así. Descubren a una mujer, primero con problemas en su matrimonio y luego quizá en adulterio, como el caso de la historia. Entonces otras mujeres de la iglesia hablan del tema de manera casual. Obviamente no la juzgan, obviamente no la quieren matar, pero empiezan un comentario tipo, qué vergüenza, no, pobres niños. Yo pienso en los hijos. ¿Cómo fue capaz? Yo pienso en los chicos, yo pienso en los chicos. Otra sacude la cabeza, otra chasquea la lengua. Sí. Que acá no pasa, pasa en el otro servicio, pero en este no. Y fingen una pose de preocupada desilusión. Carga por esa familia. Pero si tuvieran carga no lo estarían hablando en una mesa de café. No lo estarían hablando en una esquina. Si tuvieran carga estarían orando. Estarían abrazando a la mujer o diciendo, mira, cada hogar es un mundo, cada matrimonio tiene sus códigos, imposible que yo pueda hablar desde afuera lo que sucede en una cama ajena, lo único que puedo hacer es llorar contigo. Abrazarte sin juzgarte, sin hacerte preguntas incómodas, no hacemos eso. Decimos, no, es que yo la verdad me dio carga y me preocupé, por eso lo comenté. Pero por dentro en realidad estamos pensando otras cosas, decimos, esta mujer nunca me gustó, siempre lo sentí en mi corazón, muy Jezabel, muy Jezabel. Se notaba que estaba al acecho, era un gatito, siempre me pareció una buscona. Es que lo sentí en mi corazón, dice una chismosa la otra. Y a veces suele ser una manera semántica, religiosa, de prejuzgamiento. Son piedras más pulidas, desde luego, pero matan de igual manera. Matan el testimonio, matan la reputación, matan la vida pública de otro. Y Pablo es muy directo, el apóstol, con estos miembros del club de los lapidarios, del culto de los lapidarios. Aquellos que señalan a los demás con su dedo santo. Él dice, quienquiera que seas tú que juzgas a otros, te condenas a ti mismo porque tú que juzgas haces lo mismo, estás al mismo nivel de aquellos a los cuales condenas. Pablo es directo, pero no recordamos mucho ese versículo, no lo decimos, no nos empoderamos con eso, no hay pastores que nos hagan repetir eso y entonces lo olvidamos. Él dijo, tú estás al mismo nivel del que estás condenando. Pablo le está hablando a cualquiera que filtra la gracia de Dios por la red, por el tamiz de su propia opinión. Cualquiera que diluye con su prejuicio la misericordia de Dios. El hermano mayor del pródigo que no quiere asistir a la fiesta. El obrero que trabajó 10 horas, molesto porque el que trabajó una hora recibió la misma paga. Y uno cree que sabe cómo mide Dios. Uno cree que sabe cómo mide Dios. En Buenos Aires, hace muchos años, en los 80, había un pastor muy famoso, muy popular, y Dios lo usaba con muchísimas reuniones y con multitudes. Y un día nos enteramos de alguno que otro escándalo, de esos coloridos que a todos nos gustan y que llegan inmediatamente al programa de chismes.
Entonces, los pastores de Buenos Aires se reunieron, me consta, y dijeron, tenemos que juntar firmas para echarlo de la iglesia, que no pertenezca al cuerpo de Cristo, despegarnos de él, que es algo que suelen hacer, o solemos hacer los evangélicos, rematar a nuestros heridos y decir, nunca tuvo él que ver con nosotros, nunca. Si tiene éxito, es nuestro, si es fracaso, es huérfano. Y entonces en esa reunión dijeron, juntemos firmas y presentemos esto ante la sociedad. Y había un querido pastor llamado Omar Cabrera, que actualmente está en la presencia del Señor. Y él dijo, ok, yo no tengo problema de firmar, pero quiero que me digan ustedes, pastores, ¿a qué hora tienen sus servicios y qué día? La mayoría dijo domingo, a la mañana, otro domingo a la tarde. Ok, porque resulta que este al que queremos echar tiene servicios todos los días. Y el taxista, y hasta tiene servicio, el taxista, el obrero va durante el día, a la tarde, a la mañana. Incluso la prostituta que trabaja la noche me consta que va a sus servicios de madrugada, que también la tiene abierta la iglesia 24 horas. Si alguno de ustedes toma esta posta y abre la congregación durante 7 días, 24 horas al día, entonces, ok, vamos a deshacernos de este tipo. ¿Alguien más como él está en la radio toda la noche predicando? ¿Alguien más como él visita hospitales? ¿Alguien más ayuda a la gente? Porque eso es lo que tenemos que reemplazar antes de quitarnos de encima, como dicen ustedes, este parásito. Alguien de la mesa levantó la mano y dijo, ¡hey, Omar! No somos salvos por obras. Y Omar Cabrera le dice, ¿sabes qué, mi viejo? Yo dudo de eso, no sé cómo Dios mide. Yo no sé cómo Dios mide. Yo lo que sé es que Dios pone la cinta de medir en el corazón de la gente. Y me temo que cuando lleguemos al cielo, mucha gente que creemos que tiene el cielo comprado, VIP, no estará ahí. Y aquellos que imaginamos que nunca pasarían por la puerta van a estar allí. Me temo que Dios mide a la gente de manera diferente. Obviamente, en aquella ocasión no firmaron, porque nadie quería trabajar como lo hacía aquel pastor. Sé que alguno está pensando, pero entonces trabajar es todo. Lo sé, lo que digo es, su tema lo arreglará con Dios. ¿Será al infierno o al cielo? Dijo Pablo, no, somos jueces. No decidimos nosotros quién va al cielo, no somos los cónsul del infierno. No otorgamos visa para que se vayan abajo. No nos dedicamos a eso. No es nuestro trabajo. No es nuestra atribución repiquetear el martillo del juez. Ahora, una cosa es tener una convicción, desde luego que las tenemos. Y otra cosa es declarar culpable a la gente y desearle que se pudra en el infierno. Y Dios nos hace un llamado a aborrecer el mal, claro que sí, pero nunca, nunca, nunca nos ha llamado a despreciar o a condenar al malo. Pero convengamos que, claro, condenar es un placer morboso, ¿cómo que no? Es una droga, es un estimulante al ego. Halagar no nos llena. Condenar, criticar, hagan la prueba, llama a un amigo o a una amiga y dile, te quiero contar de lo bien que le va a fulanito y vas a ver cómo dice, ah, bueno, sí, estoy ocupado. Pero déjale un mensaje y dice, no sabes el chisme que te tengo. Y cuenta, 3, 2, 1 y te responde. Entonces, cada vez que nos enteramos que alguien cayó en algo escandaloso, sentimos que comparados con él no somos tan malos, no somos tan pecadores. Pero justamente repetiré lo que te dije hace unas semanas. Dios nunca nos compara con alguien peor que nosotros. No funciona así. Ojalá Dios nos comparara con Pablo Escobar, con Hitler, con Maduro, Al Capone, Osama Bin Laden, Lamine Yamal. Ojalá. No. Dios nos compara con Él mismo. Pablo argumenta en Romanos 3:12, comparados con él, no hay quien haga lo bueno, no hay. Ni el papa, ni el pastor, ni el rabino, no hay quien haga lo bueno comparado con él, porque él es el parangón, él es el parangón. Sí. Por eso insisto, cuando algún ateo te digo, y si Dios existe, ¿por qué le pasan cosas malas a la gente buena? Dile, porque no hay gente buena. Ergo, nadie merece ponerse. Comparados con él,
No hay quien haga lo bueno, no hay. Ni el papa, ni el pastor, ni el rabino, no hay quien haga lo bueno comparado con él, porque él es el parangón. Él es el parangón. ¿Sí? Por eso insisto, cuando algún ateo te digo, ¿y si Dios existe, por qué?

viendo esto, ¿por qué algunos nos ponemos en el papel de jueces? ¿Por qué? ¿Por qué creemos que tenemos ese derecho? Pablo ofrece una luz al respecto y en Romanos 2:17 dice, he aquí, tú tienes el sobrenombre de judío y te apoyas en la ley, ¿correcto? Te glorías en Dios porque tienes la ley, la Torá. Tú pues que enseñas a otro. ¿Nunca probaste de enseñarte a ti mismo? No, Pablo era muy irónico, por cierto, muy mordaz. Y ustedes dicen, ¿qué quiso decir? Tú que eres judío, que tienes la ley, ¿qué quiso decir? Bueno, vamos a suponer, alguna vez di este ejemplo, vamos a suponer que te invito a dar un paseo en un avión pequeño, un avión privado, y yo digo que voy a pilotear la nave, ¿sí? Tú me dices, epa, no sabías que eras piloto de aviones. ¿Y cuándo hiciste el curso de aviación? Yo no te respondo, pero saco una foto color sepia de mi bolsillo y te digo, este era mi abuelo. Piloteaba aviones en la guerra. Yo llevo la aviación en las venas. Como eres respetuoso, me dice, bueno, entonces tu abuelo te enseñó a volar. No, mi abuelo murió antes que yo naciera. Entonces, ¿quién te enseñó a volar? Ahí mismo saco un libro de aviación y te digo, me leí todo el libro, me sé toda la fraseología aeronáutica, pregúntame. Si hay una emergencia, hay que decir, mayday, mayday. Aprendí a hacer cross-check, decir cross-check. Sé que A es Alfa, B es Bravo y C es Charlie. En esa instancia me dice, bueno, está bien. ¿Pero volaste alguna vez? ¿Volar a lo que se dice volar? No volé. Pero me compré el uniforme de piloto, así que tengo el abolengo de mi abuelo, o sea, la ascendencia de mi abuelo, tengo el libro y tengo el uniforme. Vamos a despegar. Por más que diga que me ama, no vas a moverte de tierra, no vas a despegar. Porque cualquier persona que tiene uso de razón sabe que se necesita más que un árbol genealógico, un libro o un uniforme para pilotear un avión, ¿sí? El apóstol habla específicamente de eso. Los fariseos no alegaban ser pilotos, pero alegaban ser religiosos. Sus antepasados no fueron compañeros de tripulación aéreos, pero fueron compañeros del banco de una sinagoga, de una iglesia. No tenían un libro sobre aviones, pero tenían la Torá, se la sabían de memoria, a quién condenar y a quién no. Y sobre todo tenían el uniforme. Los habían circuncidado, eran judíos. Y se sentían orgullosos. ¿Orgullosos de qué? De su abolengo, de su ley y de su iniciación. Ahora, ¿los símbolos son importantes? Sí, pero no imparten salvación. Confiar en un símbolo es como afirmar que ser piloto es porque tengo un uniforme y, como digo siempre, nacer en un garage no nos hace un auto. ¿Qué clase de Dios miraría a un hipócrita religioso y le diría, nunca me has amado, nunca me has obedecido, pero debido a que tu nombre consta en el registro de las Asambleas de Dios, que es una organización con muy buena doctrina, adentro? Por otro lado, ¿qué clase de Dios miraría al buscador sincero y diría, mira, dedicaste tu vida a amarme, a amar a mis hijos, me entregaste el corazón, confesaste los pecados, pero no te puedo salvar, hermano? Tu iglesia no celebró la cena del Señor una vez al mes. Y por ese tecnicismo, ¿podés creer que te voy a dejar afuera? O sea, desde la perspectiva de Dios, no hay ninguna diferencia entre el impío parrandero, el impío acostumbrado a señalar con el dedo y el impío que calienta el banco de una iglesia. La pandilla destartalada, el clan del tribunal y el coro de la iglesia necesitan el mismo mensaje. Sin Dios estamos todos perdidos. Todos, ¿sí? Y después resume Pablo y dice, che, ¿somos los judíos mejores que los demás? No. Yo le he demostrado que todos los hombres somos pecadores, ya sean judíos o gentiles, españoles o argentinos, mexicanos o ecuatorianos o ingleses.
Como dicen las escrituras, nadie es bueno.

Nadie en absoluto. Pero mientras que nuestros ojos estén puestos en lograr la blancura personal, nunca vamos a experimentar la gracia, el perdón de Dios. En todo caso, nos volvemos ególatras, enfermizos. A aquello que algunas veces nos sentimos jueces, Jesús nos llamó en Mateo 23, 27, frase que quisiera que siempre recuerdes porque así te llama el Señor, así como te dice princesa, te amo, príncipe, amado. Cuando uno juzga nos llama sepulcro blanqueado. Las tumbas eran blanqueadas, eran muy comunes en los días de Jesús. Las tumbas eran pintadas con un blanco intenso para que nadie las tocara accidentalmente durante la noche y evitara volverse ceremonialmente impuro, no aptos para el culto. Y esas tumbas parecían hermosas por fuera, pero su interior estaban llenas de cosas pútridas, cadavéricas. Y Jesús nos alertó acerca de los exhibidores de la santidad. Él dijo, por muy blancos y brillantes que parezcan por fuera, lo que realmente importa es lo que hay en el interior. Y esa peligrosa creencia de que podemos hacernos aceptables ante Dios mediante nuestro propio esfuerzo humano es blanquear una tumba. La doctrina, la ley, cumple el propósito de revelar el pecado. Sí, sí. Pero es todo lo que la doctrina va a hacer. Puede mostrarnos lo que está mal en nosotros, pero es incapaz de redimirnos. El legalismo hace eso. Eres un pecador y te llevas la culpa, ¿ok? Eso eres. No te cambia. Es un doctor que te dice, ok, tiene cáncer. ¿Y qué vamos a hacer? Lo siento, pero agradezca que le digo que tiene cáncer. O sea, es alguien que te muestra la patología, el legalismo muestra la patología y nunca te da la terapia. Entonces, no importa qué tan estrictos seamos, la ley nunca nos hará santos. La sana doctrina no nos puede hacer semejantes a Cristo. He escuchado a tanto decir, yo soy santo porque tengo la sana doctrina por Dios. Entonces no debió haber muerto Cristo en la cruz. Debió haber dado una serie de instrucciones, un manual de estilo como hace McDonald's si quiere ser parte de la franquicia. Yo hace poco leía que si vas a una tienda de pinturas, hay 548 tonos de color blanco para elegir. ¡548! Podríamos pasar toda una vida intentando conseguir el blanco adecuado. Y algunos de nosotros no hacemos eso. Algunos se creen blanco y yo los veo amarillos. Color ratón. ¿Quién puede ofrecernos blancura total? Nuestro Señor. Y Dios no permite, no quiere, no tolera que blanqueemos nuestras tumbas todos los días. Él quiere resucitarnos de la tumba, sacarnos de lo pútrido. Sacarnos de ahí, gente, ¿sí? Bueno, volvamos a nuestra historia. Volvamos a la historia. Ahí estaban la mujer esperando la muerte, jueces con piedras en las manos y aquel hombre llamado Jesús. Los apedreadores le preguntan, ¿qué dices? ¿La apedreamos? Jesús, recuerdan, está sentado, ¿sí? O de cuclillas a esta altura. Y entonces hace algo curioso. Empieza a escribir en la arena. La única vez, el único registro de que Jesús haya escrito algo alguna vez. Y el acto de escribir molestó a los apedreadores, porque es como cuando estás hablando algo importante con alguien y él está garabateando en un papel. Es una conducta extraña de parte de Jesús. Así que los maestros de la ley siguieron presionándolo. Tú eres el rabí. ¿Qué tienes que hacer? ¿Qué hacemos? ¿La matamos? Jesús habló y dijo, ok, apedrénla. Pero esto es lo que dice la ley, ¿verdad? Apedrénla. Solo una condición. Que tire la primera piedra el hombre que no tiene pecado. Que empiece el más puro. Y vuelve a escribir en el suelo. Yo sé que están pensando, ¿y por qué no hubo un hipócrita que dijo, ok, yo soy puro? ¡Pac! Quizás por lo que estaba escribiendo.
Lamentablemente, Juan no dice que escribió. Pero eso no ha impedido que los eruditos traten de adivinarlo. En las leyes romanas se acostumbraba que el juez escribiera primero la sentencia y después la leyera, así que algunos piensan que eso era lo que estaba haciendo Jesús. Pero hay una fascinante idea, y esta es la que más me gusta. Es que Jesús estaba escribiendo los nombres de los pecados cometidos por aquel grupo. Juan y Roberto se quedaron mirando por la ventana mientras se producía el adulterio, con mucho morbo y voyerismo, del más necesario que tenían que reunir para reunir evidencia. O sea, simplemente tenían que haber entrado y sorprender a la mujer, pero se quedaron unos 20 minutitos mirando de afuera. Aquí mismo está Daniel, guardador de la sana doctrina, con la piedra en la mano, pero vive bajando la mirada de cuanto trasero se le cruza. También acá está Mario, otro defensor de la senda antigua. A él, a diferencia del otro, no se le escapan los senos. Y si la esposa lograra descifrar la contraseña de su celular, ¡guau! Tendría un problema. Y ni hablar de esa hermana que está aquí, con la mantilla en la cabeza, la pandereta en la mano y una piedra en la otra. Y cuando tiene sexo obligado con su esposo, en realidad imagina que lo hace con ese muchacho que tanto la trae en secreto. Luego tenemos aquí al levita adorador, ¡wow!, con una piedrota en la mano. Pero cuando se encierra en la habitación pasa horas enteras mirando porno. ¿Y qué decir de ese predicador que habla del arrepentimiento, que dice que extraña los mensajes de Gigi Ávila, que ese sí era un predicador, pero maltrata en secreto a su esposa y la denigra psicológicamente como mujer? ¿Y quieren que hablemos de ese creyente que carga una piedra pero miente en su declaración impuesto para pagar menos? Tal vez eso es lo que él escribía. Y alguien hizo,

Algo como, ¿quieren que empiece a poner más detalles y ponga apellidos? ¿Quieren que empiece a escribir más nombres? Tal vez hubiera nombrado uno a uno los pecados de los miembros del club de lapidarios, ese círculo de justicia propia. Pero lo que sí estoy seguro que estaba enfrentando a aquellos hombres a una decisión. Adelante, tira tu piedra, júzgala, condénala. Desde luego que tú no eres una prostituta, condénala. Solo asegúrate de que tú no tienes ningún pecado, ¿ok? Que te presentarás ante el tribunal de mi padre y dirás, yo condené, yo apedré, porque hasta donde la mente me daba, mi moral lo respaldaba, ¿cierto? No hay celo, no hay envidia, no hay murmuración, no hay orgullo. Supongo que tienes la altura moral para cargar y lanzar una piedra. Pero algo sucedió, algo asombroso. Alguien soltó su piedra y la dejó caer en la tierra. Después un segundo y un tercero, y empezando por los más ancianos según la costumbre judía. Ninguna de las piedras llegó a ser lanzada aquella tarde, ninguna. Porque en la comunidad de Jesús no hay lugar para tirar piedras. Nadie puede. Todos estamos demasiado quebrantados. Los miembros del culto de los lapidarios siempre quieren dividir a los seres humanos en dos categorías: pecadores, como esta mujer, y justos, como ellos. Jesús lo reemplaza, reemplaza esas dos categorías con un solo golpe brillante por otras dos categorías: pecadores que admiten ser pecadores y pecadores que niegan ser pecadores. Porque a veces pensamos que luego de convertirnos al Evangelio, nuestra principal tarea ministerial es decirle a la gente que no nos agrada lo mucho que no nos agrada y lo mucho que la rechazamos y la segregamos. Porque eso nos genera cierta sensación de superioridad. Por eso amerita la pregunta, ¿tenemos piedras que soltar? Yo sí. Quizás llevamos tanto tiempo cargando esa piedra que ya no somos capaces de recordar la vida sin ella. Simplemente es un acto reflejo, nos lavamos los dientes, nos vestimos, la cartera, la llave del auto, la piedra. Y vamos en el auto hablando de quien sea. Nuestros hijos saben que somos arrojadores de piedras. Claro, nunca decimos lo mataremos, simplemente decimos, wow, no puede ser. Ay, me duele, ay, lo tengo que contar porque si no lo digo, la cosa es que tiramos piedras. Solemos pensar que amar a una persona es lo mismo que aprobar su conducta. Y entonces decimos, no, es que no apruebo la conducta. Jesús no aprobaba el pecado de esa mujer, pero nunca la discriminó como una persona de clase B, nunca le puso una letra A escarlata en su vestido. Pero a nosotros nos fascina etiquetar a la gente. Por ejemplo, vuelas en primera clase, en cualquier línea comercial. Un tripulante te va a traer una toallita húmeda para refrescar tus manos y tu cara sin que se lo pidas. Vuelas en clase turista, tu sudor es tu problema. Pásate la lengua. Estás en primera clase, te traen nueces calientes, una copa de vino, quizá pantufla, almohadas, auriculares y una manta antes de despegar. Vas en clase turista, es posible que alguien pase y diga, maníes, maníes, y los que puedes agarrar. Pero hay algo que nunca vi. Nunca he visto a alguien de primera clase ponerse de pie, romper la cortina, mirar a clase turista y decir, estoy derribando el muro divisorio de la hostilidad. De ahora en adelante comeremos la misma comida, beberemos del mismo vaso y todos comeremos las mismas nueces calientes porque somos uno. Nunca. Porque en el fondo nos encanta la división de categorías. Cuando me toca ir atrás, miro los de adelante y digo, Señor, ¿por qué? No entiendo tanta injusticia. Te he servido toda mi vida con piedad. ¿Por qué? Pero cuando me toca ir adelante, veo con placer. Yo estoy en el asiento 2A y veo con el placer con el que busca el 127H. Y se detiene. No, aquí no es. Continúa tu viaje, chico. Aquí tenemos un baño para 6. Allá hay un baño para 300. Sí. Al final de la historia solo quedaron allí Jesús, la mujer y un montón de piedras abandonadas. Jesús se habría podido convertir en un apedreador. Él tenía derecho. Él sí tenía derecho.
Pero en lugar de eso hizo algo maravilloso. Le pregunta a la mujer, ¿dónde están todos los apedreadores? ¿Ninguno te condenó? ¿Ninguno de ellos? Era una pregunta retórica. Lo que está diciendo ellos son como tú. No te sientas inferior, a pesar de esa falsa superioridad espiritual. Están a bordo de tu mismo barco, créeme. ¿No queda ni un solo apedreador, muchacha? Ninguno, señor. Ninguno. Muy bien. Yo tampoco te condeno. Ahí se acaba la novela. Pero Jesús le dice algo más. Le dice algo que le llega al corazón y la devuelven a la vida. La llenan de esperanza porque hay alguien que cree en ella. Y estas últimas palabras quedarán en su corazón hasta que sea anciana, arrugada y canosa y esté con un esposo e hijos y nietos que la aman. Jesús le dice, ¡hey! Vete y no vuelvas a pecar. La aceptación de Jesús es gratuita, es inmerecida, no hizo mérito ella, pero es exigente. La misma gracia que la libera de los pecados del pasado la estaba llamando a caminar libre de los pecados del futuro. Ya no peques más. Le está diciendo, tú puedes, lo lograrás. Cada vez que recuerdes este incidente sabrás que naciste otra vez. No cruces la línea otra vez. No cometas el mismo error. No lo vale. Hace tiempo yo leí el fragmento de una novela que describe un episodio en los cielos tal como se lo imagina el autor. Su licencia es así. Dice, resulta que los justos llegan a la puerta de los cielos dispuestos a ingresar, seguros de encontrar sus asientos reservados. De repente se empieza a colar chusma. Gente que no parecía ni santa ni justa mientras estaban en la tierra, ellos lo conocen. Y llegan judíos ortodoxos con sus trajes y se meten en la fila para entrar al cielo. Muchos católicos con sus virgencitas y sus cruces. Algunos ateos conocidos y se meten en la fila, felices. Los justos empiezan a mirar unos a otros y dicen, nah, esto es un chiste. ¿Cómo Dios perdonó a esta gente? Entonces acá dejan entrar a cualquiera. Esto se está llenando de gentuza. Después de toda la doctrina que guardé, caramba. Pero no puedo creerlo. ¿Para qué cuernos guardé mi santidad? Y con una furia que va en aumento, comienzan a blasfemar contra Dios. Y en ese preciso momento quedan condenados. Resultó que aquel era el juicio final. Y ellos mismos se autojuzgan y excomulgan. El amor estaba ahí y ellos se negaron a reconocerlo. Pero ellos dicen, no queremos un cielo abierto para todos. En todo caso, despreciamos a este Dios que permite la entrada al cielo a un ladrón que lo único que hizo el condenado es reconocer a Jesús en el minuto final de su vida, cuando yo hice todo para merecerlo. No podemos amar a un Dios que ama tan escandalosamente. Y prefieren irse al infierno con un diablo que es más predecible. El amar a una persona hace que lo que el culto de los lapidarios jamás podrán hacer, transformar una vida. Imagínate lo que podría suceder en el mundo si adoptáramos el estilo de Jesús. Si dejáramos de menospreciar a las demás personas, que diríamos por lo menos, ¿quién soy yo para juzgar? ¿Qué sé yo la vida de cada quien? Yo lo puedo juzgar por lo que hace y veo hoy, pero no conozco los pasos del ayer, ni lo que sufrió, ni por lo que está pasando. No sé sus traumas, yo qué sé. A ver si lo juzgo y después no entro al cielo yo por juzgar y él se va porque pide perdón. Imagínate que nos lleguen a conocer como aquellos que nunca recogemos una piedra, como que jamás juzgamos a nadie. Así yo conocí a Juan Carlos Ortiz.
No sé sus defectos. Supongo que su familia los conocerá, tal vez. La parte que más me afectó de él, el fundador de esta iglesia, era: mijo, nunca hablemos de alguien que no está presente para defenderse. Sí, sí, pero viste lo que hizo y qué sé yo. Yo no estuve ahí, querido. Yo no soy quien para juzgar. Nunca, nunca te permití hablar de nadie. Jamás. Ni aun los que lo habían lastimado a él. Decía, bueno, pobrecito, hay que amarlo porque pobre, ni el diablo debe querer. Entonces uno lo tiene que amar. No te confundas. No todo es lo que parece. Todos somos santos. Y todos, a todos nos gusta arrojar piedras. Hasta que un buen día, una mañana, viene el Señor y escribe todos nuestros pecados ocultos y secretos en la playa pública. Y es justamente cuando ahí dejamos de ser santos. Pero en realidad nunca lo fuimos, solamente ahora nos conocen. Así que lo mejor que hoy podemos hacer esta mañana, tarde o noche en casa, es abandonar urgente, correr por nuestra vida y abandonar la secta de los lapidarios y luego, en el camino, o ahora mismo, dejar caer la piedra. Un aplauso al Señor de señores, al Rey de Reyes. Si ese aplauso es para Dios, que se escuche, gente.

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¿Sabe qué? Algunos adoran a dioses de madera, otros de yeso y hasta de metal. Tienen manos, tienen pies y no caminan. Tienen oídos, pero no oyen. Tienen ojos, pero no ven. Mas mi Dios tiene su trono allá en la gloria. Es un Dios vivo que contesta la oración, que a la presencia del Señor tiembla la tierra. Porque no hay Dios como mi Dios. Sí, Señor. Vamos, cántalo.

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10: Lámpara es a mis pies, tu palabra y lumbrera a mi camino. Buenas tardes a todos nuestros fieles oyentes. Que este día especial mantiene en sintonía para el Ministerio Radial Getsemaní. A Dios damos gracias por el privilegio que nos otorga esta tarde del jueves acompañarles con este espacio especial. La fidelidad de Dios es la que cada día se muestra a nosotros y nos da un nuevo tiempo, nos da nueva oportunidad para bendecir sus vidas. Son sus misericordias a las que siempre nosotros brindamos el realce, le damos nuestro sincero agradecimiento y reconocimiento, ya que gracias a sus misericordias tenemos hoy un nuevo día, un nuevo tiempo para compartir con ustedes de esta programación especial.

este momento hasta las 5 de la tarde compartiremos con ustedes este jueves 6 de agosto programación especial. Su palabra según el Salmo 119:105, lámpara es a mis pies tu palabra y lumbrera a mi camino. Busquemos siempre la sabiduría divina, busquemos consuelo para la tormenta del alma, busquemos las instrucciones que alumbran nuestro destino. Cada verso tiene poder como un aliento fresco para cada momento. Eso trae una brújula para nuestro camino. Recordemos que el amor inagotable y las promesas inquebrantables. Según Deuteronomio 31:6. Sean fuertes y valientes, no tengan miedo ni se asusten ante esas naciones, pues el Señor, su Dios, siempre los acompañará, nunca los dejará ni los abandonará.

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No nos detenemos. Vamos firmes hasta llegar al final. Aldo Mejías está con nosotros disfrutando la programación a las 2:36. Dice, hermana, Dios la bendiga, complázcame con una alabanza, el monte y valles de Marco Barrientos. En los montes o en los valles. Con Marco Barrientos es solamente de los montes, hermano Aldo. Es una bendición saludarle y bendecirle. Déjeme saber si es este el tema que vamos a disfrutar. De los montes, por supuesto. Gracias por estar con nosotros, Maura Zúñiga. Dios bendiga su vida. Bien, de eso se trata, de los montes. Agradecemos a Dios quien nos da este bonito tiempo y este bonito privilegio. Yo sigo musicalizando su corazón. Llámenos, escríbanos, salude, comparta bendición, palabra de vida eterna. Si hay cumpleañeros, déjenos saber. Y saludamos. Y bendecimos con la música de Jacobo Ramos, no temeré, aunque un ejército acampe contra mí, no temerá mi corazón, porque Jehová es mi guardador y en él estaré confiado.

Avanzamos y era la buena música con Marco Barrientos. Gracias por solicitar este buen éxito, mi hermano Aldo Jeremías. Es un gozo poder estar bendiciendo a cada uno de los oyentes que tarde a tarde gustan la sintonía, pues comparten por acá también a través de sus comunicaciones. Se gozan saber que Radio Getsemaní sigue llenando sus corazones. Está en sintonía mi hermana Jessica Paola, también hermana Jessica Paola Hernández, Nueva Esperanza, Ojos de Agua, dice que tenga una excelente tarde, Dios me la bendiga, mi hermosa hermana Nancy, que es lindo escuchar, dice, su bendecido programa, inclúyame el tema Ataré Mis Manos de Michael Rodríguez. Gracias hermana Jessica, también un buen éxito solicitado a esta hora de la tarde. Ataré mis manos a ti, Señor. Gracias, gracias por permanecer siempre con nosotros. Bendigo a mi hermana Fabiana Aguilar en Brisa de Suyapa. Dios bendiga su vida, hermana Fabiana. Qué gozo saber que permanece en sintonía, disfrutando de nuestra variada programación. Así que damos gracias a Dios por esta hermosa oportunidad, tiempos maravillosos para poder exaltar juntos. Y como dice la palabra, exaltemos a una su nombre. Yo sigo por acá dando play a la música, sonando sus buenos temas solicitados. Hoy jueves 6 de agosto, el tiempo va corriendo. Debemos avanzar día con día, avanzar, avanzar en este camino que nos conduce a la vida eterna, a una eternidad con Jesucristo.

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Y qué día especial en esta tarde, grato saludar y bendecir la vida de la hermana Irma Hernández. Aquí está el saludo de parte de su amado esposo, el hermano José Agdón Martínez. José Agdón David Martínez, deseándole muchas felicidades a la cumpleañera.

Vivos, hermana Irma Hernández, que el divino Dios le bendiga con muchos años más. Hoy en su día de cumpleaños, le deseamos muchas bendiciones, felicidades, que al lado de su linda familia pueda celebrar un año más que el divino Dios le permite. Felicidades hoy en su cumpleaños. Hasta San Sebastián, Comayagua, el saludo.

Así avanzamos en la tarde a las 3:14. Está sonando ahora mismo la música de Danilo Montero y Solo Importas Tú, a petición de mi hermano Francisco Martínez, que nos ha llamado desde San Pedro de Tutule, La Paz. Gracias por estar con nosotros, disfrutando siempre a todos Getsemaní en esta agradable tarde. Más bendición compartimos con ustedes ahora mismo y vamos a disfrutar esta bonita bendición completita. Vamos con ustedes, Danilo Montero, Solo Importas Tú.

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comenzamos con programación, música para todos. Hoy jueves 6 de agosto, entregando las preciosas joyas musicales. Ahí estaba Estanislao Marino solicitando la bendición a su pueblo. Bendice a tu pueblo, Señor, de tal manera, me gusta cuando la música dice de tal manera que aunque la tierra tiemble, tu pueblo alzará la bandera. De victoria y confianza en el Señor, porque Él es quien está con nosotros y nos dará la fuerza para salir victoriosos en su nombre. Agradecidos en esta tarde, tengo por acá saluditos y bendiciones para mi hermana María Ángela Santo en Horcones, San Juan La Paz. Ahí también nos sintoniza su hija, mi hermana Wendy Jiménez, y los pequeños que adornan el hogar. Muchas bendiciones también para el hermano Mariano Jiménez, a su querida madre, la hermana Antonia Gutiérrez, nuestro saludo especial a esta hora de la tarde. Que no pierden la sintonía del Ministerio Radial Getsemaní, llenando su corazón del gozo y la bendición que viene del cielo. Yo voy a continuar por acá entregando la música, y mientras usted sigue llamando, escribiendo las líneas de acceso a cabina de radio, suena José Martínez con música alegre, y nos recuerda que allá viviremos, porque en esta tierra somos peregrinos y extranjeros, y es en el cielo, allá está la ciudad distante, donde ya no hay tristeza, donde ya no hay dolor, donde las cosas viejas habrán pasado, donde diremos un día valió la pena serle fiel a Dios, valió la pena el sufrimiento, vale la vida, dicho de otra manera, porque si no nos esforzamos, nuestra vida está en

Son las 4 de la tarde con 2 minutos. Fuera del aire unos minutos también, creo que aproximadamente. Diríamos que unos 8 minutos. Estuvimos fuera del aire por pequeño acá corte de energía acá en la ciudad. Un pequeño apagón, ¿verdad? Pero ya estamos con ustedes, listos. Son las 4 de la tarde, 2 minutos. Quiero dejarles la bendición antes presentada con Josué Martínez. Nos dice, allá viviremos en esa ciudad distante. Seguidamente, pausa comercial, un mensaje a la conciencia y más. Música para todos.

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2: Era un vuelo nocturno, en un 11 de enero en la República de Colombia. El vuelo se hacía en un avión DC-9. Este llevaba 53 personas a bordo. Por esas fallas mecánicas imprevisibles e insospechadas, el avión se vino a tierra a 4 kilómetros de la ciudad de Cartagena. El aparato cayó en el pantano de Flamenco e inmediatamente se incendió. Todas las personas a bordo, menos una, murieron en el siniestro. Solo se salvó Erika Delgado Gómez, una niña de 9 años de edad. Fue un hecho milagroso y toda Colombia le dio a la niña un nuevo nombre, Erika de Dios. Su padre y su hermanito perecieron, como los demás, en la horrible conflagración. Amigo, pocas veces hay sobrevivientes en los accidentes aéreos. Es algo terrible cuando una máquina voladora de inmenso peso se precipita a tierra. Es algo pavoroso cuando cientos de personas quedan atrapadas dentro del avión que corre a una destrucción segura. Y es tan fuerte y despiadado el impacto con la tierra que muy pocas veces hay sobrevivientes. Pero esta vez sí hubo. La niña Erika, de apenas 9 años de edad, hija de Carlos Delgado Gómez, quedó viva. Estuvo un buen tiempo medio hundida en las aguas cenagosas del pantano, pero fue por fin rescatada por un humilde pescador, Ever Bello Díaz. Todo ese milagro motivó su rebautismo con el nuevo nombre de Erika de Dios. Cuando uno escapa a un peligro mortal, se puede decir que uno ha nacido de nuevo. Tiene, por lo tanto, el derecho, si así lo desea, de tomar un nuevo nombre que describa el milagro y señale una nueva vida. La pequeña Erika, habiendo sobrevivido el choque físico y emocional del accidente y el dolor de la muerte de su padre y su hermanito, ha en efecto nacido de nuevo. Amigo, es de notar que la Biblia, el libro de Dios, dice que todos aquellos que se salven de la cósmica catástrofe que es el pecado humano llevarán también un nuevo nombre. Un nombre que les hará olvidar todo el negro pasado para mirar hacia adelante, hacia un majestuoso futuro. Un nombre que simboliza la nueva vida recta, limpia, honorable y digna. Nueva vida que Jesucristo da a todo el que en Él cree y le sirve como Señor y como Dios y como Salvador. El haber sido rescatada de la muerte segura le dio a Erika el nombre de Erika de Dios. Dios quiere también darle a usted un nuevo nombre. Ejemplos: Juan de Dios, Miguel de Dios, María de Dios, Alicia de Dios. Inserte el nombre suyo y añada de Dios. Solo tenemos que rendirle nuestra vida al divino Salvador. Haga de Cristo Jesús el Señor suyo, de aquí hasta el día en que Él lo llame a su lado.
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corazón, suena la música. Para ti no hay nada imposible. Jesús, con tu grandeza hiciste cielo y tierra. Está la música de Juan Luis Guerra. A Noé, respaldaste a Moisés, abriste el mar rojo, a Daniel sacaste de la fiera, a José de la tentación. Y un milagro, Sara dio a luz a los 90. Ahora dice este intérprete, un milagro para mí yo quiero. Bueno, créalo, pídalo y créalo en el nombre de Jesús. Y seguro lo recibirá. Porque Dios es bueno y su misericordia permanece para siempre. Muestra clara de que Dios es bueno es que tenemos vida, tenemos gozo, tenemos tantas cosas por las cuales continuar adelante en esta vida. Si sabemos ver aún en lo más insignificante, en lo pequeño, diremos gracias a Dios porque no estoy en la sala de un hospital. Gracias a Dios porque no estoy allá en una clínica, porque tengo alimento, porque tengo abrigo, porque tengo salud, puedo moverme por sí misma o por sí mismo. Otras personas vivirán y estarán en condiciones más críticas que las nuestras. No es tan difícil ser agradecido. Y bueno, tomar en cuenta todas las cosas maravillosas que Dios hace en nuestro favor. De la música de Olvin García, Hecho en Casa, talento nacional, y esto que dice, Cristo es todo para mí.

0: Y Marlon Villalobos, permanecer confiando en ti como una promesa hecha al Padre, eso trae seguridad. Seguro puede estar, dice, confiando en ti. Avanzamos con el tiempo, ya son las 4:40 minutos. Y nosotros llevamos buen gozo a sus vidas, recordando a Jesucristo en su corazón, llevando siempre buenas nuevas, noticias agradables.
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0: Otras a veces no serán muy agradables para usted, porque la verdad en momentos incomoda. Pues la Biblia a mí me dice que toda ella es útil para corregir, para redarguir, para instruir en justicia, a fin de que el hombre y la mujer de Dios estemos preparados, estemos ya avanzados en esta vida, ¿verdad? Para buenas obras. Porque si no nos hemos superado ni a nosotros mismos, el carácter que tenemos, ese comportamiento que deja mucho que desear, no puede, pienso yo, no puede el Señor confiar cosas en nosotros, como por ejemplo ser líderes para guiar a un pueblo hacia el conocimiento de Jesucristo. ¿Qué podríamos predicar si nosotros no hemos tenido la capacidad de superarnos a sí mismos? Seguimos siendo los mismos mañosos, o iguales o peor que antes. Y hoy en horas del mediodía escuchaba una palabra, en verdad me dio risa y dije, ¿cuánta razón tiene este pastor al decir que no es lo mismo cuando se lleva al matadero a una oveja que cuando se lleva a un cerdo? Y fíjese que es una gran verdad, porque yo recordé en ese momento, a la distancia, que el cerdo se escucha cuando lo están matando, ¿verdad? Entonces, o a veces ni siquiera se le toma para eso, pero pega unos gritos. Yo recuerdo cuando estaba pequeña, a una larga distancia de una comunidad a otra, se escuchaban cuando estaban a una oveja que cuando se lleva a un cerdo. Y fíjese que es una gran verdad, porque yo recordé en ese momento, a la distancia, que el cerdo se escucha cuando lo están matando, ¿verdad? Entonces, o a veces ni siquiera se le toma para eso, pero

0: Que no es lo mismo, ¿verdad? Una oveja pues no pasa por ahí de dar su bramido y es suave, es verdad, ese como quien dice característico de las ovejas conforme a su mansedumbre, pero un cerdo, oiga, usted sabe, usted que me escucha que reside ahí en sitios donde hacen destazo, en verdad es que si es en horas de la madrugada, le aseguro que a cualquiera le quita el sueño cuando están haciendo un destazo de cerdo. Entonces, el varón decía, igual, no es lo mismo cuando se toma a un cochinito para tratarlo, para quizás aplicarle ahí algún medicamento. Oiga, eso es horrendo. Cuesta tanto a agarrar a uno de ellos. Sin embargo, las ovejas son totalmente diferentes, son mansas y su sonido, aunque tengan el mismo temor muchas veces, pero no es así tan fuerte, tan desagradable como los cerdos. Entonces, eso es característico y en eso marca la diferencia. Un cristiano, como decía él, convertido, ¿cómo y cuáles son las características de un verdadero cristiano que se somete a los procesos del Señor? No sé si usted se identifica con eso, que muchas veces también decía este pastor, hay personas que son como los caballos, ¿verdad? Que muchas veces tienen que ponerles el cabestrío por ahí para poderlos sujetar, para poderles direccionar y mover el freno hacia derecha, hacia izquierda, para decir en qué momento debe de moverse a derecha, en qué momento debe de moverse a izquierda, en qué momento debe de detenerse también. Hay que jalar bien el freno para que el mismo se adapte profundo ahí, ¿verdad? Y le cause dolor y tenga que detenerse. Entonces, todos reaccionamos diferente, ¿verdad? Y me gustó, quizás para usted parezca ofensivo, pero a mí en lo personal me gustó y dije, ¿cuánta razón tiene? Recordé en mi niñez, ya hace mucho tiempo que no escucho, ¿verdad?, que estás a un cerdo, pero sí recordé que en mi niñez, oiga, a kilómetros de distancia se escuchaba cuando lo estaban ahí, sea que lo estaban inyectando, porque son destructores también, les ponen así en el pico, ¿verdad? Por la nariz les colocan.
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0: Se les coloca un anillo para que no hagan tanta destrucción, porque con esa naricita hacen. Sí, a veces también se les coloca un gancho ahí en el lomo para que no anden metiéndose en los cercos. Sí, el pescuezo. Que no anden saltándose los cercos. Que estén sujetos, que no sean desobedientes. Oiga, ¿cuántos de ustedes que me escuchan tendrán de manera, verdad, disimulada, que ser sometidos muchas veces como los cerdos? No, hombre, no es necesario. Nosotros, bueno, al menos son animales, ¿verdad? Pero sí podemos hacer comparaciones entre uno y otro, que cada uno tiene su propio comportamiento. ¿Será que usted necesita eso? ¿Será que su ruido, sus gritos, sus malcriadezas, muchas veces sus debates se escuchan a larga distancia porque usted no quiere someterse así como hacen esos animalitos cuando los van a aplicar cualquier, sea que los van a destazar, sea que los van a aplicar alguna dosis, ¿será que así se escuchan sus ruidos cuando viene la disciplina del Señor a su vida? No, hombre, es vergonzoso, se lo digo, porque una verdadera oveja es mansa y es sumisa, es obediente y eso le es característico hasta la hora de hablar. Sabe cómo y cuándo, ¿verdad? Dicho para nosotros, pero si nos vamos ahí por los animalitos, diríamos son muy prudentes y hasta su paso las describe que son ovejas. Eso es lo que marca la diferencia. Y así debemos nosotros encontrarnos y ser hallados por parte del Señor como ovejas que sabemos conocer al pastor, al buen pastor, al Padre Celestial que nos habla, que nos corrige y siempre tendrá la dosis que nuestro ser necesita para ser alimentados, para ser sanados. Así que dejen ustedes esto, solo un recordatorio de lo que escuchamos a la hora del mediodía. Me gustó, quise compartirlo con ustedes. No es nada ofensivo para mí, en lo personal no lo es. Me causó risa y recordé y dije cuánta

corazón tiene siervo del Señor. Y se ve feo cuando nosotros rebatimos, cuando sabemos que no tenemos la razón, perdemos autoridad, perdemos credibilidad. Es un total caos, es vergonzoso muchas veces los actos que tenemos, cuando en realidad sabemos que nos hemos equivocado. Entonces, tiene que venir, como ya les mencionaba, para estos animalitos que para ser dominados necesitan todo ese tipo de situaciones y dolor. Muchas veces el dolor tiene que ser necesario para poder detenernos un momento en la vida y decir, bueno, ando mal, tengo que corregirme en esto o en aquello. Sí, somos entendidos, si no, pues seremos indómitos, seremos personas que andaremos errantes, vagos de un lugar a otro, sin dirección alguna, pero es tiempo, tenemos vida y podemos corregirnos. Así que dejo esto en su corazón, esperando que provoque algo especial, un cambio definitivo en nuestras vidas. Yo continúo, se marcan las 4:48. Es Melqui Flores para toda la gran familia Getsemaní.

él es experto en hacer todas las cosas nuevas. Él permite y promete también restaurar todo lo que el pulgón, la hormiga, todo lo que la polilla se ha comido, la cochinilla y todas esas plagas que por estar ahí todos fríos, todos tibios, permitimos que entren a nuestra vida. Entonces entran esas plagas, entran esos parásitos para dañar nuestra vida y no debemos así permitirlo. Pero él es experto en hacer las cosas diferentes, en cambiar todas las cosas. Así que yo continúo bendiciendo su vida a esta hora de la tarde. Y con esto me despido. Música de misión de España. Pondré un nuevo fundamento. Bendiciones. Buenas tardes. Retorno a las 6 para compartir variedades de cánticos.

0: igual.
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4: Si quiere identificar a un creyente lleno del Espíritu, fíjense en uno que esté atravesando por luchas, dificultades, persecuciones y pérdidas, y obsérvele cómo reacciona.
5: El fruto del Espíritu es amor, gozo, paz, paciencia, benignidad, bondad, fe, mansedumbre y templanza. Estas 9 características serán evidentes en el creyente que esté viviendo la vida llena del Espíritu. Pero me dice usted, mi vecino es muy bondadoso, mi compañero de trabajo siempre es paciente conmigo, pero estas personas no son cristianas. ¿Cómo puede usted decirme que estas características solo son evidentes en la vida del creyente? Bien, en el programa En Contacto de hoy, el pastor Charles Stanley contestará esta pregunta. Claro, la mayoría de nosotros, creyentes o no, podemos ser pacientes o amantes de vez en cuando, pero es cuando la presión de las pruebas y las luchas nos aplastan, allí es que podemos descubrir a los verdaderos creyentes llenos del Espíritu.
4: Si usted y yo estamos llenos del Espíritu, estaremos caminando a cada momento bajo el control, en sumisión y sensibles a la dirección y guía del Espíritu de Dios en nuestra vida. Lo que significa que en toda circunstancia, en toda decisión, ya sea simple o complicada, en cualquier situación, habrá sensibilidad a la dirección del Espíritu. La vida llena del Espíritu es la que el Espíritu Santo vive por medio de nosotros y cuya meta es demostrar y expresar el carácter de Jesucristo. Por supuesto, esto no quiere decir que nunca volveremos a pecar. Tampoco quiere decir que voy a ser perfecto. No vamos a ser ciudadanos raros, ni perfectos, ni súper espirituales, pero sí tendremos una vida sobrenatural que nos permitirá mostrar en nosotros las características de nuestro amoroso Padre Dios. Es decir, su gozo, su paz, su benignidad, su mansedumbre, su bondad, su fidelidad, su templanza, su paciencia, todo eso tiene que verse en nuestra vida también. El apóstol Pablo dice, si quiere descubrir a un creyente lleno del Espíritu, fácil, busque a alguien en quien se ven reflejadas estas maravillosas características y lo habrá encontrado. Ahora bien, con esta medida, usted tendrá que examinar su propio corazón. No necesita medir a los demás. De vez en cuando, habrá escuchado a algunas personas que estaban probablemente criticando a alguien y si usted les confrontó y les dijo que no deben criticar, probablemente le contestaron. Pero la Biblia dice que por sus frutos los conoceremos y yo solo estoy inspeccionando los frutos. Bien, amable oyente, déjeme decirle que no veo en ninguna parte de la Biblia que Dios nos haya nombrado inspectores de frutos. Simplemente dice que usted y yo los conoceríamos por sus frutos y que nosotros seríamos conocidos por nuestros frutos. Nuestros frutos, nuestro carácter, es el reflejo de lo que tenemos dentro de nosotros. Eso sí demuestra lo que es un creyente lleno del Espíritu. Ahora bien, tomando esto en cuenta, quiero mencionar dos asuntos muy importantes en este pasaje. Dos características distintas que se encuentran en la vida de una persona llena del Espíritu y que nadie más lo tiene. El primero es este. Una persona llena del Espíritu no se deja controlar por el medio ambiente. No estoy hablando del clima o de la geografía. Me refiero a las circunstancias, es decir, que aunque una persona llena del Espíritu está expuesta a sufrir momentos de angustia, pruebas, penas, dificultades, y va a cometer errores, a caer en pecado, va a enfrentar adversidad, persecución, malos entendidos y en algunas ocasiones aún sus amistades les abandonarán. Esa persona puede seguir brillando. Un creyente lleno del Espíritu puede perder su trabajo o no lograr el ascenso prometido, o puede desfinanciarse. Puede ser que aún sus hijos se alejen de su lado, o que haya separación y hasta divorcio. El ser lleno del Espíritu Santo no es garantía que su vida sea un camino de rosas, ni que todo le salga a pedir de boca. Al creyente lleno del Espíritu le pueden pasar muchas cosas. Así que, cuando hablamos de ser llenos del Espíritu, no hablamos de una casta especial a quien Dios les va a proteger de todo y a quienes nunca les alcanzará la adversidad. Pero aquí es donde se ve la diferencia entre un creyente lleno del Espíritu y uno que no lo es. El creyente lleno del Espíritu no pierde la tranquilidad cuando todas sus circunstancias van contra ella. No pierde el gozo cuando la tristeza la inunda. No pierde el control cuando es atacado por la tentación feroz. No es infiel porque alguien le es infiel. No se vuelve duro, cruel o áspero, ni usa palabras cortantes, hirientes, tajantes y destructivas porque alguien las usa. El creyente lleno del Espíritu vive en el Espíritu a pesar de sus circunstancias. ¿Cierto? Que un no creyente puede tener paz, ser paciente, ser fiel. ¿Cuándo? Puede tener paz cuando todo está saliéndole bien, tener paciencia cuando todos se sujetan a su horario y ser fiel cuando todo marcha bien. La verdadera prueba de lo que usted y yo somos no se la ve cuando todo nos está saliendo bien. La prueba de nuestro carácter se muestra cuando todo se nos viene abajo, cuando la traición, el dolor y la angustia nos apretan y todavía reaccionamos como hijos de Dios. Por eso dice que el fruto del Espíritu es amor cuando no tengo nada de amor. Gozo cuando solo tengo razones para estar triste. Paz cuando a mi alrededor hay guerra. Bondad cuando me han traicionado. Mansedumbre cuando me han maltratado. Templanza cuando todo va en mi contra. Y así podemos seguir con la lista. Si queremos identificar a un creyente lleno del Espíritu, veamos a un santo que esté en medio de la angustia, de la tristeza, de la adversidad, de prueba, de persecución, de dificultades, y veamos cómo reacciona. Entonces podremos identificarlo y distinguir como un creyente que está lleno del Espíritu o uno que no lo está. En definitiva, al creyente lleno del Espíritu se le identifica no por lo que hace, sino por lo que es. Y no en tiempo de tranquilidad, cuando todo le va bien, sino en tiempo de adversidad. Ahora bien, es más fácil cantar solos, predicar sermones, escribir libros, dar lecciones de escuela dominical, cantar en el coro, ir al campo misionero, testificar, no importa lo que sea. Es más fácil hacer cosas que ser lo que Dios quiere que seamos cuando nuestras circunstancias están a punto de destruirnos, humanamente hablando. La diferencia no está en que un creyente lleno del Espíritu no sienta el dolor. No quiere decir que no deseemos vengarnos o defendernos cuando nos hieren. No quiere decir que no sintamos el mismo dolor profundo que la persona que no está llena del Espíritu. Nosotros también lo sentimos con la misma intensidad, pero la diferencia estriba en la forma en que reaccionamos. Nuestro enfoque no se queda en nuestra debilidad. Nuestro enfoque cambia al poder de Dios que está en nosotros por medio del Espíritu Santo. Señor Jesús, tú dijiste que cuando te tengo a ti lo tengo todo. Y dijiste que el Espíritu Santo vino a vivir dentro de mí. Y dijiste que Él viviría su vida en mí y por medio de mí. Por eso estoy confiando en ti, dependiendo de ti y contando contigo para reaccionar como tú en medio de mis circunstancias, porque eres mi suficiencia. Esa es la diferencia. Si mañana va a trabajar y alguien le ataca y ve que le quieren quitar su empleo, usted puede reaccionar en una de dos formas. Ah, ya le escucho al hombre de negocios que dice un minuto. Eso está bien para el pastor de una iglesia, allí yo puedo entender esa conducta, pero usted no conoce la gente con la que trabajo. Si yo no protesto y reclamo mis derechos, van a creer un cobarde. No me pueden pedir que yo sea amoroso con todos y que sea paciente y benigno aunque me estén apaleando. Si voy a ser manso y tranquilo en medio de toda esa lucha de poder que se da y no me defiendo, me comerían vivo. Imposible hacer eso, pastor, en mi situación. Permítame hacerle una pregunta. ¿Qué le parece la otra opción? Desquítese, sea vengativo, hostil, muestre sus furias, dese de trompones con los que le han ofendido, pierda su testimonio, actúe con impaciencia y a gritos imponga sus derechos. ¿Qué le parece más fácil a usted? ¿O cuál de estas dos respuestas le reflejan mejor a usted? Recuerde que el día que confió en Jesucristo como su Salvador, Él comenzó el proceso de conformarlo a su semejanza. Por consiguiente, enojarse, ser hostil, vengativo, impaciente, cruel, no va de acuerdo con la descripción que la Biblia da de un santo. No dije que siempre se portaría como un santo, sino que usted es un santo. No se sorprenda. Si usted es creyente, es santo. Y toda esa basura que antes eran sus características, venganza, rencor, hostilidad, enojo, amargura y resentimiento, ya no va de acuerdo con lo que somos ahora como hijos de Dios, porque ya no somos los de antes. Ahora somos seguidores de Cristo. Y el Espíritu de Dios está viviendo dentro de nosotros, y su obra y deseo es expresar por medio de nosotros el carácter de Cristo que es, en medio de cualquier lucha, amor, gozo, paz, bondad, mansedumbre. Y me imagino que no le he convencido porque todavía le escucho decir imposible, pastor. Le digo que me van a comer vivo si hago todo eso. En mi mundo no funciona. Todos se aprovecharían de mí. Bien. Permítame preguntarle, ¿cree usted en la Biblia? La creo de principio a fin, me contesta. Entonces déjeme recordarle unas pocas palabras del apóstol Pablo. Él dijo, el amor nunca, ¿qué? Nunca deja de ser. Y usted responde, ¿quiere decirme que si me apalean, me traicionan o me maltratan en el trabajo, todavía debo amarlos de todas maneras? Bien, permítame preguntarle esto. ¿Quiere usted enojarse, amargarse, ser hostil, vengativo y desquitarse? Pues sí. Eso sería lo normal en circunstancias como esta. Permítame hacerle otra pregunta. ¿Cuál es su fruto? ¿Qué manifiesta su fruto? En segundo lugar, ¿cuándo va a dejar que Dios ponga en circulación todo su poder divino y sobrenatural a favor de usted? Actuando según lo que es normal para este mundo. ¿O cuando usted permite que Él viva su vida por medio de usted? Que Él deje ver el fruto a través de usted. Así de sencillo. Dios no hizo difícil la vida cristiana. Y lo que Él simplemente nos pide es esto. Renuncie a todos los arrebatos y simplemente permítale al Espíritu de Dios poner en circulación el poder sobrenatural de hacer las cosas al estilo de vida nueva que hay en usted. Cuando Pablo dijo que el amor nunca deja de ser, eso es exactamente lo que quiso decir en 1 Corintios 13. Y si lo dijo y está en la Biblia, es de Dios. Y lo que dijo es simplemente esto: el amor triunfa tarde o temprano. El amor es característica permanente del Hijo de Dios. Fíjese, ¿quién pierde más en un pleito o en una pelea, en dificultades y en medio de la adversidad? Será la persona que se apoya en el Señor y en ese mismo instante pone todo en manos del Señor y dice: Dios mío, tú sabes que me están dando de palos, que lo que está sucediendo es una injusticia, pero los perdono, yo confío en ti y espero que tú hagas justicia. O la persona que amargada dice: me la vas a pagar, y está muriéndose por dentro, provocándose úlceras, repitiendo cada rato la escena que le hirió y está ardiendo por dentro con rencor y venganza y no para de hacer maquinaciones para desquitarse. Debemos darnos cuenta que cuando enfrentamos los ataques y los maltratos en el Espíritu de Dios, en la plenitud de su Espíritu, la otra persona ya ha comenzado a recibir su juicio. Su rencor y deseo de venganza ya es su castigo. Su falta de perdón y amargura le va a golpear ya sea en el corazón, en el pecho, en el estómago, en la espalda. Le garantizo que las tensiones que trae el rencor atacan en cualquiera de esos lugares. Y eso solo es el principio. Porque si vivimos con ira y hostilidad y amargura, también vamos a sufrir emocionalmente, socialmente y una cadena de malestares físicos. En última instancia, el rencor, nosotros o ellos, vamos a sufrir algunas consecuencias horribles. La vida llena del Espíritu es una vida de confianza. Estoy confiando en que el Espíritu de Dios que vive en mí puede manejar cualquier circunstancia que yo confronto, no importa lo que sea. Ahora permítame hacerle una pregunta. ¿No está seguro que Él es suficiente? Amigo, Él es suficiente. No dijo que yo tengo que ser suficiente. Gracias a Dios, yo no tengo que serlo. Él sí lo es. Nosotros no podemos vivir la vida cristiana. Es Él viviendo su vida por medio de nosotros. Así que, una de las diferencias entre cualquier creyente y el creyente lleno del Espíritu es que este último no está controlado por sus circunstancias, sino por el Espíritu. Voluntariamente ha cedido el control al Espíritu y vive en el Espíritu. En el momento que decidimos llevar nuestras cargas en nuestras fuerzas, tal vez lo logremos, pero ¿qué sucede? Comenzamos a actuar como el mundo en nuestras fuerzas. Ahora bien, hay una segunda diferencia. No solo no estamos controlados por nuestras circunstancias, sino en segundo lugar, nos recuperamos rápidamente. Bueno, ¿por qué digo esto? Porque tarde o temprano vamos a caer en pecado. Y habrá ocasiones cuando nos enojemos o caigamos en tentación y no seamos amables y contestemos ásperamente, con palabras duras, o hagamos un comentario a la ligera. ¿Cuál es la diferencia entre un creyente que no esté lleno del Espíritu y uno que sí lo esté? Esta es la diferencia. La recuperación rápida. Dios mío, te doy gracias por mostrarme que mi conducta de este momento no va de acuerdo con lo que soy. Estoy confiando en tu verdad. Te doy gracias por tu perdón y por tu plenitud. Gracias por mostrarme esa debilidad en mi vida y gracias por estar obrando en mi vida de esta manera. Una característica de la vida llena del Espíritu es que respondemos a las indicaciones iniciales del Espíritu. Eso quiere decir que no tiene que sacudirme para lograr que le ponga atención, sino que al instante en que me indica que he violado el propósito de Dios y su plan, o su obra, su voluntad, lo que sea, me confronta y yo le respondo. Dios nos hace sensibles cuando reaccionamos erróneamente y lo reconocemos. Dios puede trabajar en nosotros. No es que Dios dice: pobrecito, yo sabía que no podían hacerlo, bórrenlo, olvídenlo. No, no. Tampoco comenzamos a sentirnos culpables y a compadecernos de nosotros mismos y a decir: ¡ay, Dios mío! No. ¿Y sabe usted por qué los creyentes no lo hacen? No tienen tiempo. Y alguien dice: ¿qué quiere decir con eso que no tienen tiempo? Es que al perdonar y dejar en manos del Señor y pedir perdón, se han recuperado tan rápido que ni siquiera tienen tiempo para decirse: pobre de mí, sino más bien para decir: Señor, gracias. En otras palabras, el creyente lleno del Espíritu caerá en pecado,
0: No va a ser perfecto. Todos vamos a fallar. Vamos a caer. Vamos a decir cosas que no deberíamos decir. Vamos a hacer cosas que no deberíamos hacer. Y usted dirá, pero ¿cómo si estamos completamente bajo el control del Espíritu? Sí, pero todavía está el yo dentro de nosotros. Todavía está allí esta carne humana y vivimos en un mundo real. Nuestros pies caminan en esta tierra como los de todos los mortales y vivimos en un mundo de pecado, de rebelión. Vivimos en un mundo de potestades espirituales y la Biblia nos dice que no luchamos contra carne y sangre, sino contra potestades espirituales, o sea, potestades demoníacas, potestades espirituales, potestades malignas. Todos tenemos que enfrentarnos a ellas. Así que la vida llena del Espíritu no es una vida de tranquilidad, comodidad y placer. Es una vida de dificultades, privaciones, tensiones, pruebas, persecuciones, pero también llena de momentos de gozo, ese gozo especial que ninguna cosa en el mundo la puede quitar. Vendrán luchas y pruebas, pero aquí está la diferencia. Nos recuperaremos rápidamente. Y en segundo lugar, nos rehusamos a permitir que las circunstancias nos roben las cualidades interiores que nos pertenecen porque Cristo está viviendo dentro de nosotros. En este pasaje de Gálatas 5 vemos que jamás fue la intención de Dios que la vida cristiana fuera una vida difícil de reglas y reglamentos que cumplir. No es que tomamos ese racimo de 9 aspectos del fruto del Espíritu y lo ponemos frente a nosotros y decimos, esta es mi meta. Le garantizo que nos decepcionaremos de nosotros mismos antes de terminar la noche. ¿Y sabe por qué? Porque no podemos. No es nuestra vida la que produce esta clase de fruto. Es la vida de Cristo vivida por medio de nosotros, por nuestra sumisión voluntaria al control del Espíritu. Ahora recuerde, la palabra no nos ha nombrado jueces o inspectores de frutos entre los creyentes llenos del Espíritu. El mensaje de hoy solo debe darnos luz para examinarnos nosotros mismos. Recuerde también que usted cometerá errores y que fallará y que caerá en pecado porque todos caemos. Y Pablo ciertamente no pretendía ser sin pecado o perfecto o que nunca fallaba. Leamos el libro de Romanos. Y vaya que él sabía cómo era todo eso, pero dijo, no permitas que nada en la vida te controle sino Cristo. Amable oyente, Él es la única fuerza cautivadora que satisface al corazón humano. Y cuando usted y yo nos sometemos a Él y le permitimos que viva su vida por medio de nosotros, esto es lo que sucede. Es entonces cuando llegamos a estar equipados para ser las personas que Dios quiere que seamos y para hacer la obra que Dios nos ha llamado a hacer, no importa cuál sea. Y cuando la gente nos ve, sabe qué pasa. No tiene que preguntar si somos creyentes o no. Cuando el Espíritu de Dios está produciendo fruto por medio de nuestra vida, estará en nuestros rostros. La gente se sentirá atraída a nosotros. Querrán conocernos mejor y entre más se acerquen, más querrán saber del porqué de nuestra vida. Es que habrá algo en nosotros que atrae. Si usted y yo estamos llenos del Espíritu de Dios, ya no tendremos que preocuparnos de lo que la gente piense. Cristo brillará a través de nosotros. No podremos esconderlo. Todos lo sabrán sin que hablemos. Y aquí está una sencilla pregunta. ¿Quiere usted gozar de la vida? No dije que sería sin privaciones y pruebas. Siempre habrán luchas. Pero ¿quiere usted gozar de la vida a la altura que Dios nos invita a vivirla? ¿Quiere alcanzar su potencial en la vida como hijo de Dios? ¿Quiere descubrir lo que Dios hará en realidad en su vida? ¿Quiere que Él pueda vivir su vida por medio de usted? ¿Y quiere poder vivir su vida no al ritmo de sus circunstancias, ni por debajo de sus circunstancias, sino sobre sus circunstancias, de manera que siempre disfrute de paz? Usted puede obtener esta clase de vida con paz y amor. Solo debe entregarse, rendirse total y completamente en su cuerpo, alma y espíritu al Señor Jesucristo, a quien le pertenece legítimamente, y que minuto a minuto viva en sumisión, dependencia y sensibilidad al control del Espíritu Santo. Esta es la clave para vivir la vida cristiana. Hay otro desafío que quiero presentarle. Que no vea su pasado y que no piense en lo lejos que ha quedado de manifestar el fruto del Espíritu, sino que más bien se pregunte lo siguiente. ¿Es esta la clase de vida que realmente quiero? ¿Creo sinceramente que seré mejor al estar lleno del Espíritu, que lograré lo mejor, que descubriré lo mejor, que podré glorificar mejor a Dios, que los que están a mi alrededor serán bendecidos, que ya no estaré cautivo, sino que podré vivir por encima de las circunstancias mientras camino en medio de ellas? ¿Es esto lo que usted desea? Rendirse y confiar es lo que necesita. Y esto es tan sencillo como el ABC. ¿Está usted dispuesto a soltar su vida y a depositarla en él y a permitirle que él haga lo que quiera?
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0: Una de las mayores satisfacciones de la vida cristiana es ver a un creyente que hace frente a cualquier tipo de adversidad con la serenidad y entereza que el Espíritu Santo le imparte gracias a que Él habita dentro de ese creyente. Por eso no se deja dominar por las circunstancias, sino que vive la vida llena del Espíritu Santo en toda su plenitud. Y esto está al alcance de todo creyente cuando hace una entrega decidida y radical de todo lo que es, sujetándolo voluntariamente al control y a la dirección del Espíritu Santo. Decídase usted también a vivir esa vida llena de poder y satisfacción. No se arrepentirá.

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